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Dead Dolly Parties en el Tejano Music, bro. Es lo que escuchas. Esto se llama Soñador. Son las 7 con 18 minutos. This is the road trip, bro. Seguimos avanzando con lo mejor del country, lo mejor del Tejano Music. Vámonos con algo de country music y súbele machín.

0: Son las 7 con 22 minutos. 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
8: Estas son las notas más relevantes de la ciudad de Piedras Negras. DIF Municipal registra 2030 casos atendidos en el área de psicología durante la actual administración. El alcalde Jacobo Rodríguez dio a conocer durante la conferencia matutina los avances del trabajo realizado por el DIF Municipal en el área de psicología, destacando que entre el 2025 y lo que va de 2026 se han brindado un total de 2030 atenciones psicológicas, servicio que ha permitido ofrecer apoyo profesional a personas que enfrentan diversas problemáticas emocionales y familiares, fortaleciendo la atención a la salud mental como una de las prioridades de la actual administración. La presidenta honoraria del DIF Municipal, Ivana Rodríguez, señaló que el área de psicología trabaja diariamente para proteger la salud emocional y el bienestar de la comunidad, ofreciendo acompañamiento profesional y humano a adultos y a personas mayores que atraviesan distintas situaciones personales. Jacobo Rodríguez, cierre de puentes por boyas fue preventivo, alerta por crecida del río Bravo. El alcalde de Piedras Negras, Carlos Jacobo Rodríguez, informó que el cierre temporal de los puentes internacionales entre Piedras Negras e Eagle Pass fue una medida preventiva implementada por las autoridades estadounidenses luego del arrastre de boyas por la creciente del río Bravo. El edil explicó que, de acuerdo con la información proporcionada por el Departamento de Protección Civil de Eagle Pass, las boyas tenían un peso aproximado de una tonelada, lo que generó preocupación por el posible impacto contra las columnas de los puentes internacionales. Precisó que el cierre tuvo duración de aproximadamente 3 horas, tiempo durante el cual se evaluó el riesgo mientras las primeras boyas descendían por la corriente. Rodríguez González señaló que tras observar el paso de las primeras docenas de boyas y tras confirmarse que no representaba riesgo, se reabrió la circulación de los puentes internacionales. En cuanto al comportamiento del río Bravo, el alcalde advirtió que el nivel del agua continúa incrementándose debido a los escurrimientos provocados por las lluvias registradas en la región. Indicó que el paseo del río permanece cerrado como medida preventiva y exhortó a la ciudadanía a no acercarse al afluente bajo ninguna circunstancia debido a la fuerza de la corriente. DIF de Piedras Negras busca contratar un segundo psiquiatra ante la alta demanda de consultas. El sistema DIF Municipal de Piedras Negras abrió una vacante para un médico especialista en psiquiatría debido a la alta demanda de consultas de salud mental que actualmente se registra en la institución. La directora general del DIF Municipal, ingeniera Sonanel Pérez, informó que desde mayo del año pasado el organismo cuenta por primera vez en su historia con un psiquiatra, servicio que ha tenido una importante respuesta por parte de la ciudadanía. Explicó que el especialista atiende entre 5 y 8 pacientes diarios, por lo que se busca poder tener a un segundo. Los interesados pueden entregar su currículum de lunes a viernes en un horario de 8 de la mañana a 4 de la tarde, incluyendo sus datos personales, experiencia laboral y la acreditación de especialidad requerida. Estas fueron las notas más relevantes de la ciudad de Piedras Negras. Te invitamos a seguir las plataformas digitales de Coahuila Hoy, informó Miguel Magaña.
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Esa fue la palomita blanca de pecho dorado a cargo de Michael Salgado. Estás en el road trip entre lo mejor del country y lo mejor del Tejano Music, bro.

0: Son las 7:34.
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It's Albert Zamora, bro. ¿Y por qué tenía que conocerte? Tejano Music del clásico que pare. Son las 7 de la tarde ya con 39 minutos y seguimos avanzando con lo mejor del country y lo mejor del Tejano Music en el 106.3 de tu FM. This is some country music, bro. 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

Eric González y el grupo Vida. Escuchas el disgusto en el Tejano Music. Aquí en el Road Trip de Raciel Valdés, en la ruta musical entre lo mejor del country y lo mejor del Tejano Music. 7:46, seguimos avanzando en nuestra ruta musical y viene algo de country music para tus oídos. Súbele, bro.

El Girl Power del Country Music lo escuchas aquí en el 106.3 de tu FM con Raciel Valdés en el Road Trip de Coahuila Hoy Radio. Nos vamos ahora con este rolononon, esto se llama Tan Bella y Presumida, a cargo de Grupo Secreto. Súbele al Tejano Music, bro.

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0: Y bueno, con la reina del Tex-Mex, con Anything for Selena, despedimos la ruta musical. Escuchaste Amor Prohibido a cargo de Selena. Y bueno, ya viene mi compañera Gabriela Pérez Ojeda con toda la información al noticiero de Coahuila y Radio. El noticiero que une las 5 regiones del estado de Coahuila para que seamos bien informados. 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
1: Ángel Riquelme Solís supervisa espacios públicos y anuncia arranque de bacheo y pavimentación en Torreón. Se quita la vida hombre en la comunidad de los Negros Mascogos en la región carbonífera. Juez federal ordena la reinstalación del diputado Antonio Flores. Da plazo de 24 horas al Congreso para cumplir. Inician las vendimias 2026 en Coahuila.
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0: tardes, muy buenas tardes, tengan todos ustedes. Bienvenidos sean a la segunda emisión de este espacio informativo de Noticias Coahuila Hoy, la voz que conecta con el Estado. Mi nombre es Gabriela Pérez Ojeda y es un gusto poder saludar a quienes nos escuchan a través de las estaciones de Grupo M y por supuesto también a quienes nos ven y nos escuchan a través de nuestras distintas plataformas digitales. Así que le invito a que se quede conmigo, que tenemos muchas noticias para usted, una actualización de todo acontecimiento relevante hasta este momento. Es lunes, es 20 de julio del 2026. Tenemos 26 grados en la temperatura en Saltillo. Y bueno, el día de hoy el termómetro meteorológico pues ya va cambiando. Para mañana se esperan lluvias, ¿verdad? Pero bueno, los pronósticos son muy cambiantes. Y en el resto del estado tenemos 33 grados en la temperatura. Oye, pues hoy sí se sintió el bochorno, demasiado calor, sobre todo pues con las lluvias que se estuvieron registrando durante pues la semana pasada, durante el fin de semana, pues se siente la humedad. Entonces, bueno, las altas temperaturas van a continuar para el resto de la semana. Hasta 40 grados se esperan a la sombra de estas temperaturas. Pero bueno, más adelante le estaré actualizando toda la información. Y no se olvide que tenemos ya la línea telefónica habilitada para que usted se comunique con nosotros si usted tiene alguna denuncia, algún reporte ciudadano, si usted tiene algún servicio social. Bueno, comuníquese al 864-61605-07. Ahí nos aparece el número en pantalla para quienes nos ven a través de nuestras plataformas digitales Coahuila Hoy. Entonces, bueno, pues ahí la información. Arrancando ya con las noticias, fíjese que en Saltillo, con la amputación parcial de dos dedos de una mano, quedó un trabajador de una tortillería ubicada en la colonia privada La Torre, luego de que una máquina le atrapó la extremidad mientras estaba laborando. Este accidente se registró minutos antes de las 13 horas de hoy lunes, cuando un hombre identificado como Jesús Alberto, de 32 años, bueno, estaba laborando en el negocio familiar ubicado sobre la avenida La Torre 1116, a la altura de la calle Encino. Y de acuerdo con el informe de las autoridades, el hombre estaba realizando labores en una máquina seccionadora de masa cuando introdujo la mano y, bueno, esta le prensó los dedos, el índice y el medio de la mano derecha. El reporte de los hechos llegó al sistema de emergencias 911, lo que provocó la movilización de los elementos de bomberos de la estación número 3 al cargo del teniente Pascal Hernández, así como de paramédicos de la Cruz Roja. Y bueno, los rescatistas tuvieron que desarmar parte de la máquina y tras varios minutos de maniobras lograron liberar la extremidad mientras los socorristas estaban controlando la hemorragia y trasladaron al lesionado a un hospital de esta ciudad. Extraoficialmente se informó que el trabajador perdió las falanges, por lo que permanece bajo observación médica especializada, y por su parte el personal de Protección Civil, bueno, estará realizando una inspección en el establecimiento para poder verificar que la maquinaria opere bajo las condiciones de seguridad correspondiente. De lo contrario, bueno, pues estarán clausurando este negocio. Entonces, bueno, pues ahí la información. También le menciono que en la región carbonífera, en el municipio de Musquis, un techo colapsó en una vivienda de la colonia deportiva, sin que, bueno, afortunadamente se registraran personas lesionadas debido a que sus habitantes, bueno, decidieron cambiar de área para dormir ante las malas condiciones de la estructura. Y bueno, una mujer identificada como Norma Leticia Hidalgo, que bueno, y es una ama de casa y residente del domicilio afectado, relató que desde hace días, bueno, habían dejado de utilizar una de las recámaras debido a que el techo estaba presentando filtraciones y humedad y temían que pudiera desprenderse, esto por las lluvias que se estuvieron registrando pues hace algunos días. Y bueno, explicó que ella y su esposo adaptaron parte del área de la cocina para pasar la noche, decisión que permitió que resultaran ilesos, ya que horas después escucharon un fuerte estruendo y al revisar encontraron que el techo de la recámara pues había colapsado. La afectada señaló que el desplome provocó la pérdida de diversos enseres domésticos, entre ellos pues camas, roperos y otros muebles que se encontraban dentro de la habitación, y bueno, indicó que ahora lo que le preocupa es recuperar parte de sus pertenencias luego de quedarse sin varios artículos básicos debido a los daños ocasionados por este colapso. Y sobre todo, oiga, pues estamos hablando de que esta familia pues se salvó de milagro. Ahí sí ocurrió el milagro, que si ellos hubieran estado dormidos dentro de este cuarto, pues tal vez se hubiera registrado una tragedia. Ellos pues obviamente estarán buscando la manera de poder volver a tener el techo en este cuarto, pero lo que sí es que bueno, la familia está solicitando apoyo, ¿no?, la comunidad, y pues si usted quiere pues donar algo a la familia, puede comunicarse al número que le voy a dar a conocer, que es el 864-102-0353, y ahí bueno pues se puede coordinar el apoyo a la familia que resultó afectada. Sobre todo, oiga, pues el día que nuestro equipo de trabajo estuvo ahí, le platico que pues había niños chiquitos, nietos, yo creo que de la madre de familia, y pues obviamente ella comentaba que los pequeñines pues tienden mucho a estar muy pegados con ellos, sobre todo cuando pues ellos se encontraban, ¿no?, dentro de la recámara. Entonces imagínese todo lo que hubiera pasado, una tragedia la verdad. Afortunadamente no pasó a mayores. En la región norte de Coahuila, la Fiscalía General del Estado está investigando una agresión con arma blanca registrada durante el fin de semana, esto en Piedras Negras, en la que un hombre resultó gravemente lesionado y permanece hospitalizado. Esto lo dio a conocer el coordinador de Ministerios Públicos, Rogelio Gómez Rodríguez.
1: Un juez de control vinculó a proceso a un hombre acusado de tentativa punible de feminicidio en Piedras Negras. El coordinador de Ministerios Públicos, Rogelio Gómez Rodríguez, informó que el Ministerio Público presentó los datos de prueba necesarios para obtener la vinculación. Además, se ratificó la medida cautelar de prisión preventiva justificada y se concedió un plazo de 2 meses para la investigación.
2: ¿Cuál es la situación del probable homicidio?
3: Sí, bueno, este viernes se llevó a cabo la continuación de lo que es la audiencia inicial, en donde por parte del juez de control se resuelve la situación jurídica de una persona del sexo masculino que fue puesta a disposición mediante lo que es el mandamiento judicial por el delito de tentativa punible de homicidio. Estos hechos, bueno, pues por parte del Ministerio Público se logra esta vinculación al proceso. Continúa la imposición de la medida cautelar de prisión preventiva justificada, por el plazo de una investigación complementaria por 2 meses.
1: Para Coahuila Hoy, Miguel Magaña.
0: Y bueno, regresando a la región carbonífera, fíjese que el día de hoy pues se registró un suceso muy trágico, donde un hombre identificado como Marcos N., de aproximadamente 40 años de edad, pues fue localizado sin vida en la comunidad de Los Negros Mascogos, lo que provocó la movilización de corporaciones policíacas. Los elementos de seguridad pública, la Agencia de Investigación Criminal y personal de servicios periciales, así como un agente del Ministerio Público, pues acudieron al sitio para tomar conocimiento de los hechos y sobre todo iniciar, ¿no?, las diligencias correspondientes tras este caso. Y de acuerdo con la información recabada, el cuerpo de Marcos N. fue encontrado por sus propios familiares, quienes de inmediato solicitaron la intervención de las autoridades. En el lugar se ordenó el levantamiento del cuerpo para su traslado al servicio médico forense y realizarle la necropsia de ley a fin de poder determinar las causas precisas de la muerte. Marcos, bueno, pues era una persona muy querida en su comunidad, según informaban algunas personas que lo conocían, y además comentaron que, bueno, él era un destacado cocinero que precisamente el año pasado recibió pues un merecido reconocimiento por su participación en la elaboración de los alimentos para los asistentes en el evento del 19 de junio, que bueno, recordemos, es una fecha en la que celebran su libertad. Entonces, bueno, pues ya las autoridades están investigando cuáles fueron pues los motivos de por qué Marcos decidió ponerle fin a su existencia. Pues obviamente estarán dialogando con los familiares. No sabemos pues si él estaba viviendo por ahí algunos problemas familiares, problemas de depresión, problemas pues con la drogadicción. La verdad es que desconocemos la situación por completo. Entonces, bueno, ya serán las autoridades las que puedan brindar más detalles. También en la región centro, fíjese que una presunta agresión por violencia familiar movilizó a corporaciones de seguridad luego de que una mujer de aproximadamente 29 años de edad ingresó lesionada a la clínica número 86 del Instituto Mexicano del Seguro Social, donde, bueno, ella denunció haber sido golpeada por su pareja sentimental y además amenazada para impedir que presentara una denuncia. El reporte fue emitido por personal médico del hospital ubicado en la colonia El Mirador, lo que, bueno, derivó en la intervención de elementos de la Policía Municipal de Monclova y agentes de la Agencia de Investigación Criminal, quienes acudieron para tomar conocimiento de los hechos. La afectada fue identificada como América Alejandra, quien declaró que durante la madrugada, aproximadamente a las 3 de la mañana, pues asistió a un convivio laboral donde estuvo consumiendo bebidas alcohólicas. Al retirarse en un vehículo de plataforma, señaló que su pareja, de nombre Miguel Ángel Macías, de aproximadamente 36 años, pues reaccionó de forma violenta al verla conversar con sus compañeros de trabajo. Y de acuerdo con su testimonio, bueno, el hombre comenzó a agredirla físicamente durante el trayecto y continuó golpeándola al llegar al domicilio que ambos habitaban, que está ubicado en la calle Londres, en la colonia Chinameca. La mujer manifestó además que las agresiones no eran un hecho aislado, al asegurar que anteriormente, bueno, también había sido víctima de violencia física. Y asimismo declaró que el presunto agresor la amenazó con volver a atacarla si acudía ante las autoridades. Aprovechando que el hombre salió a trabajar, bueno, la víctima acudió cerca del mediodía a recibir atención médica. Y el personal de la clínica 86, bueno, le diagnosticó lesiones en ambos labios y múltiples golpes en el rostro. Tras recabar su declaración, pues agentes de la Agencia de Investigación Criminal le brindaron orientación jurídica y le recomendaron presentar una denuncia formal ante el Ministerio Público del Centro de Justicia y Empoderamiento para las Mujeres, a fin de que se inicien las investigaciones correspondientes y, en su caso, bueno, se determinen las medidas de protección previstas por la ley. Entonces, bueno, pues ahí la información. 7:17, 8:17 en el norte de Coahuila. Es momento de dar paso al enlace de Saltillo. Está listo ya nuestro compañero Ricardo Versosa con toda la información. Adelante, compañero, te escuchamos.
4: Saludándolos desde la región sureste del estado a través de Coahuila Hoy para llevarles la siguiente información. Un hombre identificado como Javier N. fue detenido y puesto a disposición del Ministerio Público luego de robar la tienda de abarrotes Super Betty ubicada en el cruce de las calles Nopal y Manzanilla en la colonia Loma Linda y además herir con un cuchillo al encargado del establecimiento. Los hechos ocurrieron la mañana de este lunes cuando el sujeto tomó varios productos y salió sin pagarlos. El propietario del negocio, Jesús Sánchez Mendoza, de 48 años, lo persiguió y le dio alcance cerca de un arroyo del sector durante el forcejeo. El responsable sacó un cuchillo y lo lesionó en la cabeza antes de huir. Posteriormente fue detenido por las autoridades y quedó a disposición del Ministerio Público. En otras noticias le comento que la mañana de hoy un joven automovilista, conductor de una camioneta Ram, perdió el control de su unidad cuando salió de la carretera y terminó volcado sobre el toldo, esto la mañana de este lunes, en el kilómetro 95 de la carretera Saltillo-Monclova, a la altura del ejido Paloma. Afortunadamente salió ileso, presuntamente habría dormitado mientras conducía con dirección a Saltillo. De acuerdo con la Guardia Nacional, el joven logró salir por sus propios medios, retiró algunas pertenencias del vehículo y dio aviso a la aseguradora. Paramédicos acudieron al lugar para valorarlo y confirmaron que no presentaba lesiones de consideración. La camioneta fue declarada pérdida total. En otra información le comento que más de 100 trabajadores de Palisade de México bloquearon hoy lunes el bulevar Isidro López Ertuche aquí en Saltillo para exigir una solución al conflicto laboral derivado del cierre de operaciones de la planta y el pago de sus liquidaciones conforme a la ley. Los empleados señalaron que pese a varias reuniones con representantes de la empresa y del sindicato, siguen sin una respuesta clara sobre sus liquidaciones ni sobre si serán reubicados, liquidados o permanecerán en espera de una reactivación que consideran muy poco probable. Durante la protesta denunciaron que algunos trabajadores han aceptado renunciar recibiendo alrededor del 50% de la liquidación que les corresponde. Además afirmaron que áreas como costura llevan entre 5 y 6 meses laborando con pagos reducidos al 50%. Los manifestantes expresaron su preocupación por el retiro de maquinaria y equipo, lo que alimenta la percepción de que la empresa ya cerró definitivamente. Solicitaron una intervención más firme por parte de la Secretaría del Trabajo para garantizar el cumplimiento de la ley laboral. Advirtieron que si las mesas de diálogo continúan sin acuerdos, mantendrán las movilizaciones e incluso los bloqueos en los accesos a la empresa hasta obtener una respuesta definitiva. Recordaron que la planta cerró operaciones desde noviembre con la promesa de reubicar a todo el personal. Sin embargo, aseguran que esa alternativa no se ha concretado y que más de 100 trabajadores continúan sin certeza sobre su situación laboral y económica. En información del clima, actualmente tenemos 28 grados centígrados. La mañana de este martes se espera un día con sol y algunas nubes y no hay probabilidad de lluvia. La temperatura máxima para mañana será de 33 grados, mientras que la mínima estará rondando los 18 grados centígrados, por lo que el amanecer será fresco y la tarde agradable. Hasta aquí el reporte de la región sureste a través de Coahuila Hoy. Sigue en sintonía para mantenerse bien informado.
0: Gracias, Ricardo, por toda tu información. Bien, pues nos vamos rápidamente a una pausa comercial y regresando le tenemos la información del pronóstico del tiempo. No se vaya.
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2: Estamos ya de regreso a través de este espacio de Noticias Coahuila Hoy. Gracias por seguir en sintonía con nosotros a través de las plataformas digitales y por supuesto también a través de, pues, desde las estaciones de radio. Entonces, bueno, por aquí tenemos ya mensajes. Dice Olga Lugo, saludos amiga desde Nueva Rosita, Coahuila. Muchas gracias a la gente que nos escucha ahí en la carbonífera. Dice Lupe Aguirre, saludos Gaby, aquí viendo su informe desde San Antonio, Texas. Muchos saludos para la señora Lupe Aguirre, que también siempre está muy al pendiente. Ella creo que también mencionó que es originaria de la región carbonífera, entonces quiere saber obviamente lo que ocurre en esta región, sobre todo en Nueva Rosita, que bueno, no, yo creo que no quiere saber qué está pasando por allá. Saludamos a Rome Vaquera, muy buenas tardes también, que siempre está muy al pendiente de toda la información que trasciende, todo lo que ocurre en, pues, en la región carbonífera. Por lo pronto, vámonos rápidamente con la información del pronóstico del tiempo. Digo que para Saltillo este martes vamos a estar alcanzando temperaturas máximas de 32 grados, mínimas de 17, con un cielo nublado, vientos de 17 a 39 kilómetros por hora. Hay un 30% de probabilidades de lluvia. Para La Laguna estaremos alcanzando temperaturas máximas de aproximadamente 34 grados, mínimas de 22, con un cielo nublado, vientos de 15 a 30 kilómetros por hora. Hay un 20% de probabilidades de lluvia. Para la región centro se esperan máximas de 39, mínimas de 24, con un día soleado, vientos de 9 a 22 kilómetros por hora. No hay probabilidades de lluvia. Para la carbonífera, máximas de 39, mínimas de 24, con un día soleado, vientos de 11 a 29 kilómetros por hora. Sin probabilidades de lluvia. Para la región norte, máximas de 40, mínimas de 26, con un cielo despejado, vientos de 16 a 37 kilómetros por hora. No hay probabilidades de lluvia. Y para la región de los cinco manantiales, bueno, se esperan temperaturas máximas de 38, mínimas de 24, con un cielo despejado, vientos de 15 a 32 kilómetros por hora y no hay probabilidades de lluvia. Pero recuerde que estos son pronósticos y pueden cambiar. Pues ahí escucho la información. Continuando con las noticias, le platico que el alcalde de Piedras Negras, Carlos Jacobo Rodríguez González, informó que hasta el momento las autoridades de Eagle Pass, Texas, no han solicitado apoyo municipal para poder recuperar las boyas que fueron arrastradas por la creciente del río Bravo y además quedaron varadas en distintos puntos de la ribera mexicana. Escuchemos.
3: El alcalde de Piedras Negras, Jacobo Rodríguez, informó que no existe solicitud oficial por parte de Eagle Pass para recuperar las boyas que fueron arrastradas por la creciente del río Bravo. Explicó que al localizar la primera de ellas, instruyó dejarlas en la orilla del río Bravo, al ser propiedad del gobierno de Estados Unidos. Agregó que mantiene comunicación con autoridades de Eagle Pass, pero hasta el momento no han solicitado el apoyo para recuperarlas.
4: Tenemos por ahí un grupo que armamos justo ese día con el director de Protección Civil de Eagle Pass, obviamente también el mayor Aarón Valdés. Nosotros, cuando tuvimos el primer contacto con una de esas boyas, que fue específicamente nuestro director de bomberos, yo le pedí que las dejara en la orilla de del río, ahí nada más, porque son propiedad del gobierno de Estados Unidos, ¿no? Ya lo que haga la gente a la orilla del río, bueno, pues ahora sí que no lo puedo controlar. Entonces, yo creo que ellos también saben eso. Perdieron cientos de boyas. Digo, al día siguiente, todo el día estuvieron pasando boyas. Se hablaban de 100 en un primer paso, que era ese día en la noche. Y al día siguiente, pues, seguían pase y pase, ¿no? Entonces, yo creo que ellos ya las dieron por perdidas. Quiero pensar en eso y por parte de nosotros, pues, mientras no tengamos comunicación o que nos pidan de alguna manera el gobierno de Estados Unidos o la ciudad de Eagle Pass, pues nosotros,
3: Para Coahuila Hoy, Miguel Magaña.
2: Pues también el alcalde destacó la coordinación entre autoridades de los tres órdenes de gobierno y corporaciones de ambos lados de la frontera durante, este operativo que se implementó por el paso de las boyas arrastradas por esta creciente del río Bravo, situación que, recordemos, obligó al cierre preventivo de los puentes internacionales.
3: El alcalde de Piedras Negras, Carlos Jacobo Rodríguez, destacó la coordinación entre autoridades mexicanas y estadounidenses durante el operativo por el paso de boyas arrastradas por la creciente en el río Bravo. Señaló que la participación de la Guardia Nacional, el Ejército, la Fiscalía y Protección Civil, además de mantener una comunicación permanente con Eagle Pass, dieron resultados positivos.
4: De todas las corporaciones, como tú lo acabas de mencionar, Guardia Nacional, estuvo Ejército Mexicano, Protección Civil del Estado, Protección Civil Municipal, estuvo también la Agencia de Investigación Criminal, ahí los compañeros de la Fiscalía, y por ahí por un grupo de WhatsApp estábamos conectados el director de Protección Civil de Eagle Pass, el mayor, un servidor también junto con Ari, ahí al pendientes. Obviamente fue un tema de prevención, algunos piensan que se exageró, pero bueno, pues cuando se trata de salvaguardar la integridad de ciudadanos, bueno, pues hay que exagerarles si se tiene que exagerar. Y creo que hicimos lo correcto. El puente se cerró algunas 2 horas y no pasó.
3: Para Coahuila Hoy, Miguel Magaña.
2: El alcalde de Torreón, Miguel Ángel Riquelme Solís, recorrió hoy lunes la Línea Verde y el Centro Cultural y Deportivo La Jabonera. Esto para poder supervisar el estado de sus instalaciones y sobre todo definir las acciones que van a permitir rehabilitar y fortalecer estos espacios de convivencia para las familias laguneras.
5: El alcalde de Torreón, Miguel Ángel Riquelme Solís, recorrió este lunes la Línea Verde y el Centro Cultural y Deportivo La Jabonera para supervisar el estado de sus instalaciones y definir las acciones que permitirán rehabilitar y reforzar estos espacios de convivencia. Durante su visita, el edil revisó áreas como canchas deportivas, ciclovía, alberca, además de las instalaciones de La Jabonera, con el objetivo de impulsar mejoras que fomenten el deporte y el uso seguro de espacios públicos. Finalmente, Riquelme también anunció que la próxima semana comenzará el programa de pavimentación y bacheo en los distintos sectores de la ciudad. Asimismo, adelantó que hará un programa nuevo para perforación de nuevos pozos de agua y obras de conducción para fortalecer el suministro vital de líquido en la

0: en la calle jugando hasta tarde, pues, en la tarde donde la mayoría de los niños acuden y jóvenes a un paseo como de este tipo, de esta naturaleza, ¿no? Y bueno, pues vamos a continuar este tipo de programas. La semana que entra estaremos ya arrancando el programa de pavimentación y vamos a y bacheo. Y bueno, y daremos a conocer también el plan de perforación de nuevas fuentes de abastecimiento y también de conducción en algunas áreas que se requieren del propio sistema municipal de aguas y saneamiento. Le preguntaba, alcalde.
1: También en la región carbonífera, en el municipio de Musquis, la alcaldesa Laura Patricia Jiménez Gutiérrez estuvo encabezando el arranque oficial de los cursos de verano 2026 en la Biblioteca Pública María Encarnación Flores Dielma, ubicada en el ejido La Cuchilla, donde, bueno, dio inicio de manera simultánea a las actividades que se estarán desarrollando en las 6 bibliotecas públicas del municipio. Y bueno, estos cursos se van a llevar a cabo durante 4 semanas, de lunes a viernes, en un horario de 10 de la mañana a 12 del mediodía. Y bueno, estarán brindando un espacio seguro para que las niñas y los niños disfruten actividades educativas, recreativas y culturales de fomento a la lectura durante el periodo vacacional. Y en cada biblioteca, bueno, participan 30 niñas y niños diariamente, atendiendo aproximadamente 150 menores por semana en cada sede, para poder alcanzar un total de 900 niñas y niños beneficiados en todo el municipio a través de las 6 bibliotecas públicas. Y a través de estos cursos, bueno, las niñas y los niños van a desarrollar habilidades mediante talleres de lectura, manualidades, dinámicas recreativas, juegos y actividades artísticas, promoviendo la creatividad, el trabajo en equipo y sobre todo la sana convivencia. Y bueno, para el desarrollo de los cursos de verano 2026, las bibliotecas fueron pues dotadas de material didáctico y de apoyo gracias al trabajo conjunto entre el gobierno municipal de Musquis, el gobierno del estado de Coahuila, a través de la Secretaría de Educación, así como de la sección 38 del CENTE, material que fue posible gracias a la gestión de la maestra Marta Loera Arámbula, fortaleciendo las actividades educativas y recreativas que se van a ofrecer a las niñas y los niños durante este periodo vacacional. Y lo que sí es que todavía hay tiempo para que usted pues inscriba a sus hijos a que puedan participar en estos talleres que se llevan a cabo, cursos de verano en las bibliotecas pues de este municipio, que son 6, sobre todo bien importante, señores, para que pues sus hijos de pronto dejen por un momento pues el teléfono celular, las tablets, para que dejen pues de estar siempre, ¿no?, enfocados en lo que ven a través de internet. Y pues qué mejor, ¿verdad?, que acudan a las bibliotecas para que puedan convivir con otros niños, con otras niñas, puedan aprender, puedan participar y sobre todo, pues bien importante, la lectura. La lectura te abre puertas, sabiduría y sobre todo, pues obviamente, mucho aprendizaje. Entonces, pues ándele, señor, ándele, señora. Sirve que se distraiga un ratito sin los hijos, ¿verdad? A lo mejor usted ya tiene, pues, yo creo que desde antes de que el ciclo escolar terminara, usted dejó de enviar a sus hijos a la escuela. Y a lo mejor dice, híjole, ya estoy cansada, ya quiero que inicien las clases de nueva cuenta. Bueno, pues esta es su oportunidad para que lleve a sus hijos a estos cursos de verano en la biblioteca. Entonces, bueno, pues allá le esperan los maestros, las maestras, las encargadas de las bibliotecas, para que su hijo pues se divierta y sobre todo participe en estos cursos. También le platico que, oiga, en Saltillo, la capital del estado, se entregaron más de 440 aparatos médicos y ortopédicos por parte del DIF Saltillo, esto para mejorar la calidad de vida de personas con discapacidad y problemas de movilidad. Esto lo dio a conocer el alcalde Javier Díaz durante una nueva jornada de apoyos. Escuchemos.
2: Durante la entrega de aparatos ortopédicos y médicos realizada en las instalaciones del DIF Saltillo, el alcalde Javier Díaz González destacó que con esta jornada ya suman más de 440 apoyos funcionales entregados a la población, con el objetivo de mejorar la calidad de vida de personas con discapacidad y de quienes enfrentan problemas de movilidad. El edil señaló que estos apoyos representan

0: Una ayuda inmediata y positiva para las familias beneficiarias, al facilitar su movilidad e independencia, al tiempo que refrendó el compromiso de su administración de continuar incrementando la entrega de este tipo de aparatos.
1: Esperemos que esta silla te ayude mucho, ¿verdad? Que le ayude también mucho a tu familia y a Alicia Rodríguez López, que tiene en representación del joven Cristian Alejandro Álvarez Cruz con esta silla PCI. Pero también muchas gracias a todas y a todos ustedes por estar aquí, que como pueden ver, una gran cantidad de aparatos ortopédicos que serán entregados el día de hoy. Y como bien lo comentaba Luli, con esto se suman más de 440 aparatos ortopédicos que mejoran la calidad de vida de los saltillenses de una manera muy rápida, de una manera muy positiva, y que vamos a seguir trabajando para poder seguir entregando cada vez mayor cantidad de aparatos ortopédicos. Hay que decirlo, aquí lo trabajamos también muchas veces de la mano de la sociedad civil, de empresas, de empresarios, de organizaciones de nuestra comunidad que se suman a los esfuerzos que hace el DIF Saltillo para que en conjunto podamos tener un impacto más positivo. Y así como nosotros nos coordinamos todos los días en todos los temas con nuestro amigo el gobernador Manolo Jiménez y le entramos a todos los temas, así aquí en el DIF Saltillo se coordina muy bien con el DIF Coahuila. Mi esposa se coordina muy bien con la señora Liliana, con Inspira Coahuila, con la señora Paola Rodríguez, y en conjunto, junto con las y los saltillenses, construimos cada vez una mejor ciudad.
2: Bueno, pues ahí escucho la información bien. Son las 7:37, 8:37 en el norte de Coahuila. Tenemos el enlace de La Laguna. Está lista ya nuestra compañera Laura Pulido. Adelante, Laura, te escuchamos. Buenas tardes.
3: ¿Qué tal, Gaby? Muy buenas tardes. Te saludo con mucho gusto desde la ciudad de Torreón, Coahuila. Yo soy la corresponsal en la región Laguna y me enlazo contigo para presentarte la información más relevante de qué es lo que acontece hasta este momento. Y bueno, iniciando con la información, pues te platico que esta mañana el alcalde de Torreón, Miguel Ángel Riquelme, pues acaba de confirmar que el fin de semana hubo un operativo especial en un centro comercial de aquí de Torreón, donde fue detenidos 5 personas, entre ellas el presunto líder de un cártel de Sinaloa, de nombre Leonardo N., alias La Pantera. Esto, pues bueno, ya están detenidas estas 5 personas y sobre todo, pues ya están en prisión preventiva para darle continuidad a la investigación de este caso. Y bueno, pues también en otra información, Gaby, también platicarte que el día de hoy en la mañana protagonizaron un escándalo, pues familiares de una colonia, La Compresora, acá en Torreón, porque justamente llegaron las personas que eran los dueños e intentaron sacar a estas personas que presuntamente se habían metido a invadir y sin permiso. Y bueno, esta reacción pues no fue nada favorable, por lo cual pues terminó en una riña entre los presuntos invasores y entre los dueños de la casa, en donde bueno, los vecinos salieron y grabaron con su celular el altercado, donde se empezaron a aventar de botellas, de blocks, con piedras, con palos, escobas, de todo. Y bueno, los vecinos asustados le llamaron al sistema de emergencias y elementos de policía municipal, ya que mencionan que no es la primera vez que sucede este tipo de altercados donde no pueden sacarlos de esta casa invadida, y cada que van a sacarlos pues es esta misma riña y pelea. Esta es la información en cuanto a eso, Gaby, pero también acá en nuestro municipio vecino, en San Pedro, Coahuila, lamentablemente acaba de fallecer un hombre en las vías del tren luego de ser arrollado. Los hechos ocurrieron alrededor de la 1:00 p.m. cuando, pues según testigos, esta persona, este hombre de 35 años de edad, se encontraba sentado en las vías del tren tomándose un cafecito cuando no escuchó y no se percató que venía el tren y lamentablemente lo arrolló y perdió la vida. Minutos más tarde, pues testigos de ahí mismo marcaron al sistema de emergencias, por lo cual pues vaya, ya llegaron a revisar al hoyo occiso y pues trasladarlo para realizarle pues todo el protocolo de la necropsia y realizar pues las investigaciones correspondientes de este fallecimiento. Muy lamentable, Gaby, sobre todo porque el tren se escucha bastante fuerte y sobre todo pues que viene avisando desde bastantes metros atrás. Además que no es nada común que alguien se siente a tomar café, entonces pues van a investigar también las razones por las cuales y las circunstancias en las que este hombre pues se encontraba aquí, que presuntamente pues es probable que esté o hubiera estado bajo alguna sustancia ilícita. Es la información más relevante hasta este momento, Gaby. Si sucede algo más, te lo voy actualizando. Yo soy Laura Pulido, deseando que tengan una excelente tarde y nos escuchamos el día de mañana.
2: Gracias, Laura, por toda tu información. Estaremos pendientes para el día de mañana. Nos vamos a la pausa comercial. Regresando, le tenemos más noticias. No se vaya.
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4: Bien, estamos de regreso a través del noticiero Coahuila Hoy. Gracias por seguir en sintonía con nosotros. Bien, vamos a continuar. Fíjese que ante el incremento de casos relacionados con la compra y venta de terrenos irregulares, así como la ocupación ilegal de predios, el especialista en topografía y escrituración, Félix Bulmaro García González, pues está haciendo un llamado para evitar caer en fraudes y sobre todo abstenerse de participar en la invasión de terrenos, práctica conocida popularmente como paracaidismo. Escuchemos.
5: Félix Bumaro García González.
6: Ingeniero Félix, coméntenos, actualmente ha habido muchos casos de fraudes, personas que se apoderan de terrenos, de propiedades. ¿Cuál es el llamado a la ciudadanía? ¿Cómo pueden prevenir fraudes ante esta ola de delincuencia?
5: Pues en realidad no deben de hacerlo porque ni en las riberas de los ríos, porque aparte pues es un riesgo muy grande. Aquí lo importante es venir al departamento de catastro y aquí con toda seguridad les darán información quiénes son los propietarios legales. Pero posesionarte así nada más es un riesgo.
6: ¿Y es un delito?
5: Es un delito grave porque pues vas a andar siempre batallando con
6: los papeles.
5: Pues con la papelería, que no la tienes.
6: Estas personas que se dicen o que se nombran paracaidistas, vemos que están, como usted lo dice, en la orilla de los ríos, en barrios cedros, en Agujita, en muchos predios, lotes, baldíos. ¿Cuál es la recomendación tanto para los que venden como para los que compran ante esta circunstancia?
5: Mi recomendación es que acudan al departamento de catastro y con todo gusto los van a atender, porque aquí se maneja la unidad catastral municipal, tanto del estado como el municipio, y van a saber quiénes son los actuales propietarios.
6: Por ejemplo, para las personas que no sepan quién es el dueño de un terreno, pueden dirigirse tanto al catastro como al registro público.
5: Claro que sí, en el registro es más difícil, porque no te atienden con la misma facilidad. Es mejor acudir a los catastros municipales de toda la cuenca carbonífera o de todos los municipios. Y ahí sí es más legal y va a ser muy fiel la información que les van a entregar.
6: Muy bien, ¿dónde lo pueden localizar?
4: Bueno, pues ahí escucho la información. Fíjese que aquí tenemos un mensaje muy interesante de Lupe Aguirre. Dice, sabemos que Rosita está completamente destruido, con todas las alcantarillas colapsadas, pero al Aladino del presidente ni le importa nada. Miren nada más el apodo, señores, que pues le dan al alcalde de Nueva Rosita, Oscar Ríos Ramírez. Esto porque, bueno, pues solamente se la pasa instalando lámparas. Esto es lo que comenta la ciudadanía. Fíjense, esta señora, Lupe Aguirre, pues está en la Unión Americana y está desesperada por la situación que se vive en Nueva Rosita. Como bien lo comenta, pues las calles destruidas, los alcantarillas colapsadas, el drenaje. Ya ha visto usted videos que precisamente publica la ciudadanía. Y pues ella está triste, decepcionada por lo que se vive, que no vive actualmente en Nueva Rosa. ¿Te imaginas las personas, los ciudadanos, pues que todos los días tienen que estar batallando con los olores fétidos, por ejemplo, del drenaje? Y pues la verdad es que no hay una respuesta. Pronto se acaba la administración y pues Nueva Rosita está pues en la ruina, podríamos decir, ¿eh? Porque no lo digo yo, ¿eh? Lo dicen las familias que pues viven en esta ciudad. Entonces siguen desesperados, pues pidiendo ayuda y sobre todo exigiendo los servicios que pues deberían brindarles, que son los básicos, y pues no hay respuesta. Como lo hemos comentado en otras ocasiones, ni siquiera los camiones de recolectores de basura funcionan, no hay camiones de recolectores de basura. Los ciudadanos tienen que trasladarse en sus vehículos propios hacia el basurero para poder tirar la basura. Y luego peor, señores, llegan al basurero, bueno, no es clandestino, es un basurero, y pues les cobran. Dicen por ahí, ¿a dónde vamos a parar? Pues eso dijo el Buki. Pero bueno, pues así las cosas. También en Piedras Negras, fíjese que la directora de la Instancia Municipal de las Mujeres, la maestra Harumi Tobar, informó que la violencia digital pues es una conducta sancionada por la ley y exhortó a las víctimas a presentar una denuncia cuando sean objeto de acoso o cualquier tipo de agresión a través de los medios digitales. La funcionaria explicó que la dependencia brinda orientación y canaliza los casos a las instancias correspondientes como el Centro de Justicia y Empoderamiento de las Mujeres. Escuchemos.
7: La directora de la Instancia Municipal de las Mujeres de Piedras Negras, Harumi Kanaguzi Gotobar, informó que la violencia digital ya está contemplada y sancionada por la ley, por lo que exhortó a las víctimas a presentar una denuncia cuando sean objetos de acoso a través de redes sociales o medios digitales.
8: Muchas gracias por tu pregunta. Si la violencia digital aplica a partir de que una mujer se siente acosada en el área, en este tema, ¿verdad?, en redes sociales, y en todo lo que esto implica, ¿verdad? Aplica la denuncia, ya está en la ley, entonces sí, hay sanciones para los acosadores y los abusadores en este tema, en violencia digital, pero sí aplica desde que una mujer se siente acosada en ese sentido. Nosotros como instancia que derivamos los casos a CEGEM, pues sí atendemos en general, ¿verdad? Y es nuestra prioridad, pues las mujeres que se sienten acosadas en ese sentido, pero claro que también la ley aplica para mujeres. Claro. De menores de edad como de mayores de edad que han sido turnados algunas a PRONIF y algunas a CEGEM, incluso directo en fiscalía. Nuestra labor y nuestra tarea es hacer esta canalización con las autoridades correspondientes. Sí, sí, hemos tenido casos.
4: Gracias.
7: Para Coahuila Hoy, Miguel Magaña.
4: Bueno, y el director de Servicios Públicos de Torreón, Fernando Villarreal Cuellar, informó que la ruta del Descacharre ha atendido a 48 colonias durante este año, llevando el servicio principalmente a sectores donde la ciudadanía lo solicitó o donde la acumulación de objetos pues representa un problema para la limpieza urbana. Escuchemos.
9: El director de Servicios Públicos de Torreón, Fernando Villarreal Cuellar, informó que la ruta del Descacharre ha atendido a 48 colonias durante este año, llevando este servicio principalmente a los sectores donde la ciudadanía lo solicita o donde la acumulación de objetos representa un problema para la limpieza urbana. El funcionario explicó que antes de cada jornada se avisa con anticipación a los vecinos la fecha y las calles donde pasará el personal para recoger artículos en desuso como colchones, televisores, muebles y otros objetos de gran tamaño. Señaló que en lo que va del 2026 ya se han recolectado cerca de 2.000 toneladas de este tipo de residuos y que el objetivo del programa es evitar que estos desechos terminen abandonados en calles, plazas o lotes baldíos.
10: Llevamos 48 colonias en lo que va del año. Hemos abierto hasta 5 frentes simultáneos debido a la gran demanda y realmente lo hacemos por demanda de la misma ciudadanía o donde veamos que se está convirtiendo en un problema o donde más casos recurrentes tenemos de colchones y de sillones ahí que aparecen en los camellones. Cuando vemos que los vecinos están realmente interesados, programamos, avisamos con tiempo, volanteamos, decimos exactamente qué día vamos a estar en qué calles de la colonia. A veces hay colonias que nos tardamos una semana. Ahorita ya vamos a andar como por las 2000. Muchísima basura, pero está bien, de eso se trata, de ofrecerle a la gente el servicio. Hay puntos que son los centros de transferencia, que está atrás del vivero municipal, está allá carretera Santa Fe por Mercahorro, está en la compresora. Bosque Urbano es exclusivamente para las ramas y tenemos Ley Saulo, bueno, atrás de Ley Saulo, donde es principalmente para escombro, pero también puede llevar este tipo de descacharros, ¿no?
4: Pues ahí escucho la información. Tenemos el enlace de Piedras Negras. Está listo nuestro compañero Miguel Magaña. Adelante, te escuchamos, Miguel.
7: ¿Qué tal, Gaby? Muy buenas tardes. Te saludo desde el municipio de Piedras Negras, acá en la región norte del estado, para darte a conocer la información más relevante que acontece hasta este momento. Gaby, déjame comentarte que pese a que el gobierno municipal que encabeza el alcalde Jacobo Rodríguez y la Dirección de Ecología, encabezada por Alexis González, continúan pues llevando a cabo campañas de descacharización en diversas colonias de la ciudad, la gente sigue haciendo caso omiso a esto y continúan pues tirando basuras en lugares donde no se debe, y es por ello, Gary, que se pretenden instalar más cámaras en diversos puntos de la ciudad, esto para evitar que pues se continúe tirando basura y con ello generar mayor número de tiraderos de basura clandestinos. También se multa a las personas. Hace una semana una persona tiró basura en su llevaba su carro, tiró basura en un lugar y pese a que pensó que no se le iba a multar, hubo una persona que lo grabó, le intentó pintar las placas del carro, le intentó pintar otras cosas, pero se dieron cuenta que era esta persona y resultó multada. En otra información, déjame comentarte, Gaby, que continúa la alza en los casos de VIH en esta frontera en Piedras Negras. Nosotros intentamos acercarnos a la UNEM Capacit, que será el día de mañana cuando nos volvamos a acercar para ver si la doctora Marta Pérez nos puede dar una entrevista, debido a que los casos de VIH continúan repuntando, y sobre todo en jóvenes de 17 a 23 años, tanto en la ciudad de Piedras Negras como en la ciudad de Eagle Pass. Así que invitamos a todos los jóvenes a que se protejan, porque no únicamente es el VIH, sino también es la sífilis y la gonorrea, casos que se han presentado aquí en Piedras Negras. En otra información, déjame comentarte, Gaby, que el vaso captador que se encuentra en la colonia Lázaro Cárdenas está completamente limpio, no se detecta plagas de mosquito. Esto gracias a las acciones que ha implementado el gobierno municipal, el gobierno del estado, para prevenir los casos de dengue. Así que si tú detectas mucho mosquito, en tu casa, puedes marcar a la jurisdicción sanitaria aquí en Piedras Negras para que se programe una campaña de fumigación, o acercarte a la Dirección de Ecología e Imagen Urbana, en donde te van a apoyar. Puentes Internacionales 1 y 2 con carga vehicular, tiempo de cruce 1 hora 30 minutos. El dólar a la compra 16 pesos con 40 centavos y a la venta 17 pesos con 50 centavos. Te saludo, Gaby, que tengas una excelente tarde.
4: Gracias por tu información, Miguel. Excelente tarde para ti. Vámonos con el enlace de la región de los cinco manantiales con nuestro compañero Paco Olvera. Adelante, Paco, te escuchamos.
11: Gaby, ¿qué tal? Muy buenas tardes. Te saludo con mucho gusto desde acá, desde la región de los cinco manantiales en el norte de Coahuila. Gaby, déjame platicarte de este incendio que consumió por completo una vivienda. Por la mañana te lo adelantaba y bueno, pues hoy te puedo confirmar que fue una pérdida total. Una casa de dos pisos se consumió por completo, ya que un fuego se originó en la planta baja de la vivienda. Gaby, por palabras del propio propietario de este inmueble, afortunadamente las recámaras estaban en el segundo piso y rompiendo, quebrando la pared donde estaba un aire seco, bueno, pues fue que por ahí pudieron salir afortunadamente los habitantes de esta vivienda, salir a un balcón en donde pidieron auxilio, Gaby, y bueno, pues elementos de seguridad pública llegaron de inmediato con una escalera y fue así como lograron bajar del segundo piso a los habitantes de esta vivienda. Si no, pues no sé qué estaríamos platicando, Gaby. La tragedia hubiera sido terrible. Elementos de bomberos de Allende, de Morelos y por supuesto de Zaragoza estuvieron combatiendo este intenso fuego a lo largo de 4 horas y media para poder controlarlo, para poder sofocarlo y bueno, pues que ya no fuera un riesgo y que los dueños pues pudieran entrar a ver en lo que había terminado su vivienda. Protección Civil les informó que es una pérdida total, que esa vivienda debe destruirse, pero bueno, Gaby, pues afortunadamente no hay vidas que lamentar, ni tampoco hay personas heridas de gravedad luego de esta triste situación que se vivió en el municipio de Zaragoza, Coahuila. Gaby, déjame platicarte de Allende. Allá en Allende, Coahuila, localizaron a un hombre sin vida en el ejido de Palomas y Dolores. Te comento que un hombre identificado como Víctor Arnoldo Morales Aranda, de 46 años de edad, fue localizado sin vida en el ejido Palomas y Dolores, perteneciente al municipio de Allende, Coahuila. Gaby, de acuerdo con la información preliminar, el hecho fue reportado a las autoridades, quienes acudieron al lugar para tomar conocimiento de la situación y realizar las diligencias correspondientes. Elementos de la Fiscalía General del Estado iniciaron la investigación para esclarecer las circunstancias del fallecimiento de esta persona, que bueno, pues que como te digo, lamentablemente fue encontrada sin vida el día o la mañana de este lunes. Hemos tenido una mañana bastante movida en la región de los Cinco Manantiales y bueno, pues seguiremos, por supuesto, estando al pendiente, Gaby, de lo que pueda suceder. Muchas gracias, que tengan ustedes una excelente tarde.
4: Gracias, gracias, muchas gracias por tu información, Paco. Excelente tarde para ti. Tenemos el enlace de deportes con nuestro compañero Israel Palacios. Adelante, te escuchamos.
12: Hola, ¿qué tal? ¿Cómo están? Gusto en saludarlos. Vamos con la información deportiva, mucho de qué hablar. Después de la Copa del Mundo, el delantero francés Kylian Mbappé cerró su participación en la Copa del Mundo con 10 anotaciones, asegurando la bota de oro del torneo, y de esta manera se consolida entre los máximos goleadores en la historia de las citas mundialistas. Las secuelas de la final mundialista siguen generando controversia. La FIFA evalúa iniciar una investigación sobre los incidentes registrados entre jugadores de Argentina y España al término del encuentro en el túnel hacia los vestidores, y es que hubo por ahí obviamente molestias de lo que sucedió en el partido, y lamentablemente la violencia surgió allí y también lamentablemente en otros lugares como en el mismo país de Argentina. Tras concluir el parón por el mundial, los equipos de la Liga MX se reportan ya listos para retomar la actividad local. La jornada de media semana ya calienta motores con partidos programados como Cruz Azul, Puebla y Toluca frente a los Pumas. Es todo en deportes. Tengan un excelente inicio de semana. Adelante, Gaby.
4: Gracias por tu información, Israel. Estaremos pendientes para el día de mañana con más noticias sobre el tema de deportes. Bien, pues ya nos vamos. 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Y bueno, pues ya nos vamos. Mañana regresamos en punto de las 8 de la mañana para que usted esté bien, bien informado. Cuídese mucho, que tenga una excelente noche. Hasta pronto.
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0: Ahora las 9:44.
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4: Esta semana, el 25 de julio, Saltillo cumple 449 años. Fundada por iniciativa del capitán Alberto del Canto en torno a un ojo de agua y como un asentamiento estratégico del norte de la Nueva España, Saltillo supo crecer sin perder su esencia. Con el tiempo se convirtió en una ciudad industrial y universitaria, reconocida como la Atenas de México en su momento y hoy ejemplo de competitividad y desarrollo. Saltillo es más que su catedral, su alameda, su mirador y sus museos. Es mucho más que su zarape y sus zaraperos. De aquí surgieron figuras que engrandecieron y engrandecen a México, como Manuel Acuña, Vito Alessio Robles, Antonio Narro, Armillita y Armando Fuentes Aguirre Catón, por mencionar algunos. Nuestra ciudad también dejó huella en la historia nacional. En este municipio se defendió la nación del invasor norteamericano en la Batalla de la Angostura. Se albergó al presidente Juárez durante la intervención francesa y fue punto de partida para que Venustiano Carranza restableciera el orden constitucional tras el asesinato de Francisco y Madero. Pero Saltillo no se sostiene solo por sus personajes ilustres, instituciones ni gestas heroicas. Se sostiene gracias al artesano que teje el zarape, a la maestra que transforma destinos, al obrero que labora con afán, a la enfermera que salva vidas, a la madre que educa con el ejemplo. Son héroes anónimos que con su trabajo cotidiano hacen florecer el desierto. Quizá por eso Saltillo conserva un carácter tan especial. Ha crecido sin perder su identidad. Sigue siendo tierra de trabajo, de comunidad y de familia, orgullosa de sus tradiciones y de esa hospitalidad que hace sentir en casa a quienes nos visitan. Que este aniversario nos invite a pensar qué ciudad queremos heredar. El mejor homenaje a quienes la fundaron no consiste solo en recordar su historia, sino en seguir escribiéndola con unidad y trabajo todos los días. Después de 449 años, el mayor patrimonio de Saltillo no está en sus edificios ni en sus monumentos, está en su gente. Y mientras esa esencia permanezca viva, siempre habrá razones para seguir floreciendo. ¡Felicidades, Saltillo! Te saluda tu amigo Enrique Martínez, que tengas un excelente día.
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1: Que se escuche la bienvenida al señor Napoleón al escenario.

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1: Estas son las notas más relevantes de la ciudad de Piedras Negras. DIF Municipal registra 2030 casos atendidos en el área de psicología durante la actual administración. El alcalde Jacobo Rodríguez dio a conocer durante la conferencia matutina los avances del trabajo realizado por el DIF Municipal en el área de psicología, destacando que entre el 2025 y lo que va de 2026 se han brindado un total de 2030 atenciones psicológicas, servicio que ha permitido ofrecer apoyo profesional a personas que enfrentan diversas problemáticas emocionales y familiares, fortaleciendo la atención a la salud mental como una de las prioridades de la actual administración. La presidenta honoraria del DIF Municipal, Ivana Rodríguez, señaló que el área de psicología trabaja diariamente para proteger la salud emocional y el bienestar de la comunidad, ofreciendo acompañamiento profesional y humano a adultos y a personas mayores que atraviesan distintas situaciones personales. Jacobo Rodríguez, cierre de puentes por boyas fue preventivo, alerta por crecida del río Bravo. El alcalde de Piedras Negras, Carlos Jacobo Rodríguez, informó que el cierre temporal de los puentes internacionales entre Piedras Negras e Eagle Pass fue una medida preventiva implementada por las autoridades estadounidenses luego del arrastre de boyas por la creciente del río Bravo. El edil explicó que de acuerdo con la información proporcionada por el Departamento de Protección Civil de Eagle Pass, las boyas tenían un peso aproximado de una tonelada, lo que generó preocupación por el posible impacto contra las columnas de los puentes internacionales. Precisó que el cierre tuvo duración de aproximadamente 3 horas, tiempo durante el cual se evaluó el riesgo mientras las primeras boyas descendían por la corriente. Rodríguez González señaló que tras observar el paso de las primeras docena de boyas y tras confirmarse que no representaba riesgo, se reabrió la circulación de los puentes internacionales. En cuanto al comportamiento del río Bravo, el alcalde advirtió que el nivel del agua continúa incrementándose debido a los escurrimientos provocados por las lluvias registradas en la región. Indicó que el paseo del río permanece cerrado como medida preventiva y exhortó a la ciudadanía a no acercarse al afluente bajo ninguna circunstancia debido a la fuerza de la corriente. DIF de Piedras Negras busca contratar un segundo psiquiatra ante la alta demanda de consultas. El sistema DIF Municipal de Piedras Negras abrió una vacante para un médico especialista en psiquiatría debido a la alta demanda de consultas de salud mental que actualmente se registra en la institución. La directora general del DIF Municipal, ingeniera Sonanel Pérez, informó que desde mayo del año pasado el organismo cuenta por primera vez en su historia con un psiquiatra, servicio que ha tenido una importante respuesta por parte de la ciudadanía. Explicó que el especialista atiende entre 5 y 8 pacientes diarios, por lo que se busca poder tener a un segundo. Los interesados pueden entregar su currículum de lunes a viernes en un horario de 8 de la mañana a 4 de la tarde, incluyendo sus datos personales, experiencia laboral y la acreditación de especialidad requerida. Estas fueron las notas más relevantes de la ciudad de Piedras Negras. Te invitamos a seguir las plataformas digitales de Coahuila Hoy, informó Miguel Magaña.
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1: Sigo siendo el mismo, el que salió de los Ramones.

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4: Estas son las notas más relevantes de la ciudad de Piedras Negras. DIF Municipal registra 2030 casos atendidos en el área de psicología durante la actual administración. El alcalde Jacobo Rodríguez dio a conocer durante la conferencia matutina los avances del trabajo realizado por el DIF Municipal en el área de psicología, destacando que entre el 2025 y lo que va del 2026 se han brindado un total de 2030 atenciones psicológicas, servicio que ha permitido ofrecer apoyo profesional a personas que enfrentan diversas problemáticas emocionales y familiares, fortaleciendo la atención a la salud mental como una de las prioridades de la actual administración. La presidenta honoraria del DIF Municipal, Ivana Rodríguez, señaló que el área de psicología trabaja diariamente para proteger la salud emocional y el bienestar de la comunidad, ofreciendo acompañamiento profesional y humano a adultos y a personas mayores que atraviesan distintas situaciones personales. Jacobo Rodríguez, cierre de puentes por boyas fue preventivo, alerta por crecida del río Bravo. El alcalde de Piedras Negras, Carlos Jacobo Rodríguez, informó que el cierre temporal de los puentes internacionales entre Piedras Negras e Eagle Pass fue una medida preventiva implementada por las autoridades estadounidenses luego del arrastre de boyas por la creciente del río Bravo. El edil explicó que de acuerdo con la información proporcionada por el Departamento de Protección Civil de Eagle Pass, las boyas tenían un peso aproximado de una tonelada, lo que generó preocupación por el posible impacto contra las columnas de los puentes internacionales. Precisó que el cierre tuvo duración de aproximadamente 3 horas, tiempo durante el cual se evaluó el riesgo mientras las primeras boyas descendían por la corriente. Rodríguez González señaló que tras observar el paso de las primeras docena de boyas y tras confirmarse que no representaba riesgo, se reabrió la circulación de los puentes internacionales. En cuanto al comportamiento del río Bravo, el alcalde advirtió que el nivel del agua continúa incrementándose debido a los escurrimientos provocados por las lluvias registradas en la región. Indicó que el paseo del río permanece cerrado como medida preventiva y exhortó a la ciudadanía a no acercarse al afluente bajo ninguna circunstancia debido a la fuerza de la corriente. DIF de Piedras Negras busca contratar un segundo psiquiatra ante la alta demanda de consultas. El sistema DIF Municipal de Piedras Negras abrió una vacante para un médico especialista en psiquiatría debido a la alta demanda de consultas de salud mental que actualmente se registra en la institución. La directora general del DIF Municipal, ingeniera Sonanel Pérez, informó que desde mayo del año pasado el organismo cuenta por primera vez en su historia con un psiquiatra, servicio que ha tenido una importante respuesta por parte de la ciudadanía. Explicó que el especialista atiende entre 5 y 8 pacientes diarios, por lo que se busca poder tener a un segundo. Los interesados pueden entregar su currículum de lunes a viernes en un horario de 8 de la mañana a 4 de la tarde, incluyendo sus datos personales, experiencia laboral y la acreditación de especialidad requerida. Estas fueron las notas más relevantes de la ciudad de Piedras Negras. Te invitamos a seguir las plataformas digitales de Coahuila Hoy, informó Miguel Magaña.
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3: ¿Sabías que en México 3 de cada 10 niñas menores de 15 años han faltado a la escuela porque estaban menstruando?
4: No porque estuvieran enfermas,
3: sino porque no tenían una toalla sanitaria, porque el baño de su escuela no tenía agua, jabón ni papel. O simplemente porque nadie les explicó que lo que les estaba pasando era completamente normal. La menstruación es un proceso biológico que se presenta en todas las personas con útero. Es tan natural como respirar, como parpadear.
4: Sin embargo, durante milenios, la humanidad le colgó etiquetas terribles.
3: En culturas antiguas, la mujer que menstruaba era vista como impura, como portadora de fuerzas negativas. Su sangre se consideraba sucia
4: y se decía que podía contaminar los campos de cultivo.
3: Hoy, en pleno siglo XXI, aún persisten estigmas, tabúes y mitos que impiden vivirla con dignidad. Por eso, en la agenda mundial, hoy se habla de menstruación digna
4: y de pobreza menstrual.
3: Este último término se refiere a la imposibilidad de adquirir productos de higiene menstrual por falta de recursos económicos. En México, más del 40% de las mujeres en edad de menstruar
4: vive en situación de pobreza,
3: lo que significa que muchas tienen que elegir entre comprar comida o comprar toallas sanitarias. Según la segunda encuesta nacional de gestión menstrual, elaborada por UNICEF México en 2025, el 67% de las encuestadas no contaba con productos de gestión menstrual en su escuela o lugar de trabajo ante un imprevisto. ¿Te imaginas tener que enfrentar esa situación cada mes? Pero las cosas están cambiando. Colombia fue el primer país de América Latina en eliminar el impuesto a los productos de higiene menstrual. Y México siguió el camino. Estados como Colima, Hidalgo, Tamaulipas, Quintana Roo y la Ciudad de México otorgan licencias menstruales para ausencia laboral cuando el dolor es incapacitante. Y existe una estrategia nacional por una menstruación digna que lleva campañas informativas y kits de gestión menstrual
4: a estudiantes de secundaria y bachillerato en todo el país.
3: La menstruación digna debe entenderse desde tres dimensiones: bienestar físico, con acceso a productos, baños dignos y atención ginecológica; bienestar mental, combatiendo la vergüenza y el miedo que genera el estigma; y bienestar social, erradicando las cargas culturales negativas. Su propuesta es clara: el tema debe dejar de tratarse como algo privado, porque nos compete a todos como sociedad. Menstruar no es un castigo ni una enfermedad.
4: Es biología pura.
3: Un proceso que merece ser vivido con información, con recursos
4: y sin vergüenza.
3: Si tienes una hija, una hermana, una amiga, una alumna o tú misma, habla del tema. ¿Cómo la pasas?
4: Convéncete de que el silencio no protege a nadie.
3: Hablar de menstruación no es indiscreción.
4: Es salud.
3: Es educación.
4: Es derecho.
3: Porque cuando una niña falta a la escuela por no tener una toalla sanitaria, no es ella quien falla, es la sociedad entera. Con información de la licenciada María Isabel Salazar Gómez, del Programa de Salud Sexual Integral de la Facultad de Medicina de la UNAM. Un guión de Leonardo Santiago, con información del portal Ciencia UNAM. Les saluda Mónica Genis.
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1: Estas son las notas más relevantes de la ciudad de Piedras Negras. DIF Municipal registra 2030 casos atendidos en el área de psicología durante la actual administración. El alcalde Jacobo Rodríguez dio a conocer durante la conferencia matutina los avances del trabajo realizado por el DIF Municipal en el área de psicología, destacando que entre el 2025 y lo que va de 2026 se han brindado un total de 2030 atenciones psicológicas, servicio que ha permitido ofrecer apoyo profesional a personas que enfrentan diversas problemáticas emocionales y familiares, fortaleciendo la atención a la salud mental como una de las prioridades de la actual administración. La presidenta honoraria del DIF Municipal, Ivana Rodríguez, señaló que el área de psicología trabaja diariamente para proteger la salud emocional y el bienestar de la comunidad, ofreciendo acompañamiento profesional y humano a adultos y a personas mayores que atraviesan distintas situaciones personales. Jacobo Rodríguez, cierre de puentes por boyas fue preventivo, alerta por crecida del río Bravo. El alcalde de Piedras Negras, Carlos Jacobo Rodríguez, informó que el cierre temporal de los puentes internacionales entre Piedras Negras e Eagle Pass fue una medida preventiva implementada por las autoridades estadounidenses luego del arrastre de boyas por la creciente del río Bravo. El edil explicó que de acuerdo con la información proporcionada por el Departamento de Protección Civil de Eagle Pass, las boyas tenían un peso aproximado de una tonelada, lo que generó preocupación por el posible impacto contra las columnas de los puentes internacionales. Precisó que el cierre tuvo duración de aproximadamente 3 horas, tiempo durante el cual se evaluó el riesgo mientras las primeras boyas descendían por la corriente. Rodríguez González señaló que tras observar el paso de las primeras docenas de boyas y tras confirmarse que no representaba riesgo, se reabrió la circulación de los puentes internacionales. En cuanto al comportamiento del río Bravo, el alcalde advirtió que el nivel del agua continúa incrementándose debido a los escurrimientos provocados por las lluvias registradas en la región. Indicó que el paseo del río permanece cerrado como medida preventiva y exhortó a la ciudadanía a no acercarse al afluente bajo ninguna circunstancia debido a la fuerza de la corriente. DIF de Piedras Negras busca contratar un segundo psiquiatra ante la alta demanda de consultas. El sistema DIF Municipal de Piedras Negras abrió una vacante para un médico especialista en psiquiatría debido a la alta demanda de consultas de salud mental que actualmente se registra en la institución. La directora general del DIF Municipal, ingeniera Sonanel Pérez, informó que desde mayo del año pasado el organismo cuenta por primera vez en su historia con un psiquiatra, servicio que ha tenido una importante respuesta por parte de la ciudadanía. Explicó que el especialista atiende entre 5 y 8 pacientes diarios, por lo que se busca poder tener a un segundo. Los interesados pueden entregar su currículum de lunes a viernes en un horario de 8 de la mañana a 4 de la tarde, incluyendo sus datos personales, experiencia laboral y la acreditación de especialidad requerida. Estas fueron las notas más relevantes de la ciudad de Piedras Negras. Te invitamos a seguir las plataformas digitales de Coahuila Hoy, informó Miguel Magaña.

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0: Es la 1:26.
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Porque yo te puedo hacer muy feliz. 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Ahí te va, mamacita.

0: quedó, mija.
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3: Y se llama SOS.
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1: Estas son las notas más relevantes de la ciudad de Piedras Negras. DIF Municipal registra 2030 casos atendidos en el área de psicología durante la actual administración. El alcalde Jacobo Rodríguez dio a conocer durante la conferencia matutina los avances del trabajo realizado por el DIF Municipal en el área de psicología, destacando que entre el 2025 y lo que va de 2026 se han brindado un total de 2030 atenciones psicológicas, servicio que ha permitido ofrecer apoyo profesional a personas que enfrentan diversas problemáticas emocionales y familiares, fortaleciendo la atención a la salud mental como una de las prioridades de la actual administración. La presidenta honoraria del DIF Municipal, Ivana Rodríguez, señaló que el área de psicología trabaja diariamente para proteger la salud emocional y el bienestar de la comunidad, ofreciendo acompañamiento profesional y humano a adultos y a personas mayores que atraviesan distintas situaciones personales. Jacobo Rodríguez, cierre de puentes por boyas fue preventivo, alerta por crecida del río Bravo. El alcalde de Piedras Negras, Carlos Jacobo Rodríguez, informó que el cierre temporal de los puentes internacionales entre Piedras Negras e Eagle Pass fue una medida preventiva implementada por las autoridades estadounidenses luego del arrastre de boyas por la creciente del río Bravo. El edil explicó que de acuerdo con la información proporcionada por el Departamento de Protección Civil de Eagle Pass, las boyas tenían un peso aproximado de una tonelada, lo que generó preocupación por el posible impacto contra las columnas de los puentes internacionales. Precisó que el cierre tuvo duración de aproximadamente 3 horas, tiempo durante el cual se evaluó el riesgo mientras las primeras boyas descendían por la corriente. Rodríguez González señaló que tras observar el paso de las primeras docenas de boyas y tras confirmarse que no representaba riesgo, se reabrió la circulación de los puentes internacionales. En cuanto al comportamiento del río Bravo, el alcalde advirtió que el nivel del agua continúa incrementándose debido a los escurrimientos provocados por las lluvias registradas en la región. Indicó que el paseo del río permanece cerrado como medida preventiva y exhortó a la ciudadanía a no acercarse al afluente bajo ninguna circunstancia debido a la fuerza de la corriente. DIF de Piedras Negras busca contratar un segundo psiquiatra ante la alta demanda de consultas. El sistema DIF Municipal de Piedras Negras abrió una vacante para un médico especialista en psiquiatría debido a la alta demanda de consultas de salud mental que actualmente se registra en la institución. La directora general del DIF Municipal, ingeniera Sonanel Pérez, informó que desde mayo del año pasado el organismo cuenta por primera vez en su historia con un psiquiatra, servicio que ha tenido una importante respuesta por parte de la ciudadanía. Explicó que el especialista atiende entre 5 y 8 pacientes diarios, por lo que se busca poder tener a un segundo. Los interesados pueden entregar su currículum de lunes a viernes en un horario de 8 de la mañana a 4 de la tarde, incluyendo sus datos personales, experiencia laboral y la acreditación de especialidad requerida. Estas fueron las notas más relevantes de la ciudad de Piedras Negras. Te invitamos a seguir las plataformas digitales de Coahuila Hoy, informó Miguel Magaña.

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5: La puerta está cerrada, lo sabes, pero algo adentro te dice que la revises una vez más.
6: Y otra.
5: Saludas a alguien y de inmediato necesitas lavarte las manos. Bajas las escaleras contando cada peldaño.
6: Y si pierdes la cuenta, regresas al primero.
5: No es manía, no es exageración.
6: Es un trastorno real que afecta a millones de personas.
5: Y la ciencia acaba de descubrir que parte de la respuesta está en tus genes. El trastorno obsesivo compulsivo, conocido como TOC, no es un sentimiento pasajero ni una simple costumbre. Es una enfermedad mental que, según la Secretaría de Salud, afecta entre el 1 y el 5% de la población en México. Quienes lo padecen experimentan obsesiones, ideas o imágenes que aparecen una y otra vez en la mente sin ser invitadas, generando una ansiedad enorme. Para calmar esa angustia, la persona recurre a compulsiones, rituales como lavarse las manos durante largos periodos,
6: contar patrones,
5: acomodar objetos siempre de la misma manera o seguir rutinas inquebrantables. La persona sabe que esos pensamientos no tienen lógica, pero no puede detenerlos. Durante mucho tiempo, se creyó que el TOC era solo consecuencia de traumas infantiles o de la educación, pero la genética tenía algo que decir. En un estudio colosal, más de 200 investigadores de todo el mundo analizaron el ADN de más de 50.000 personas con TOC y lo compararon con el de más de 2 millones de personas sanas. El resultado: identificaron 30 regiones del genoma y 25 genes clave
6: relacionados con el trastorno.
5: Estos genes están vinculados a circuitos cerebrales que controlan la planificación, la toma de decisiones y la regulación de emociones. Es decir, el TOC no es un capricho, tiene raíces biológicas profundas, escritas en nuestro ADN. Además, la investigación publicada en la prestigiosa revista Nature Genetics reveló que algunos de estos genes también están relacionados con otros trastornos,
6: como la anorexia nerviosa, la ansiedad y la depresión,
5: lo que abre la puerta a tratamientos más precisos en el futuro. La buena noticia es que el TOC tiene tratamiento. Combina fármacos con una terapia llamada exposición con prevención de respuesta. El terapeuta expone al paciente a aquello que desencadena sus obsesiones. Y poco a poco, la persona aprende a tolerar la angustia sin recurrir a sus rituales. No se trata de dejar de sentir, sino de aprender a no dejarse atrapar. Si conoces a alguien que revisa la puerta 5 veces,
6: que se lava las manos hasta que la piel le arde,
5: que cuenta cada paso como si la vida dependiera de ello, no te burles, no lo minimices. Puede ser TOC. Y hoy, la ciencia nos confirma que tiene raíces genéticas, tiene nombre y, sobre todo, tiene solución. Porque el primer paso para sanar es entender que no estás mal. Tu cerebro solo necesita un poco de ayuda. Con información del doctor Humberto Nicolini Sánchez, del Instituto Nacional de Medicina Genómica. Un guión de Leonardo Santiago, con información del portal Ciencia UNAM. Les saluda Mónica Genis.
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0: Son las 6:22. 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
2: Esta semana, el 25 de julio, Saltillo cumple 449 años. Fundada por iniciativa del capitán Alberto del Canto en torno a un ojo de agua y como un asentamiento estratégico del norte de la Nueva España, Saltillo supo crecer sin perder su esencia. Con el tiempo se convirtió en una ciudad industrial y universitaria, reconocida como la Atenas de México en su momento y hoy ejemplo de competitividad y desarrollo. Saltillo es más que su catedral, su alameda, su mirador y sus museos, es mucho más que su zarape y sus zaraperos. De aquí surgieron figuras que engrandecieron y engrandecen a México, como Manuel Acuña, Vito Alessio Robles, Antonio Narro, Armillita y Armando Fuentes Aguirre Catón, por mencionar algunos. Nuestra ciudad también dejó huella en la historia nacional. En este municipio se defendió a la nación del invasor norteamericano en la Batalla de la Angostura, se albergó al presidente Juárez durante la intervención francesa y fue punto de partida para que Venustiano Carranza restableciera el orden constitucional tras el asesinato de Francisco I. Madero. Pero Saltillo no se sostiene solo por sus personajes ilustres, instituciones ni gestas heroicas. Se sostiene gracias al artesano que teje el zarape, a la maestra que transforma destinos, al obrero que labora con afán, a la enfermera que salva vidas, a la madre que educa con el ejemplo. Son héroes anónimos que con su trabajo cotidiano hacen florecer el desierto. Quizá por eso Saltillo conserva un carácter tan especial. Ha crecido sin perder su identidad. Sigue siendo tierra de trabajo, de comunidad y de familia, orgullosa de sus tradiciones y de esa hospitalidad que hace sentir en casa a quienes nos visitan. Que este aniversario nos invite a pensar qué ciudad queremos heredar. El mejor homenaje a quienes la fundaron no consiste solo en recordar su historia, sino en seguir escribiéndola con unidad y trabajo todos los días. Después de 449 años, el mayor patrimonio de Saltillo no está en sus edificios ni en sus monumentos, está en su gente. Y mientras esa esencia permanezca viva, siempre habrá razones para seguir floreciendo. ¡Felicidades, Saltillo! Te saluda tu amigo Enrique Martínez. Que tengas un excelente día.
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1: Son las 6:31.
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0: Son las 6:52. 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

0: Estas son las notas más relevantes de la ciudad de Piedras Negras. DIF Municipal registra 2030 casos atendidos en el área de psicología durante la actual administración. El alcalde Jacobo Rodríguez dio a conocer durante la conferencia matutina los avances del trabajo realizado por el DIF Municipal en el área de psicología, destacando que entre el 2025 y lo que va de 2026 se han brindado un total de 2030 atenciones psicológicas, servicio que ha permitido ofrecer apoyo profesional a personas que enfrentan diversas problemáticas emocionales y familiares, fortaleciendo la atención a la salud mental como una de las prioridades de la actual administración. La presidenta honoraria del DIF Municipal, Ivana Rodríguez, señaló que el área de psicología trabaja diariamente para proteger la salud emocional y el bienestar de la comunidad, ofreciendo acompañamiento profesional y humano a adultos y a personas mayores que atraviesan distintas situaciones personales. Jacobo Rodríguez, cierre de puentes por boyas fue preventivo, alerta por crecida del río Bravo. El alcalde de Piedras Negras, Carlos Jacobo Rodríguez, informó que el cierre temporal de los puentes internacionales entre Piedras Negras e Eagle Pass fue una medida preventiva implementada por las autoridades estadounidenses luego del arrastre de boyas por la creciente del río Bravo. El edil explicó que, de acuerdo con la información proporcionada por el Departamento de Protección Civil de Eagle Pass, las boyas tenían un peso aproximado de una tonelada, lo que generó preocupación por el posible impacto contra las columnas de los puentes internacionales. Precisó que el cierre tuvo duración de aproximadamente 3 horas, tiempo durante el cual se evaluó el riesgo mientras las primeras boyas descendían por la corriente. Rodríguez González señaló que tras observar el paso de las primeras docena de boyas y tras confirmarse que no representaba riesgo, se reabrió la circulación de los puentes internacionales. En cuanto al comportamiento del río Bravo, el alcalde advirtió que el nivel del agua continúa incrementándose debido a los escurrimientos provocados por las lluvias registradas en la región. Indicó que el paseo del río permanece cerrado como medida preventiva y exhortó a la ciudadanía a no acercarse al afluente bajo ninguna circunstancia debido a la fuerza de la corriente. DIF de Piedras Negras busca contratar un segundo psiquiatra ante la alta demanda de consultas. El sistema DIF Municipal de Piedras Negras abrió una vacante para un médico especialista en psiquiatría debido a la alta demanda de consultas de salud mental que actualmente se registra en la institución. La directora general del DIF Municipal, ingeniera Sonanel Pérez, informó que desde mayo del año pasado el organismo cuenta por primera vez en su historia con un psiquiatra, servicio que ha tenido una importante respuesta por parte de la ciudadanía. Explicó que el especialista atiende entre 5 y 8 pacientes diarios, por lo que se busca poder tener a un segundo. Los interesados pueden entregar su currículum de lunes a viernes en un horario de 8 de la mañana a 4 de la tarde, incluyendo sus datos personales, experiencia laboral y la acreditación de especialidad requerida. Estas fueron las notas más relevantes de la ciudad de Piedras Negras. Te invitamos a seguir las plataformas digitales de Coahuila Hoy, informó Miguel Magaña.
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0: Compadre, te queremos muchísimo. Muchas gracias.
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1: Saludos, gracias.
0: Gracias, compadre.
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0: Son las 7 con 21 minutos.
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0: Son las 7 con 31 minutos.
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1: Esta semana, el 25 de julio, Saltillo cumple 449 años. Fundada por iniciativa del capitán Alberto del Canto en torno a un ojo de agua y como un asentamiento estratégico del norte de la Nueva España, Saltillo supo crecer sin perder su esencia. Con el tiempo se convirtió en una ciudad industrial y universitaria, reconocida como la Atenas de México en su momento y hoy ejemplo de competitividad y desarrollo. Saltillo es más que su catedral, su alameda, su mirador y sus museos, es mucho más que su zarape y sus zaraperos. De aquí surgieron figuras que engrandecieron y engrandecen a México, como Manuel Acuña, Vito Alessio Robles, Antonio Narro, Armillita y Armando Fuentes Aguirre Catón, por mencionar algunos. Nuestra ciudad también dejó huella en la historia nacional. En este municipio se defendió a la nación del invasor norteamericano en la Batalla de la Angostura, se albergó al presidente Juárez durante la intervención francesa y fue punto de partida para que Venustiano Carranza restableciera el orden constitucional tras el asesinato de Francisco I. Madero. Pero Saltillo no se sostiene solo por sus personajes ilustres, instituciones ni gestas heroicas. Se sostiene gracias al artesano que teje el zarape, a la maestra que transforma destinos, al obrero que labora con afán, a la enfermera que salva vidas, a la madre que educa con el ejemplo. Son héroes anónimos que con su trabajo cotidiano hacen florecer el desierto. Quizá por eso Saltillo conserva un carácter tan especial. Ha crecido sin perder su identidad. Sigue siendo tierra de trabajo, de comunidad y de familia, orgullosa de sus tradiciones y de esa hospitalidad que hace sentir en casa a quienes nos visitan. Que este aniversario nos invite a pensar qué ciudad queremos heredar. El mejor homenaje a quienes la fundaron no consiste solo en recordar su historia, sino en seguir escribiéndola con unidad y trabajo todos los días. Después de 449 años, el mayor patrimonio de Saltillo no está en sus edificios ni en sus monumentos, está en su gente. Y mientras esa esencia permanezca viva, siempre habrá razones para seguir floreciendo. ¡Felicidades, Saltillo! Te saluda tu amigo Enrique Martínez. Que tengas un excelente día.
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0: Son las 7 con 50 minutos.
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4: Demos el uso de la voz del ciudadano Jesús Ortega.
5: Buenos días. Voy a hacer una pequeña lectura de la palabra de Dios. En 1 Timoteo capítulo 2 dice la palabra: exhorto a que se hagan rogativas oraciones por todos los hombres. Y con esto voy a hacer una oración. Padre, en esta mañana, Señor, le damos gracias por esta oportunidad que nos da, Señor. Y le ruego, Padre, que bendiga Piedras Negras. Bendiga, Señor, su alcalde, las autoridades, Padre, todo aquel que tiene autoridad en este lugar, Señor, en esta ciudad. Bendígalo y guárdelo, Señor. Padre, invocamos su nombre porque sabemos que usted es justo y soberano y sabemos que nos da sabiduría para tomar decisiones. Hoy ponemos en sus manos, Señor, los proyectos y todo lo que nuestro alcalde, Señor, quiera para nuestro pueblo, Señor. Bendígalo y dele sabiduría, Padre, y guárdelo de todo, Señor. Le damos la honra y la gloria, Padre, en el nombre de su Hijo amado, Cristo Jesús. Amén.
4: Buenos días para todas y todos. Saludo con gusto a las y los negropetenses que amablemente nos acompañan este martes 21 de julio en una nueva edición de nuestra conferencia matutina correspondiente al día 562 del gobierno de la nueva historia. Agradecemos a todas las personas que nos siguen a través de la página de Facebook del gobierno municipal, así como desde las distintas páginas de los medios de comunicación y de las y los comunicadores aquí presentes. De igual forma, enviamos un saludo a quienes nos escuchan a través de Radio Coahuila Hoy en la 106.3 FM y a quienes nos sintonizan a través del Super Channel 12. Como cada mañana, damos inicio a esta conferencia compartiendo con ustedes las acciones más relevantes que realizamos el día de ayer. Iniciamos la jornada encabezando la reunión semanal de gabinete, donde evaluamos el trabajo, los programas y obras, acciones que impulsa el gobierno municipal. Posteriormente, presidimos la reunión del Consejo de Desarrollo Urbano, en la que, junto con sus integrantes, revisamos los proyectos, acciones correspondientes al mes y analizamos temas relacionados con el crecimiento ordenado de Piedras Negras y evaluamos nuevas inversiones que contribuyan al desarrollo sostenible del municipio, siempre en apego a la normatividad vigente. También les informamos que este lunes inició el campamento de verano La Magia del Verano, organizado por la Casa de la Cultura y el Centro Acuático Halcones Marinos, donde niñas y niños de 5 a 12 años disfrutarán de actividades deportivas, recreativas, culturales y artísticas que fortalecerán su aprendizaje, creatividad, convivencia y desarrollo integral durante este periodo vacacional. También por ahí, ayer por la tarde nos reunimos en la ciudad de Eagle Pass junto con el mayor Aarón Valdés y el City Manager Homero Valderas con una comisión de empresarios de la ciudad de Monterrey para seguir promocionando nuestro municipio, nuestras fronteras. Como parte de la agenda de esta mañana tendremos la presentación de la Dirección de Fomento Económico y Turismo. Por lo anterior, invito respetuosamente a la licenciada Linda Cobos, directora general de esta dependencia, para que nos acompañe a hacer uso de la voz para presentar los informes correspondientes.
6: Muy buenos días a todos los que nos acompañan esta mañana y a quienes nos ven por medio de las distintas plataformas digitales. Bendecido martes. Con el permiso del alcalde, esta mañana vamos a hablar sobre los importantes logros y reuniones que hemos tenido en las últimas 3 semanas y así como los proyectos que traemos en puerta dentro de Fomento Económico y Turismo Médico. A inicio de este año sostuvimos diversas mesas de trabajo con el alcalde Carlos Jacobo Rodríguez González con el propósito de encontrar alternativas para apoyar a las personas desempleadas y que son el principal sustento de sus familias. Como resultado de estas reuniones nació el programa Puesto Móvil Tu Nueva Historia, una iniciativa que busca impulsar el autoempleo y brindar una oportunidad para que los emprendedores inicien su propio negocio. El programa consiste en otorgar, bajo la modalidad de comodato, es decir, préstamo de uso, un total de 40 puestos móviles distribuidos en 2 fases, con el objetivo de que cada beneficiario pueda desarrollar su actividad comercial. Con este programa, buscamos brindar una oportunidad para que las familias generen sus ingresos. Las personas que actualmente se encuentran desempleadas sean el principal sustento de sus familias y cuenten con habilidades para cocinar, pueden acudir a las oficinas de Fomento Económico para realizar su registro. Esto es, de quiénes son candidatas y candidatos para los puestos móvil. Como siguiente paso, los interesados deberán llenar un formato de estudio socioeconómico, el cual permitirá evaluar su estudio y determinación si elegibilidad para formar parte del programa. Tendremos una entrevista presencial, así como verificar el domicilio. Cada solicitud será revisada y aprobada por esta dirección y la comisión. También se firma comodato, lo cual será renovado cada 12 meses, siempre y cuando cumplan con el reglamento previamente firmado. A finalizar, ya se entrega el puesto móvil y es importante que saquen sus permisos en ventanilla universal. Además del préstamo del puesto móvil, los beneficiarios recibirán una serie de capacitaciones en temas como redes sociales, uso y mantenimiento del puesto móvil, administración básica y obligaciones, fiscalías ante el SAT, con el objetivo de fortalecer sus conocimientos. La intención es que en mediano y largo plazo los beneficiarios puedan transitar de la informalidad a la formalidad. Agradezco a la Comisión de Regidores, integrados por Ricardo Musquiz, Carolina Monzón y César Dávila, por todo el apoyo brindado. Al día de hoy se encuentran 65 personas inscritas, entre ellas personas mayores, personas con alguna discapacidad, así como personas que concluyeron un proceso de rehabilitación y que actualmente buscan una oportunidad para emprender y salir adelante mediante una actividad productiva. La primera fase será entregada la semana del 13 de agosto y la segunda fase se entregará el 3 de septiembre. El municipio de Piedras Negras, a través de la Dirección de Fomento Económico y Turismo, agradece sinceramente al empresario Jaime Rodríguez por sumarse a esta nueva historia y contribuir a la capacitación y al desarrollo de la comunidad mediante la impartición de curso Barbería Profesional. Durante estos días, las y los participantes realizan sus prácticas bajo su guía, fortaleciendo sus conocimientos y habilidades para que al concluir su formación cuenten con las herramientas necesarias para emprender su propio negocio y generar nuevas oportunidades de crecimiento. Nuevamente, muchísimas gracias a Jaime por tu apoyo, compromiso y ese gran espíritu de servir que te distingue. El próximo domingo 26 de julio se llevará a cabo el examen final, donde las y los alumnos demostrarán todo lo aprendido durante su capacitación en esta emocionante batalla de barberos. Invitamos a toda la ciudadanía a ser parte de este gran evento y apoyar a los participantes, quienes competirán por el primer lugar. La fecha es el domingo 26 de julio, de 12 de la tarde a 7 de la tarde, en el Salón Sutern. Para mayores informes, favor de hablar al 878-117-9802. No se lo pierdan, vengan y sean testigos del talento, la creatividad y el esfuerzo de quienes están dando el siguiente paso para emprender su propio negocio. Agradezco la atención brindada por el Teniente Coronel Marcos Marín Vázquez, así como por los encargados de los puentes internacionales 1 y 2, por su disposición en atender una reunión con autoridades de nuestro vecino estado de Texas. Para esta administración es de suma importancia aclarar cualquier duda y atender las inquietudes o quejas relacionadas con los paisanos que utilizan estos dos puertos como una vía alternativa para trasladarse al interior del país. Este tipo de encuentros fortalece la coordinación institucional y contribuye a brindar una mejor atención a quienes transitan por nuestra frontera. En materia de exportación, las indicaciones del alcalde siempre han sido firmes y claras: dar prioridad a los productos que se ensamblan en nuestro país. En los últimos meses, hemos sostenido reuniones de diálogo de manera constante para realizar los retos que enfrentamos actualmente en ambos lados del puente y trabajar con estrategias que permitan minimizar el impacto en las empresas, procurando mantener la competitividad y la continuidad de las operaciones. En esta ocasión, fuimos convocados a una reunión con autoridades de CBP, encabezados por el director Taboada, así como el señor Pete Beatty, quienes informaron que a partir de este lunes 27 de julio del presente año, entrará en vigor una nueva regla para el cruce de unidades comerciales. Como parte de estas modificaciones, las empresas y transportistas que cuenten con la certificación de CityPack, es decir, nivel 2, podrán ingresar unidades vacías hacia los Estados Unidos en un horario de 7 de la mañana a 12 del mediodía, de lunes a viernes, con el propósito de importar su materia prima que será utilizada en los procesos de producción y manufactura. Para acceder a este beneficio, los operadores deberán contar con una tarjeta Fastlane vigente. Sin duda, estas medidas permiten que el horario matutino quede prioritariamente destinado al cruce de embarques comerciales con carga, favoreciendo la exportación de productos que se elaboran y se ensamblan en México. Por lo anterior, es de suma importancia hacer extensiva esta información a todas las empresas exportadoras a fin de que conozcan y aprovechen esta nueva disposición, la cual busca agilizar el flujo comercial, reducir los tiempos de espera y fortalecer la competitividad de la industria instalada en nuestra ciudad. Reiteramos el compromiso del gobierno municipal de continuar trabajando de manera coordinada con las autoridades de ambos países y con el sector productivo que impulsa acciones que fortalezcan el comercio exterior y beneficien el desarrollo económico de nuestra ciudad. En materia de desarrollo económico, los resultados hablan por sí solos. Durante el mes de junio del presente año, se registró una inversión privada de 11.360.000 pesos correspondientes a 14 nuevas empresas. Esta cifra representa un incremento del 105% en comparación del mes de junio del 2023. La inversión llega cuando existe certeza, acompañamiento institucional y un trabajo permanente en la promoción de nuestra ciudad. Estas cifras confirman que Piedras Negras es un destino atractivo para invertir y que seguimos generando las condiciones para impulsar el crecimiento económico y la creación de oportunidades. Este es un claro ejemplo de que estamos haciendo las cosas bien y de que en Piedras Negras trabajamos con visión y resultados. Agradezco al ingeniero Tabitas, director de Ventanilla, por proporcionar estos datos. Piedras Negras sigue creciendo. En las últimas 4 semanas, nuevos negocios han abierto sus puertas en nuestro municipio, fortaleciendo la economía local y generando más oportunidades para nuestra comunidad. El Gobierno Municipal de Piedras Negras, a través de la Dirección de Fomento Económico y Turismo, felicita y reconoce el esfuerzo, la dedicación y el espíritu emprendedor de quienes hoy hacen realidad sus proyectos y contribuyen al desarrollo de nuestra ciudad. Les deseamos el mayor de los éxitos en esta nueva etapa y reiteramos nuestro compromiso de seguir impulsando el comercio, la inversión y el crecimiento económico en Piedras Negras. Cuando nuestros emprendedores crecen, crece también nuestra ciudad. Sin más preámbulos, cedo el micrófono a Daladier González, que nos estará hablando un poco más de fomento económico.

0: Muy buenos días a todos y a todas. Saludo a la gente que nos sigue a través de las diferentes plataformas, a través de los diferentes medios de comunicación. Licenciada Linda, alcalde. Permiso. El pasado 28 de junio se llevó a cabo el evento del aniversario de la colonia 28 de junio. Al evento se dieron cita a familias enteras, quienes fueron a disfrutar de este evento que contó con música en vivo, Expo Emprende y Expo Tupulguita, además de juegos mecánicos, food trucks y mucha diversión. El Paseo del Río. El pasado 4 de julio se llevó a cabo una tarde familiar en el Paseo del Río, en donde quienes pudieron asistir disfrutaron de ricos snacks, juegos mecánicos y el espectáculo de pirotecnia, que la vecina ciudad dio por un aniversario más de su independencia. Seguimos con los registros de hecho en México. Invitamos a los negocios que quieran formar parte de este gran proyecto que acudan a las oficinas de fomento económico o que se comuniquen al teléfono 878-782-5370, que soliciten información y nosotros con gusto podemos ir a visitar sus negocios. Recuerden que cualquier tipo de negocio se puede registrar. Seguimos trabajando en el mantenimiento de nuestra página de internet, visitapiedrasnegras.com. Aquí encontrarás información importante como los eventos que vienen, restaurantes, bares, bolsas de trabajo, etcétera. Lugares que puedas visitar en nuestra ciudad y toda la información de turismo médico y más. Además, esta página se complementa con la revista de Visita Piedras Negras, la cual cuenta con un contenido diverso como directorio médico, historias de recintos históricos de nuestra ciudad, lugares que puedas visitar y mucha información. Respecto a la revista, ya contamos con el primer boceto y aquí está la portada, la primera portada que va a tener la revista. Aquí la tenemos ya lista. El próximo 24 de julio se llevará a cabo la asesoría módulo 6 con el tema Soy Mujer. Esta asesoría será impartida por la licenciada y regidora Ivonette Vega. Dicha asesoría será impartida en las oficinas de fomento económico a las 13 horas. Hacemos extensa la invitación a todas las emprendedoras que gusten participar y disfrutar de esta asesoría. Los registros serán a través de un código QR que podrán encontrar en la página del Face del municipio y de Fomento Económico. Quiero agradecer a quienes se han acercado a las oficinas de Fomento Económico buscando su crédito PYME. Hago extensa la invitación a quienes estén interesados en un crédito que acudan a las oficinas, llenen su solicitud y hagan crecer su negocio. Con mucho gusto les informo que al día de hoy hemos entregado 83 créditos, de los cuales 30 son de 20 mil, 8 de 30 mil, 20 de 40 mil, 20 de 50 mil y 5 de 70 mil, siendo así más de 2.9 millones de pesos entregados en créditos. Los montos en créditos que estamos manejando este 2026 son de 20 mil, 30 mil, 40 mil, 50 mil y 70 mil pesos. Solo necesitas tu identificación oficial y un comprobante de domicilio, llenar la solicitud de préstamo que se te entrega en las oficinas de Fomento Económico y listo. El próximo 26 de julio se llevará a cabo una edición más de Expo Emprende en la Plaza de Villa de Fuente. Cabe mencionar que tendremos el tradicional baile, además de la clásica venta de antojitos, snack y comida por parte de los vendedores de la plaza. El próximo 22 de agosto se llevará a cabo la segunda edición del Festival La Garnacha. Tendremos música en vivo, mariachis, juegos mecánicos, lucha libre, concursos, Expo Emprende, Food Truck y los clásicos jardines temáticos. Invitamos a quienes gusten participar en este festival que se vayan preparando para cuando se lancen las convocatorias, con los requisitos para cada registro, ya sea para la venta de comida, que cabe mencionar deberá ser garnacha, que sea cocinado con maíz, como tacos, empanadas de maíz, sopes, quesadillas, flautas, enchiladas gorditas y más. Sin más, le cedo la palabra a mi compañero Bernardo Márquez.
1: Muy buenos días a todos los que nos sintonizan por los diferentes medios, alcalde, señor Cobos y todo el equipo de Fomento Económico aquí presente. Bajo liderazgo de nuestro alcalde, hemos y seguimos estandarizando la oferta, valor y calidad de la atención médica de los establecimientos que forman parte del programa de turismo médico RedMede, y de igual manera con el gremio veterinario de la región con el programa VetMede. No solo nos hemos concentrado en la verificación de estos establecimientos, sino que vamos de la mano con los que nos solicitan apoyo en estrategias de comunicación, atención al paciente internacional y cumplimiento normativo. Todo siempre enfocado a la seguridad del paciente. Mismo enfoque que tienen todas las organizaciones de salud a nivel mundial. El día de hoy, quiero comenzar mostrándoles cómo estamos construyendo el turismo médico en Piedras Negras. Y para lograrlo, lo hemos entendido como un ecosistema. Un sistema integral que vincula a todos los actores locales, hospitales y clínicas, médicos, hoteles, universidades, facilitadores y gobierno, alrededor de una sola prioridad, el paciente. Cada uno de estos actores cumple un papel para ofrecer una experiencia de calidad al paciente internacional. El objetivo de este ecosistema es que ese paciente perciba calidad, calidez y profesionalismo internacional desde el punto cero, desde el momento en el que busca una atención de salud, hasta su regreso a casa. Cuando todos los eslabones trabajan de manera coordinada, es cuando realmente logramos posicionar a Piedras Negras como una ciudad destino de salud. Para que esta experiencia de calidad sea una realidad y no solo un discurso, trabajamos bajo un modelo de estandarización internacional que consta de 4 puntos. El primero es el diagnóstico de los establecimientos, en donde evaluamos las brechas en cumplimiento normativo e infraestructura digital de cada consultorio, clínica u hospital, en este caso con el programa RedMede. El segundo paso es la capacitación sectorial, en donde acompañamos a los establecimientos con protocolos internacionales, educación continua a través del clúster de turismo médico de Piedras Negras y la estandarización internacional de su documentación. El tercer paso es el sello municipal, que funciona como un indicador de que ese establecimiento de salud está acreditado y cuenta con seguridad en su calidad. Y el cuarto paso, que es hacia donde vamos encaminados, son las certificaciones internacionales, en donde ya estamos en ruta de preparación para acreditaciones como la Joint Commission International, la Acreditación Canadiense de Calidad y la Global Health Accreditation, entre otras. Cabe mencionar que probablemente tengamos a estas acreditaciones internacionales el próximo año en el Congreso Internacional de Turismo Médico, CITURMED, que se va a llevar a cabo a finales de mayo del 2027. Este modelo es el que le ha dado orden y respaldo a todo esfuerzo del programa y es lo que nos permite hablar con seriedad de estándares internacionales. Este ecosistema se mantiene solo sobre pilares muy claros, cada uno con una responsabilidad específica. El gobierno aporta un marco regulatorio ágil, seguridad jurídica y la promoción del destino, así como lo lleva haciendo esta administración con el empuje y respaldo de nuestro alcalde. Los hospitales y médicos aportan servicios de calidad, ética, calidez y transparencia en precios, demostrando cómo los médicos negropetenses cuentan con una vasta oferta de especialidades y calidad en sus servicios. Los hoteles aportan cuartos de recuperación, dietas especializadas y traslados incluidos desde sus hospedajes a sus seguimientos médicos o procedimientos. El pilar académico universitario aporta la formación especializada de los médicos con médicos bilingües y gestores de turismo médico. Los facilitadores son agencias o privados que comercializan y empacan el viaje de salud. Y por último, las aseguradoras y financieras que son los socios que amplían el acceso a pacientes asegurados. Cuando cada pilar cumple su parte, el que gana es el paciente y con él toda la ciudad. Porque turismo médico no solo se trata de tener llenas nuestras salas de esperas, sino que representa una derrama económica para la ciudad. Actualmente, nos encontramos abasteciendo los pilares de gobierno con esta nueva historia, hospitales y médico, hoteles, académicos, universitarios, y el paso a seguir es que facilitadores y aseguradoras pongan el ojo en la operación natural y constante que tiene Piedras Negras en temas de turismo médico, para así fortalecer el ecosistema y avanzar cada vez más en convertirnos en un referente de turismo médico. Al día de hoy, contamos con 199 verificaciones realizadas a todo tipo de establecimientos de salud, desde consultores médicos hasta hospitales de la ciudad, con el enfoque de encontrar áreas de oportunidad para atacarlas y de esta manera no dejar ningún frente descuidado en nuestra atención, seguridad y comunicación de los servicios médicos que practicamos. De estas verificaciones, hoy contamos ya con 86 establecimientos acreditados, 98 que se encuentran pendientes de cambio para acreditarse y 15 que resultaron no acreditables. A los 86 establecimientos que ya forman parte de este programa, los quiero felicitar porque son pioneros en la excelencia y calidad de su práctica. Y estos mismos ya gozan de los beneficios del programa, como lo es el valor agregado de poder brindar una solución logística a sus pacientes al momento de regresar a casa después de ser atendidos por ellos. En pantalla pueden ver que parte del trabajo de campo es lo que estamos haciendo. Cada verificación implica visitar personalmente a cada establecimiento, revisar su normativa aplicada de Cofepris para cada especialidad médica y medir su infraestructura digital, la cual ya tenemos identificada que es la que funciona efectivamente para generar atracción de pacientes en modalidad de turismo médico. Le recuerdo que esta verificación no tiene ninguna repercusión más que el encontrar áreas de oportunidad si es que las hay, y de esta manera unificar la práctica de excelencia que tenemos en la ciudad. Uno de los frentes que más orgullo nos da en esta promoción es que estamos posicionando Piedras Negras como una ciudad destino de salud, no solo en la región, sino también en el otro lado de la frontera. Hemos tenido presencia en medios de comunicación tanto locales como tejanos, en donde se ha promovido los tratamientos médicos asequibles y de calidad que ofrecen los médicos de Piedras Negras. De igual manera, hemos participado en foros especializados como el Diplomado de Turismo Médico de la Universidad Autónoma de Guadalajara, de la mano con la Academia y la Asociación Mexicana de Médicos Especialistas para el Turismo Médico, en donde compartimos la construcción de esta ciudad destino. Cada uno de estos espacios nos ayuda a que el nombre de Piedras Negras suene con fuerza en el mercado de turismo médico entre diversos directores hospitalarios, médicos de diversas partes de la República y proveedores de servicio que abastecen la cadena de turismo médico en México. Algo importante a recalcar es que anteriormente no se tenía un control y existía una completa desinformación en cuanto a las regulaciones municipales en el giro médico de la ciudad. La mayoría de los establecimientos médicos no tenían conocimiento de que se tienen que tener permisos municipales, así como cualquier otra entidad económica de cualquier giro en la ciudad. Por esto mismo, hemos ido la mano hasta el momento con 36 establecimientos médicos, en donde vamos desde el trámite de tener su carta de uso de suelo, plan de prevención de accidentes y licencia de funcionamiento municipal al día. Pasamos de 0 a 36 establecimientos regularizados y este número seguirá en aumento conforme vayamos trabajando de la mano con estos establecimientos pendientes de acreditarse. El cumplir con nuestra correcta documentación habla de un norte unificado hacia una excelencia en nuestra práctica. El día de hoy han transitado por la línea médica más de 1,135 pacientes con esta línea médica. Estos mismos han evitado horas de cruce para regresar a casa después de haber sido atendido por médicos negropetenses. Asimismo, esta línea médica ha representado ingresos por 209 mil pesos en un esfuerzo conjunto entre Fomento Económico y Seguridad Pública. Esto es por ser el primer frente de atención de todos aquellos pacientes que cruzan por esta línea. Quiero recordarles que conformemente la cantidad de acreditados en el programa aumentará el número de cruces por esta línea, ya que es un beneficio exclusivo para todos aquellos que ya pertenezcan al programa. Para que esta línea médica funcione de manera correcta, hemos llevado a cabo la capacitación continua tanto a usuarios de RedMede como a personal de seguridad pública. De esta forma, nos aseguramos de que el médico sepa cómo emitir correctamente su pase médico y de que el personal vial sepa cómo validarlo y brindarle acceso prioritario a los pacientes que cruzan por esta línea. Esta coordinación entre gremio médico y la autoridad es lo que le da seguridad, seriedad y confianza a uno de los beneficios más valiosos de este programa. Uno de los momentos más gratificantes en este proceso es entregarle los reconocimientos a todos aquellos que ya forman parte de este programa. Este certificado no es solo un documento, es el reconocimiento a un esfuerzo real por elevar su calidad en su práctica médica y el sello de confianza que respalda el gobierno municipal de la Nueva Historia. Muchas felicidades a todos los establecimientos que ya cuentan con su certificación. Sus esfuerzos en elevar la calidad de su práctica ponen un norte a todos los médicos de la región. Muchas gracias, doctores. Parte de los beneficios del programa RedMede es formar parte de un catálogo digital, el cual se está y estará promocionando al sur y centro de Texas. Lo pueden visualizar de la manera en que lo ven en pantalla a través de la página visitapiedrasnegras.com en la sección de turismo médico, en donde se tienen cada una de las especialidades de los que ya integran el programa. Aquí los pacientes podrán interactuar por especialidad para satisfacer todos sus padecimientos médicos. Cada uno de los integrantes de este catálogo tiene una breve descripción de sus servicios, imágenes reales de su práctica, médicos e instalaciones, datos de contacto, acceso directo a plataformas digitales y mapa de ubicación. Básicamente, este es el puente entre los médicos de calidad que tenemos en Piedras Negras y los pacientes internacionales que busquen una atención de calidad a precios accesibles y con la calidad internacional que ya estamos estandarizando en la ciudad. En pantalla pueden visualizar parte de la publicidad que pueden ver los pacientes en el centro y sur de Texas, en donde el objetivo es que se promocione este catálogo de médicos de excelencia, repercutiendo de manera positiva en salas de espera más llenas y un reconocimiento de estos mismos médicos en el mercado tejano. Aquí pueden ver parte de la publicidad que estamos llevando a cabo por medio de Google Ads, que esto incluye búsquedas de Google, Google Maps, Gmail, YouTube y noticias en diferentes páginas web. De esta manera, cuando un paciente tejano busca una solución de salud, encuentra Piedras Negras como una opción segura, accesible y con cruce ágil de regreso a casa. Aquí, de igual manera, vemos otros ejemplos de cómo nos pueden ver los pacientes tejanos. Lo más interesante de esta etapa es que realmente repercute en prospectos, más pacientes, más citas y más procedimientos en el gremio médico de la ciudad. Aquí les muestro algunos ejemplos de pacientes reales que nos contactan pidiendo información sobre los médicos de aquí. Pacientes que ya están decididos a venirse a atender aquí en especialidades como odontología, cirugía bariátrica, dermatología, medicina general, reumatología, entre otros. A estos prospectos los estamos atendiendo diario y lo importante de esto es atenderlo rápido como cualquier prospecto comercial. Mientras más calentito le des una respuesta, es más seguro que ellos vengan a atenderse por acá. ¿Por qué? Porque lo que queremos brindar con esta página y con estos esfuerzos que estamos haciendo es la seguridad ante el paciente estadounidense de que pueden venir a la ciudad de atenderse con toda seguridad y con una calidad internacional con todos los médicos que tenemos. Aquí podrán visualizar los resultados que tenemos el día de hoy por parte de la etapa de promoción del programa. Contamos con un alcance de más de 640 mil visualizaciones en nuestra publicidad y por parte de Google Ads registramos 622 clics con más de 17 mil impresiones y un CTR, que es una tasa de clics por arriba del 3.62, que es extremadamente buena. Esto solo en el último mes. En esta nueva historia se está invirtiendo en que los médicos de la región tengan cada vez más pacientes en sus salas de esperas. Comenzamos a dejar este flyer en cada uno de los consultorios médicos para facilitar la información a sus propios pacientes sobre cómo utilizar el pase médico y la línea médica de cruce ágil de una manera visual y fácil de entender. Aquí no solo vienen las instrucciones, sino también se dan a conocer los convenios que se tienen con el sector hotelero, como Hampton, Los Heredos y Holiday Inn, para que disfruten de una estancia en la ciudad a un precio preferencial, ya que es muy común que vengan y se queden algunos días en la ciudad después de atenderse por un médico negropetense. Por parte del Departamento de Fomento Económico y Turismo, en colaboración con Ingresos, Protección Civil y Obras Públicas, llevamos a cabo el foro informativo Tu Consultorio en Regla, enfocado en la simplificación de trámites y estímulos para médicos. En esta plática, cada uno de los médicos que asistieron recibió una capacitación puntual sobre los tres permisos básicos que se tienen que tener para cualquier consultorio, clínica u hospital, que son la carta de uso de suelo, el plan de prevención de accidentes y la licencia de funcionamiento municipal. Por parte de Fomento Económico, nos encontramos a la orden para todos aquellos médicos que quieran regularizarse, recibiendo apoyo de nuestra parte en tramitología y agilidad de sus trámites. Seguimos impulsando el turismo médico veterinario también a través del programa VetMede. Por eso, llevamos a cabo la plática en el Colegio Médico de Piedras Negras con el tema epilepsia en perros y gatos y su manejo terapéutico. Fue un evento gratuito, con muy buena respuesta por parte del gremio, que refuerza la educación continua de los médicos veterinarios de la ciudad. Agradezco a todos los aliados que hicieron posible este evento y a todos los veterinarios que nos acompañaron. Parte de ellos ya parte del programa de VetMed. De igual manera, el clúster de turismo médico de Piedras Negras, en conjunto con Radio Dental y Lead Care Marketing Médico, tienen abierta la información al foro informativo y workshop Marketing Médico, menos likes, más procedimientos, que se llevará a cabo el jueves 13 de agosto en el Colegio Médico de Piedras Negras. Esta es una invitación a médicos en general, con un workshop práctico personalizado para odontólogos y una plática de marketing enfocada a las herramientas que pueden usar para promocionarse, cómo medir sus equipos de marketing, herramientas de inteligencia artificial y cómo utilizarlas correctamente, procesos comerciales y atención a prospectos de pacientes. Abro la invitación a todos los médicos que quieran sumarse a este tipo de esfuerzos de educación continua. Y por último, dejo la convocatoria abierta para que se registren en cualquiera de los dos programas de turismo médico, tanto RedMede como VetMede. Juntos construimos esta nueva historia para Piedras Negras. Muchas gracias.
0: Continuamos con ecología e imagen urbana.
2: Buenos días. A continuación les presento los avances del día de ayer realizados por ecología. Estuvimos trabajando lo que fue el Boulevard República, lo que fue Camellón Central y corte de laterales. También estuvimos trabajando en Avenida 16 de Septiembre, lo que fue corte de cajetes, laterales y limpieza y recolección de los residuos generados. Estuvimos trabajando también laterales de Román Cepeda y Camellón Central, lo que fue también corte de cajetes y laterales. También estuvimos trabajando a la altura del Boulevard Mendoza Berrueto, bajando ahí el puente de La Penitas, lo que fue liberación de banquetas, limpieza de banquetas, corte de laterales y recolección de los mismos. Estuvimos trabajando también en calle Juan de la Barrera, limpieza y corte de banquetas y un camioncito central que está por ahí. También estuvimos trabajando a la altura de Francisco, en la calle Francisco N. García, a la altura aquí entre Palmas y Real del Norte, lo que fue la corte de laterales y limpieza de banquetas y recolección de los residuos generados. Estuvimos trabajando en el Boulevard Central del Paseo de las Mulas, lo que fue corte de camión central y recolección de residuos generados por nosotros mismos ahí. En la calle Puente Internacional, también corte de camión central y poda de unos arbolitos ahí, recolección de residuos. Seguimos trabajando en el arroyo Bordo de la Defensa, lo que fue corte de talud y limpieza del mismo cauce del arroyo. Estuvimos también trabajando en la placita Villa de la Fuente, lo que fue corte y limpieza de cajetes. También estuvimos trabajando ahí lo del interior de la placita y recolectando los residuos. Y por último estuvimos trabajando en lo que fue la recolección de las rutas de papeleo en las diferentes vialidades de la ciudad y plazas de nuestra ciudad, recolectando ahí las bolsas que generan los mismos ciudadanos. Y por último, el día de hoy estaremos trabajando en calle Francisco Nea García, seguimos trabajando en el laterales, Mendoza Berrueto, seguimos trabajando en lo que es Camellón Central y laterales, seguimos trabajando en Mar Muerto, avenida 16 de septiembre, a la altura de la gasolinera, ya vamos llegando. Vamos a trabajar también en Boulevard República, Juan de la Barrera, y seguimos trabajando en el Bordo de la Defensa, aquí en lo que son los Campos Aguirre, corte y limpieza de banquetas. Por parte de Ecología es todo.
3: Continuamos con el CIMAS. Buenos días, pues igual continuamos con actividades de desasolve, compactación, algunos apoyos de algunos ciudadanos que tienen colapsados sus registros.

0: pero el apoyo se le da para evitar de momento o de manera temporal el problema que tiene en su casa. Continuamos igual con una gran cantidad de grasas que podemos ver en diferentes puntos de la ciudad. Este es en Ramón Bravo, es una reincidencia muy puntual porque durante el mes al menos dos ocasiones o tres hemos atendido ese punto y en todos es como lo mencionamos, ¿no? Temas de saturación de grasas y aceites. Pero bueno, es fácil de solucionar por el hecho de que la obstrucción es solamente grasa y no hay residuos como juguetes o algún otro tipo de situaciones como tela, ¿no? Trabajamos en 16 de septiembre y periodistas, era lo que quedaba pendiente por lo de las lluvias. La semana pasada fue complejo, pero bueno, al menos antes de que concluyera la semana se logró la compactación y el día de ayer el bacheo. Tuvimos unos detalles en el sistema de bombeo en San Isidro, que se nos cayó un árbol y también tuvimos un problema con una cuchilla porque un ave ahí cayó y nos generó un problema de erupción en la energía eléctrica, pero el mismo día de ayer quedó concluido a las 10:30 de la mañana esto.
1: Y por último, continuamos con martes de seguridad. Ah, perdón. Sigue Plan TNH de Movilidad. El día de ayer se atendieron 148 baches, 11 en la colonia Villarreal, 4 en la colonia Año 2000, 78 en San Joaquín, 18 en Villas del Carmen, 15 en Altamira, 22 en el centro. Y continuamos con las imágenes de estos baches reparados: Mar Muerto, Juan de la Barrera, Cuauhtémoc, Villa de Herrera, Colonia Ramón Bravo, Más de la Bravo, Más de la Bravo, Colonia Francisco de Madero. Por ahí se cortó el área de añada en la Avenida López Mateos y Tepic, con Nísperos, Avenida Colegio Militar y con la Barredora. Mantenimiento de 25 lámparas de chatbots, Cerro en conexión en Colonia Centro, San Joaquín, Loma Verde, Lomas del Norte y Villarreal. Y cableo eléctrico vandalizado, se instala cableado para encender, instalación de lonas en el puente de HEB. Se revisa el funcionamiento del alumbrado público en la Policía Estatal. Reconexión del alumbrado público en calle Sierra de Cascabel, colonia Francisco San Pablo, prácticamente San Pablo, perdón. Y continuamos con martes de seguridad, en avance con los robos.
2: Buenos días. Total de robos a la fecha en el mes de julio es robos a la fecha son 16 en el 2025, 2026 18, robo por día en el 2025 es de 0.8, 2026 de 0.9, robo a comercio en el 2025 tuvimos 2, 2026 son 4, robo a casa habitación en el 2025 11, 2026 8, robo a vehículo no tenemos, robo a persona en el 2025 fueron 2, 2026 1. Robo interior de vehículos en el 2025 es 1, 2026 son 5. Siguiente, por favor. Son los detenidos y puestos a disposición por el delito de robo ante el Ministerio Público del Fuero Común, por el delito de robo a casa habitación, el imputado es Mario Antonio N. y Leticia Guadalupe N., puestos a disposición del Ministerio Público. Por el delito de robo a casa habitación, el imputado es Brian Alexis N. y Marco Antonio N., puestos a disposición del Ministerio Público. Por el delito de robo a casa habitación, imputado Héctor Manuel N., puesto a disposición del Ministerio Público. Por el delito de robo a casa habitación, Oscar Giovanni N., puesto a disposición del Ministerio Público. Por el delito de robo accesorio de vehículos, Luz Leticia N., puesto a disposición del Ministerio Público. De igual manera, es por el delito de robo a accesorio de vehículos, es Vicente Efraín N. y Manuel de Jesús N., puestos a disposición del Ministerio Público. Por el delito de robo a comercio, Edgar Eduardo N., puesto a disposición del Ministerio Público. Por el delito de robo a negocio, imputado Luis Alfredo N., puesto a disposición del Ministerio Público. Llevamos un total de 18 robos con una efectividad de 44%. Robos recuperados por la Dirección de Seguridad Pública son 8, robos recuperados por otras corporaciones 0, robos pendientes por recuperar son 10, todo por parte de Seguridad Pública.
1: Listo.
3: Buenos días, alcalde.
1: Buenos días.
3: ¿El resultado o qué se espera de la reunión que sostuvo con empresarios de Monterrey?

0: segunda que, si mal no recuerdo, tiene en el presente año con autoridades de Eagle Pass.
1: Sí, bueno, es la segunda que tenemos con empresarios de Monterrey, pero no eran los mismos, era otro empresario por ahí que estaba buscando invertir junto con otro más. Por ahí tienen, tengo entendido, propiedades en Eagle Pass y quieren también comprar aquí en Piedras Negras. Pues ahí les platicamos todas las áreas de oportunidad que tenemos. Obviamente las condiciones que tenemos aquí en Piedras Negras de competitividad no las tiene ninguna otra frontera en el país. Entonces, pues la idea es seguir poniendo en los ojos y oídos de todas las personas que sean fuera de Piedras Negras a Piedras Negras. Y bueno, pues por ahí también le pedí a esta comisión que nos hicieran más reuniones en la ciudad de Monterrey con más empresarios de todos los sectores, sin importar cuál sean. Lo que queremos es de que se siga promocionando y que sigan conociendo las virtudes que tiene nuestra ciudad. ¿Qué podemos esperar? Pues por lo pronto nada, esperar. Lo bueno es de que seguimos por ahí junto con Aarón y Homero trabajando en equipo. Por ahí van a estar próximamente en Monterrey. Linda los va a acompañar. Van a ir, hay una gira de trabajo y pues la idea es de que, al igual que lo hace por TPN, pues que entre los dos podamos promocionar nuestras fronteras y sin importar dónde caiga la inversión, al final del día nos va a beneficiar. Si cae algo bueno acá, les va a beneficiar a ellos y si cae bueno allá, también nos va a beneficiar a nosotros. Entonces, pues es un trabajo histórico de promoción que hacemos desde el gobierno municipal junto con el vecino ciudad de Eagle Pass, Texas.
0: Es definitivamente algo a mediano y largo plazo, ¿no?
1: 100%, así es.
0: Para la directora de Fomento Económico mencionaba sobre el programa del puesto móvil. ¿Van a ser nada más 40 o dependiendo de la respuesta se pudiera incrementar?
2: Buenos días. Por el momento solamente son 40. Son 40 puestos móviles en dos fases. La primera fase será entregada a partir del 13 de agosto y la segunda fase a partir del 3 de septiembre. ¿Por qué la demora? Pues apenas hace 2 semanas fue aprobada por el Cabildo este programa, de dar el 50% de anticipo al proveedor y todo eso. Entonces es la situación de la demora. Pero sí, solamente van a ser 40 puestos móviles.
0: ¿Cuánto representa en inversión para el municipio la fabricación de estos puestos?
2: Cerca de, son 800 mil masiva. Entonces,
0: Que para el beneficiario no representará ningún costo.
2: es bajo costo. Exactamente, no va a beneficiar ningún costo, es préstamo. Se les va a prestar para que ellos puedan emprender, para que ellos puedan ser su autoempleo, pues, sin ningún costo. Es como dato, se les va a dar como dato.
0: Con la obligación de que cumplan con todos los
2: Hay un.
0: permisos municipales y en un futuro puedan mutar a la formalidad, ¿no?
2: Exactamente, es como lo mencioné ahorita, la intención es, número uno, pues ser autoempleo, ser tener ahí para su familia. Número dos es que pasen de informal a formal. También se les va a dar unas capacitaciones para que estén preparados, cómo darse a conocer en las redes sociales. El SAT, van a ver unos cursos también del SAT, para que muchos de ellos les tienen mucho temor a eso. Entonces, la intención de nosotros es que pasen a ser emprendedores. Conocemos a muchos emprendedores aquí de Piedras Negras que iniciaron con un food truck y ya tienen un local, ya son empresarios, se podrá decir. Entonces, esa es la intención del municipio.
0: Mencionaba que se concretaron 14 inversiones en el mes pasado.
2: Así es, 14 inversiones, un total de un poco más de 11 millones de pesos.
0: Son empresas, son comercios, son de los dos. ¿Cuántas fuentes de empleo generaron?
2: Son comercios y van a generar 26 empleos
0: En total.
2: en total.
0: Gracias. Para el responsable de turismo médico, mencionaba sobre los resultados de los anuncios a través de Google Ads. ¿A cuántos clientes han redituado en estos contactos que han tenido, más allá de pedir información? Clientes reales.
3: Tenemos aproximadamente como unos 5 pacientes diarios que nos llegan y nuestro trabajo es direccionarlos con los médicos que tenemos en el catálogo. Nosotros tenemos que ser transparentes y tenemos que ofrecerles la lista completa de médicos que tenemos en el catálogo. Por ejemplo, si nos llegan a solicitar algún dentista, algún odontólogo, nuestro trabajo es darles toda la lista de odontólogos que tenemos para que ellos concreten esta cita. Nos ponemos a sus órdenes si quieren hacer esa conexión una vez que ellos ya escojan a un médico, de ahora sí concretar esta cita. Pero empujamos más que nada a que tengan ellos las opciones confiables con este sello municipal para que puedan atenderse con ellos.
0: ¿Desde cuándo están implementando esta modalidad de anunciarse a través de Google?
3: Llevamos unos 3 meses aproximadamente.
0: ¿Cuánto ha representado en inversión?
3: Aproximadamente.
0: ¿Cuánto?
4: 10,000 por mes.
0: Ok.
3: Correcto.
0: Gracias.
5: Buenos días a todos. Alcalde, con usted o con Linda Cobos, si nos pudieran ampliar un poco más la información que hace rato se daba en la presentación de Fomento Económico, en relación a la medida que implementará aduana de Eagle Pass en relación a la carga comercial. Nos decía que de 7 de la mañana a las 12 del mediodía se priorizará la carga. Es que primero se dijo que los trailers con cajas vacías, y luego mencionó que para la exportación, es decir, que fuesen llenos. ¿Y cuándo empieza? ¿Cómo va a funcionar? ¿Qué modalidad sería?
2: Sí, inicia a partir del lunes 27 de julio. Son todos los camiones vacíos que estén registrados en CityPack, tanto la empresa como el chofer. La intención es que crucen a Eagle Pass, lleguen a su bodega y se traigan, importen la materia prima para hacer el producto final. Entonces, es a partir del lunes 27 de julio, de 7 de la mañana a 12 del mediodía, se les va a dar prioridad. Antes, actualmente, más bien dicho, tenemos ese mismo horario de 7 de la mañana a 12 de mediodía, solamente con carga. Todos aquellas transportistas que van a exportar material que se produce dentro de nuestro país. Solamente eso. Ahora se va a ampliar, el 27 de julio se va a ampliar, van a ir vacíos siempre y cuando cumplan con su CityPack, el transportista, el chofer y la empresa, con la condición de que vayan por su producto a Eagle Pass para importar la materia prima.
5: Muy bien, gracias. Alcalde, sí hay un candado en ese sentido, porque bueno, a ver, secreto a voces, lo que todos conocemos aquí en esta frontera de los tractores, trailers, simplemente el tractor que cruzan con 50 litros de diésel para regresar llenos, ¿verdad? Entonces, le habían cambiado la modalidad, canchaban una caja, cruzaban vacíos y la finalidad era la misma. Entonces, ¿habrá un candado en ese sentido por parte de aduana? ¿Tendrán que tener este registro, verdad, o este sello, comprobar que van por mercancía?
1: Sí, es un programa que ya tiene rato operando por parte del gobierno de Estados Unidos. CityPack ya tiene buen tiempo operando. Aquí la idea es de que tanto el lado mexicano como el lado americano tenemos muy claro que tenemos que darle prioridad a las exportaciones, que es lo que genera derrama económica y lo que permite que más empresas lleguen a Piedras Negras. Y bueno,
5: ¿esperan que se agilice el cruce?
1: 100%, pues para eso, así es.
5: Por otro lado, en otro tema con el titular de RedMed, con Bernardo, mencionaba en su presentación de que se han hecho revisiones a consultorios, hospitales, establecimientos médicos, algunos de ellos ya acreditados, otros en proceso, pero hay 15 que resultaron no acreditables. ¿Por qué? ¿Qué les falta? Y independientemente de saber qué les falta, ¿cómo poder ayudarles para que también sean acreditados?
3: Estos 15 no acreditables es una combinación entre falta de documentación, como puede ser una cédula de especialidad para practicar ciertos procedimientos que promocionan. Puede ser medicamento, o hemos encontrado medicamento que no tiene registro sanitario o que cuenta con fechas de caducidad vencidas. Y al tratar de dialogar con estos establecimientos, no se encuentra en una disposición de hacer estos cambios, ni de hacer correcto toda su documentación. Entonces, básicamente es eso, una falta de credenciales más uso incorrecto de insumos.
5: ¿No es preocupante saber que hay establecimientos en la ciudad que operen cuando no se tienen siquiera una cédula?
3: Definitivamente, y nosotros estas listas se las pasamos a Salubridad, justo para que ellos hagan sus trámites correspondientes.
5: Muchas gracias.
1: Digo, preocupante que apenas estamos poniendo atención a eso, ¿va? Digo, tenemos muchos años de historia en esta ciudad y hay médicos que no sabían que tenían que pagar una licencia de funcionamiento. Increíble, eso no estaba regulado nunca. Y ahora nosotros, a través de este programa, lo estamos haciendo, y es para cuidar a los nigropetenses, a los mexicanos y también al turismo médico que viene de Estados Unidos. Entonces, este es un gran programa que va a rendir muchos frutos. Poco a poco se va a ir aumentando el tráfico. Yo tengo mucha fe en que así va a suceder, así como ha sucedido en Ciudad Juárez y en Tijuana, que tiene otras condiciones, que no tiene Piedras Negras. Tenemos una ciudad grandísima como San Antonio, a 2 horas, que tiene San Antonio y su área metropolitana tienen casi 3 millones de habitantes. Entonces, tenemos que captar todos esos pacientes para que vengan aquí a Piedras Negras, pero estamos empezando de cero, porque nunca se había dado este tipo de promoción. La gente tiene que ir poco a poco confiando en que somos un buen destino de turismo médico. Y repito, estoy seguro que lo vamos a lograr, pero primero que nada tenemos que regular, tenemos que asegurarnos, de que los americanos que vengan a atenderse con profesionales. Y tú sabes, ¿no? Que sean bilingües, que tengan su página de internet, regulados aquí en el municipio por todas las dependencias, 3 niveles de gobierno. Y repito, yo creo que va a ser un proyecto que va a tener un antes y un después para Piedras Negras.
5: Es que arrancó de cero, y entonces los que ya están acreditados, los que ya expiden el pase para Cruce Ángel, ya no batallan, ¿no? Entonces el número se ha ido incrementando, van arriba de 1,000 personas que se han beneficiado, y a futuro esperamos que incluso ver lleno ese carril, ¿no?
1: Sí, pues sí, sí ha estado aumentando, y la verdad es de que ahorita preguntaba Armando que cuánto estamos invirtiendo en los anuncios de Google, por ejemplo. Estamos invirtiendo 10 mil pesos, no es nada. Pero bueno, vamos a ir aumentando gradualmente, ir viendo poco a poco cómo podemos también ir atendiendo a esos pacientes. No queremos tampoco que nos lleguen una ola enorme, porque luego no vamos a ver cómo atenderlos, ¿no? O sea, en algún momento vamos a llegar a eso. Y vamos a ir también aumentando, repito, la cantidad mensual que estamos invirtiendo en la promoción, porque no solamente promocionamos en Google, sino también lo hacemos en Instagram y en Facebook.
4: ¿Sí, no?
1: Entonces, no sé si también TikTok. Entonces, estamos en todas las plataformas. Y bueno, la idea es de que poco a poco vengan pacientes y que ellos nos vayan promocionando en el espacio eléctrico.
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1: Motociclista se debate entre la vida y la muerte tras caída en Lomas de Zapalinamé. Detienen al sujeto tras intentar asesinar a su esposa en Piedras Negras. Cae hombre a fosa séptica de 8 metros en la carbonífera, lo rescataron los bomberos. Inicia Vendimia 2026 en Coahuila.
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0: Buenos días, muy buenos días. Tengan todos ustedes bienvenidos sean a la primera emisión de este su espacio de noticias Coahuila Hoy, la voz que conecta con el estado. Mi nombre es Gabriela Pérez Ojeda y es un gusto poder saludar a quienes nos escuchan a través de las estaciones de Grupo M y por supuesto también a quienes nos ven a través de nuestras distintas plataformas digitales. Así que le invito a que se quede conmigo, que tenemos muchas, muchas noticias para usted, sobre todo lo que ha acontecido pues hasta este momento. Ya es martes, señores, es 21 de julio del 2026. Como dirían por ahí, es martes ya de frutas y verduras. Fíjese que hoy celebramos el Día Mundial del Perro. Entonces, bueno, si usted tiene una mascota por ahí, pues sepa que hoy es una fecha creada para poder honrar la compañía de estos animales y sobre todo crear conciencia sobre su cuidado y sobre todo su adopción. Además, bueno, pues celebrar el Día del Perro también es reconocer el amor de los canes y sobre todo algo bien importante, se busca frenar el abandono animal. Lamentablemente hay personas que pues no quieren a las mascotas, inclusive le hemos estado hablando precisamente de casos de maltrato animal que se han estado registrando pues en Coahuila, que más adelante le vamos a dar información sobre un caso que pues ha trascendido, se ha hecho muy viral ya a nivel nacional de un animal en Saltillo. Este perrito se llama Rocky, que pues lamentablemente fue maltratado por su dueña, lo atropelló en tres ocasiones y todavía así no tuvo compasión de él, que lo ató a una soga y lo ató a su vehículo y lo arrastró por una de las vialidades en Saltillo. Entonces, bueno, pues esto se lo vamos a dar a conocer más adelante a través de nuestro compañero Ricardo Versosa. Le platico que tenemos en este momento 24 grados en la temperatura precisamente en Saltillo. En el resto del estado tenemos temperaturas de aproximadamente 28 grados. Se esperan temperaturas máximas de hasta 40. Ya más adelante le estaremos actualizando toda la información a través de nuestro compañero Roberto Carlos García. Y pues no se olvide que tenemos la línea telefónica habilitada para que usted se comunique con nosotros si usted tiene algún reporte ciudadano, si usted tiene alguna denuncia, algún servicio social, al 864-6160507. Ahí le atendremos con muchísimo gusto. Nos puede agregar a WhatsApp para estar pues comunicados siempre. Y sobre todo, pues no se olvide que estamos en vivo a través de nuestra plataforma digital Coahuila Hoy. Ahí también con mucho gusto estaremos muy al pendientes para leer sus comentarios. Llamadas telefónicas, mensajes de WhatsApp, ahí nos aparece el número en pantalla para quienes nos ven a través de nuestras plataformas digitales. Bien, pues arrancando ya con las noticias en Saltillo, fíjese que un motociclista resultó gravemente lesionado luego de sufrir pues un aparatoso accidente vehicular, mismo que tuvo lugar la madrugada de este martes en las inmediaciones de la colonia Las Lomas de Zapalinamé. Y es que estos hechos se registraron aproximadamente, bueno, a medianoche más bien, cuando el operador de una motocicleta itálica en color azul pues estaba desplazando a alta velocidad sobre la calle 23 con dirección al norte. A la altura del cruce con la calle 14, el hombre perdió el control de su unidad cayendo violentamente contra el pavimento y al no portar casco, bueno, sufrió una severa lesión en la cabeza. Rápidamente vecinos estuvieron solicitando el apoyo de los cuerpos de auxilio y bueno, acudieron al lugar elementos de tránsito municipal seguidos por paramédicos de la Secretaría de Salud para poder valorar a este hombre. Debido a la seriedad de las heridas que presentó, bueno, el motociclista fue llevado de emergencia a las instalaciones del Hospital General, donde su estado de salud se reportó como delicado. Y asimismo, los efectivos iniciaron la búsqueda de familiares para notificarles sobre lo ocurrido sin éxito, ya que presuntamente el hombre no portaba identificación entre sus pertenencias y no pudieron acceder a su teléfono. Entonces, bueno, pues el hombre se encuentra internado, pues está grave de salud y pues hasta este momento no han podido localizar a sus familiares. Entonces, bueno, pues ya las autoridades están investigando la situación. Y bien, continuando con las noticias en la región Laguna, fíjese que la Dirección de Seguridad Pública Municipal pues detuvo a dos personas y brindó apoyo durante la clausura de un inmueble señalado por vecinos como una casa de citas clandestina, esto en la colonia Lomas del Pedregal. Escuchemos.
1: Hola, ¿qué tal? La Dirección de Seguridad Pública Municipal de Torreón detuvo a dos personas y brindó apoyo durante la clausura de un inmueble señalado por vecinos como una presunta casa de citas clandestina en la colonia Lomas del Pedregal. La intervención ocurrió durante los primeros minutos de este pasado domingo tras un reporte ciudadano sobre presuntas irregularidades en el lugar. Al arribar, los oficiales localizaron un hombre y una mujer que presuntamente se encontraban bajo los efectos del alcohol y alterando el orden público, por lo que fueron detenidos y puestos a disposición del juez calificador por una falta administrativa. Posteriormente, personal de inspección y verificación realizaron la clausura del inmueble, mientras la policía municipal brindó seguridad perimetral y reiteró su compromiso de atender los reportes ciudadanos y mantener el orden en la ciudad. Informó para Coahuila Hoy, Julieta Deras.
0: Y bueno, en la región carbonífera, fíjese que la Fiscalía Especializada en Delitos por Hechos de Corrupción de Coahuila ejecutó durante el fin de semana una orden de aprehensión en contra de un ex colaborador de la administración municipal encabezada por la exalcaldesa de Musquis, Tania Vanessa N. El detenido fue identificado como Eduardo Ramón N. Escuchemos.
2: Detienen a colaborador de Tania N. La Fiscalía Especializada en Delitos de Hechos por Corrupción de Coahuila ejecutó este fin de semana una orden de aprehensión en contra de un ex colaborador de la administración municipal encabezada por Tania N. El detenido fue identificado como Eduardo Ramón N., conocido como Lalo, quien se desempeñó con funciones en el área de finanzas durante la administración 2022-2024. Tras su captura en Sabinas, fue trasladado al centro penitenciario de Saltillo, donde quedó a disposición de la autoridad competente. De acuerdo con las indagatorias, Eduardo Ramón N. está presuntamente relacionado con los hechos a los que también es investigada Tania N., quien actualmente permanece recluida en el Centro de Reinserción Social Femenil en la capital del estado. Esta detención ocurre poco más de 10 días después del arresto de Víctor Manuel N., quien ocupó los cargos de tesorero municipal y posteriormente secretario del ayuntamiento. Víctor Manuel N. estuvo en el área de finanzas tras la salida de una ex colaboradora de Tania N. Este asumió esta responsabilidad, mientras que el manejo de la tesorería quedó en manos de Eduardo Ramón N. Posteriormente, de otras dos personas, entre ellas una mujer identificada como Evelyn, las autoridades continúan con las investigaciones sobre estos hechos.
0: Bueno, pues ahí escuchó la información. Oiga, pues los casos de violencia contra las mujeres van en aumento. Precisamente en Piedras Negras un sujeto fue detenido, esto tras, además de golpearla, pues intentó asesinar a su esposa. Y es que el sujeto que fue detenido por agentes de la Policía de Investigación Criminal al existir un mandamiento judicial, pues quedó en prisión preventiva. Este hombre fue identificado como Fernando N., de aproximadamente 44 años, y fue detenido por agentes de la Policía de Investigación Criminal por el delito de feminicidio en grado de tentativa y violencia familiar, en agravio de su pareja identificada como Karina N., de aproximadamente 39 años de edad. El sujeto baleó a su esposa el día 24 de enero del 2021 cuando dormía en su domicilio en la calle Yucatán 2111 y bueno, se giró el mandamiento judicial y al llevarse a cabo la audiencia de vinculación a proceso, pues quedó en prisión preventiva. Y bueno, fue autorizado un plazo de investigación complementario de 2 meses para llegar a pues más medios de prueba a la carpeta de investigación y la persona responsable de los hechos, después de herir a su pareja sentimental, se dio la huida a Igol Paz. Entonces, bueno, en varias ocasiones ya este sujeto pues había agredido a su esposa y pues el pasado 11 de julio de nueva cuenta pues la intentó asesinar. Entonces, bueno, pues afortunadamente ya se encuentra tras las rejas este hombre. Pues ya la mujer podrá estar pues tranquila, sobre todo si pues ellos tenían hijos en común, ya podrá estar pues bien y no con el miedo de que, bueno, este sujeto intentara hacerle algo a ella o a sus hijos. Entonces, bueno, pues ahí la información. También regresando a la carbonífera, un hombre de aproximadamente 58 años de edad resultó lesionado tras caer a una fosa séptica de aproximadamente 8 metros de profundidad en hechos registrados en minas de Barroterán, municipio de Musquis. Este accidente ocurrió en un domicilio ubicado en la calle Valle Aldama, número 56, en el barrio 2. En este mineral, el lesionado fue identificado como Evaristo N. Y bueno, de acuerdo con la información facilitada por los vecinos, el personal de bomberos y personal de protección civil de Barroterán fueron los que acudieron al lugar tras rescatarlo. Un bombero ingresó a la fosa para verificar el estado del hombre, quien no presentaba fracturas ni heridas visibles, pero refería un intenso dolor en el costado derecho del pecho, probablemente por una costilla rota. Y con apoyo de elementos, el hombre logró ponerse de pie y ascender por una escalera y posteriormente fue trasladado al Instituto Mexicano del Seguro Social para su valoración médica. Y bueno, hasta este momento pues se desconoce con exactitud su estado de salud. Afortunadamente pues los bomberos lograron rescatarlo de este lugar. También en la región centro le platico que una ambulancia de la Secretaría de Salud del estado de Coahuila sufrió un accidente sobre la carretera federal 57 luego de salir de la carpeta asfáltica e impactarse contra un muro de contención cuando trasladaba a un paciente y se dirigía hacia Monclova. Este percance fue reportado aproximadamente a las 16 horas a la altura del ejido Primero de Mayo, lo que de inmediato movilizó a corporaciones de auxilio y emergencia para atender la situación. Y de acuerdo con la información preliminar, bueno, la unidad transportaba a una mujer adulta procedente de la carbonífera de Sabinas, quien era canalizada al Hospital General Amparo Pape de Benavides para recibir atención médica especializada. Y bueno, las primeras versiones indican que la ambulancia presuntamente presentó una falla mecánica durante el trayecto, lo que habría provocado que el operador perdiera el control de la unidad. Y tras abandonar la carpeta asfáltica, bueno, el vehículo de emergencia terminó su recorrido al impactarse contra un muro de contención ubicado a un costado de la vía federal. El accidente ocasionó daños materiales en la ambulancia y, bueno, puso en riesgo la integridad de sus ocupantes. Al sitio acudieron elementos de protección civil y paramédicos del sistema de atención médica de urgencias, quienes brindaron atención inmediata a la paciente, realizaron una valoración médica para poder descartar lesiones de consideración y sobre todo garantizar la continuidad de su traslado al hospital. Así que bueno, pues ahí la información. 8:18, 9:18 en el norte de Coahuila, tenemos ya el enlace de Saltillo. Está listo nuestro compañero Ricardo Versosa. Adelante, compañero, te escuchamos.
3: Saludándolos desde la región sureste a través de Coahuila hoy para llevarles la siguiente información. Un adulto mayor fue golpeado por un taxista luego de un conflicto vial registrado sobre el bulevar Otilio González a la altura de la colonia San Vicente, aquí en Saltillo. La víctima fue atendida por paramédicos de la Cruz Roja y trasladada a la clínica 82 del IMSS, donde fue reportada con múltiples fracturas. De acuerdo con la información, Francisco N. circulaba en una camioneta Chevrolet cuando sostuvo un altercado con un conductor de un taxi. El trabajador del volante descendió de su unidad y comenzó a golpear al adulto mayor mientras este permanecía dentro del vehículo. Al bajar de la camioneta, la víctima fue empujada y derribada, mientras el presunto agresor continuó golpeándola. Vecinos del sector auxiliaron al afectado y solicitaron el apoyo al sistema de emergencias 911. Sin embargo, antes de la llegada de las autoridades, el responsable escapó del lugar. En otra información, le comento que hay un nuevo caso de maltrato animal y causa indignación aquí en Saltillo. Y es que este nuevo caso de presunto maltrato animal se registró el pasado sábado, luego de que en redes sociales se difundiera un video en el que una mujer de la colonia Villas de San Miguel arrastra a un perro con su camioneta. De acuerdo con las imágenes, el animal fue atado al vehículo y arrastrado durante varios kilómetros. Tras la difusión del video, asociaciones protectoras de animales reaccionaron de inmediato y manifestaron su rechazo a lo ocurrido. Y la noche de ayer lunes se realizó una manifestación afuera de la veterinaria Pets Care, ubicada sobre el Boulevard Colosio, donde los asistentes bloquearon por completo la vialidad para exigir a los médicos veterinarios información y un diagnóstico sobre el estado de salud del perro maltratado. Dos integrantes de una asociación protectora de animales ingresaron a la clínica para verificar el estado del perro, el cual tiene por nombre Rocky, y al salir aseguraron que el animal no parecía ser el mismo que aparecía en los videos difundidos en redes sociales. Dentro de la veterinaria se logró obtener un video. Este material será utilizado como evidencia ante las autoridades para presentar una denuncia contra la persona señalada como responsable del presunto caso de maltrato animal. Y en otras noticias le comento que aseguran fauna exótica en autobús, esto sobre la carretera Saltillo a Zacatecas. Elementos de la Policía Federal Ministerial adscritos a la subdelegación Saltillo aseguraron diversas especies de fauna exótica durante un operativo realizado en el kilómetro 310 más 410 de la carretera Saltillo-Concepción del Oro, a la altura del ejido Las Colonias. La acción contó con el apoyo de personal de la Secretaría de la Defensa Nacional y de la Secretaría de Seguridad Pública de Coahuila, quienes brindaron seguridad perimetral durante las diligencias. El aseguramiento se realizó en el área del equipaje de un autobús de la empresa Platinum Line, que cubría la ruta Monterrey-Guadalajara. Dentro de dos cajas de aglomerado fueron localizados recipientes de plástico con distintas especies vivas. Las autoridades informaron que ninguna persona reclamó los animales y que presuntamente serían vendidos por miles de pesos, por lo cual no hubo personas detenidas. Las especies aseguradas quedaron a disposición de la Profepa, que realizará las diligencias correspondientes y determinará el destino de los ejemplares. En información meteorológica para el día de hoy, martes 21 de julio, se espera una temperatura máxima en los 34 grados, condiciones de sol con algunas nubes durante el día, el ambiente fresco por la mañana y noche, templado durante la tarde. Baja probabilidad de precipitaciones para este martes. Actualmente la temperatura es de 24 grados centígrados. Hasta aquí el reporte de la región sureste a través de Coahuila hoy. Siga en sintonía para mantenerse bien informado.
0: Gracias, Ricardo, por toda tu información. Estaremos muy al pendiente. Un tema de última hora de lo que hablaba precisamente Ricardo sobre Rocky, pues quiero comentarle que hace unos minutos se informó que lamentablemente pues ya perdió la vida, ¿verdad? Estaba internado en una veterinaria, pues lamentablemente murió, no resistió, ¿no?, a todas las heridas que tenía. Entonces, bueno. Bien, son las 8 de la mañana con 23 minutos. Tenemos por aquí mensajes. Saludamos a Eduardo Holguín. Dice, buenos días desde Alabama, la familia Vizcaya Rodríguez. Bendiciones para el oasis del norte. Y bueno, por acá también saludamos a Rome Vaquera, que nos ve a través de las plataformas digitales. Y bueno, tenemos también un mensaje que nos envían a través de nuestro mensaje de teléfono de WhatsApp. Saludamos a dicen, está tapado el drenaje y falta alumbrado público en la calle Lucio Blanco, escondida con barrio Los Terreros. Por aquí reporta la señora Guadalupe. Bueno, pues Esta información la estaremos enviando al departamento correspondiente. Son las 8 de la mañana con 24 minutos, 9 con 24 en el norte de Coahuila. Es momento de irnos a la pausa comercial. Y bueno, regresando, le tenemos toda la información del pronóstico del tiempo y muchas noticias más. No se vaya.
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2: Bueno, pues estamos ya de regreso a través de este espacio de Noticias Coahuila Hoy. Gracias a la gente que nos escucha, pues a través de las estaciones de Grupo M. Recuerde que estamos en todo Coahuila, desde Saltillo, la capital del estado, hasta la región norte de Coahuila, y pues también nos escuchan a través de internet en la Unión Americana, al otro lado del mundo, la gente que nos escucha en los negocios en esta mañana, muchas gracias. 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Bien, vamos a continuar. Tenemos ya la información del pronóstico del tiempo. Está listo nuestro compañero Roberto Carlos García. Adelante, Roberto, te escuchamos. Buenos días.
3: ¿Qué tal, Gaby? Excelente mañana de martes 21 de julio para darte a conocer el clima en las distintas regiones del estado de Coahuila. Actualmente en la región de los Cinco Manantiales, 25 grados la temperatura. Alcanzará una máxima en los 38, estará caluroso, soleado, 24 la mínima, sin posibilidad de lluvia. Para mañana, 40 grados la temperatura, la máxima, la mínima en los 23, soleado y caluroso, sin posibilidad de lluvia. En la franja fronteriza, en Piedras Negras, 29 grados actualmente la temperatura. Alcanzará una máxima en los 41, una mínima en los 26, hay un 30% de posibilidades de lluvia, una lluvia débil que se puede presentar durante la tarde. Para mañana, 42 grados la temperatura, en Piedras Negras sumamente caluroso, y la temperatura mínima en los 27. Quizás el jueves sea el día más caliente en Piedras y en Coahuila, 44 grados espera la temperatura para el próximo jueves allá en Piedras Negras. En Musquis, región carbonífera, 28 grados la temperatura actualmente, alcanzará una máxima en los 39, una mínima en los 24, estará en su mayoría soleado. Para mañana, máxima en los 40 y mínima en los 25. El día más caluroso será el jueves, con máxima en los 41 grados y mínima en los 27 grados. En la región centro, en Monclova, 28 grados la temperatura actualmente. Alcanzará una máxima en los 39 y una mínima en los 24. Soleado para mañana, máxima en los 40 y mínima en los 24 grados. En la comarca lagunera, Torreón, Gómez, Palacio y Lerdo, 26 grados actualmente la temperatura. Alcanzará una máxima en los 38. Una mínima en los 24, sin posibilidades de lluvia. Para mañana, máxima en los 38, mínima en los 24, sin posibilidades de lluvias. En la región sureste, en Saltillo, en Ramos Arizpe y Arteaga, 24 grados la temperatura actualmente. Alcanzará una máxima en los 31, una mínima en los 17. Para mañana, máxima en los 32, mínima en los 16, sin posibilidades de lluvia o precipitaciones. Estaremos muy al pendiente también de la depresión tropical que se encuentra en el Golfo de México, viendo su trayectoria para ver si trae algunos remanentes de lluvia. Hasta el momento todo se mantiene en calma. Es la información que tenemos del clima en las distintas regiones del estado de Coahuila. Tu amigo y servidor Roberto Carlos García para Coahuila Hoy. Que tengan una excelente mañana, Gaby.
2: Gracias, Roberto, por toda tu información. Excelente mañana para ti también. Bien, continuando con las noticias, fíjese que en el municipio de Musquis, en la Carbonífera, se está llevando o se va a llevar a cabo este domingo un curso de seguridad para motociclistas, sobre todo pues por los accidentes viales que se han estado registrando pues todos los días, y la mayoría pues son de motociclistas. Bueno, pues es con el objetivo, ¿no?, de que pues aprendan, sobre todo, pues que tomen conciencia de respetar los señalamientos, que utilicen el casco, que sin duda, bueno, este puede salvarle la vida. Esto lo da a conocer el director de la Casa de la Cultura, el profesor Jesús Llanos. Vamos a escucharlo.
4: Muy bien, no me cargo con Profesor Juan Jesús Llanos García, director de la Casa de la Cultura.
5: Bueno, nos puede comentar al respecto, pues bueno, la fecha anterior quedó suspendida, ahora se llevará a cabo el domingo 26 de julio.
4: Así es, se va a llevar a cabo el 26 de julio en la Casa de la Cultura, va a ser práctica y teórico sobre el motociclismo. Hay que avisarle a todos los que les gusta la moto, a todos los padres de familia, jóvenes, de que vayan al curso ahí en la Casa de la Cultura este domingo, porque va a estar muy bonito el curso, ya sea práctica y teórico, de motocicletas.
5: Muy bien, pues hasta el momento pues se ha visto una buena respuesta, ¿no? También se llevó a cabo un palo.
4: Sí, se ha visto buena respuesta, donde la gente le ha gustado participar en el motociclismo, ¿verdad? Pero siempre hay que decirle a los muchachos que respondan al aviso, ¿verdad? Y que sean responsables del manejo de la moto, para que así no tengan ningún accidente.
5: Así es. Bueno, pues es un curso muy importante, pues, sobreguardas tu vida, tu salud y la de los demás.
4: Así es, por eso que lo estamos invitando, para que este domingo asistan a la Casa de la Cultura, para que vean cómo son los cursos y cómo es el manejo de la moto, un manejo responsable para que no tenga ningún accidente.
5: Y más que todo, ¿cómo utilizar
4: vuestra seguridad? Sí, o sea, ¿cómo utilizar el casco, cómo utilizar todo lo de las motos, que deben ir por su derecha, que no deben ir en contra, para que así no tengan ningún accidente aquí en el municipio de Musquis?
5: ¿Algo más que quieren llegar a su
4: No, nada más invitar a que asistan padres de familia, jóvenes, que asistan para que vean que está muy bonito ese evento.
5: Muchísimas gracias.
2: Pues ahí escuchó la información. También le platico que el alcalde de Torreón, Miguel Ángel Riquelme Solís, recorrió la línea verde y el Centro Cultural y Deportivo La Jabonera para poder supervisar el estado de sus instalaciones y sobre todo definir las acciones que van a permitir rehabilitar y fortalecer estos espacios de convivencia para las familias laguneras.
6: El alcalde de Torreón, Miguel Ángel Riquelme Solís, recorrió este lunes la línea verde y el Centro Cultural y Deportivo La Jabonera para supervisar el estado de sus instalaciones y definir las acciones que permitirán rehabilitar y reforzar estos espacios de convivencia. Durante su visita, el edil revisó áreas como canchas deportivas, ciclovía, alberca, además de las instalaciones de La Jabonera, con el objetivo de impulsar mejoras que fomenten el deporte y el uso seguro de espacios públicos. Finalmente, Riquelme también anunció que la próxima semana comenzará el programa de pavimentación y bacheo en los distintos sectores de la ciudad. Asimismo, adelantó que hará un programa nuevo para perforación de nuevos pozos de agua y obras de conducción para fortalecer el suministro vital de líquido en las zonas que más lo requieren.
7: Me he comprometido a reforzar la vigilancia en este sector, para que los niños realmente puedan estar tranquilos, las señoras, las mamás puedan estar tranquilas de que todos los niños anden aquí en la calle jugando hasta tarde, pues, en la tarde donde la mayoría de los niños acuden y jóvenes a un paseo como de este tipo, de esta naturaleza, ¿no? Y bueno, pues vamos a continuar este tipo de programas. La semana que entra estaremos ya arrancando el programa de pavimentación y y bacheo. Y bueno, y daremos a conocer también el plan de perforación de nuevas fuentes de abastecimiento y también de conducción en algunas áreas que se requieren del propio sistema municipal de aguas y saneamiento.
2: Bueno, pues ahí escuchó la información. También en Sabinas, en la Carbonífera, fíjese que con el propósito de fortalecer las oportunidades de capacitación y fomentar el autoempleo, el Instituto de Capacitación para el Trabajo del Estado de Coahuila, pues llevó a cabo la clausura del curso de repostería y pastelería fina, en el que un total de 15 alumnas pues concluyeron de manera satisfactoria su formación y recibieron su certificación oficial.

0: empoderamiento, de empoderamiento, les vienen a dar una plática.
1: Asimismo, también, ¿para qué son estas pláticas?
0: Para empoderamiento de la mujer, los modos de ayuda que tienen ellos para ellas, ya sea desde psicólogos, abogados y todo eso, ellos se los proporcionan, si tienen algún problema.
1: ¿Ya son 2 años, maestra, que toman estos cursos?
0: Sí, ya tenemos más o menos 2 años que estamos tomando con mis chicas de varios cursos esas pláticas, esos talleres que ellos nos imparten.
1: ¿Ustedes, en caso de alguna problemática, pueden ir hasta el Centro de Atención a la Mujer, el CAM?
0: Mira, no nos gustaría, llegar ahí, ¿verdad? Pero pues sí, les han dado muy buena atención y muy buena ayuda. Ahorita hemos tenido varias, en un curso, una chica que ha necesitado muchos de ellos, le han dado muy buena ayuda y apoyo.
1: ¿Tratan de que esta información se replique tanto a las participantes del curso como a familiares?
0: Sí, mira, ahorita estoy tratando de que todos los grupos tengan esa información. Ya sea que para ellas, a un familiar, una amiga, le pueda llegar información. Ellas les imparten también volantes, manuales y todo eso, y les dan muy buen apoyo.
1: ¿De cuántas clases es este taller, maestra?
0: Este taller es de 3 clases, son 3 las que las manejan. 3 pláticas en cada clase se dan, pero les ha funcionado muy bien a mis chicas.
1: ¿Algo más que quiera comentar, maestra?
0: No, sería todo agradecerte por acompañarnos este día aquí a mi salón de clases.
2: Bueno, pues ahí escuchó la información. También le platicó que un juez federal emitió un nuevo mandamiento en el que instruye al Congreso de Coahuila a restituir al diputado Antonio Flores en su cargo, estableciendo un término de 24 horas para ejecutar la orden una vez que sea notificado. Y es que mediante una publicación a través de sus redes sociales, el diputado del PT señaló que se trató de otro fallo a su favor, que aseguró, pues ratifica que sigue conservando su investidura como diputado y que el Poder Legislativo ha incurrido en desacato a determinaciones judiciales previas. El documento judicial precisa que ambas instancias legislativas pues deberán comprobar con documentos oficiales que dieron cumplimiento a lo ordenado dentro del plazo concedido. Y de igual forma, el juez advierte que de no acatarse la suspensión en los términos establecidos, bueno, se va a actuar conforme a lo previsto en los artículos 209 y 262 de la Ley de Amparo, que sancionan el incumplimiento de una resolución judicial. Entonces, bueno, pues esta información se dio a conocer el día de ayer. Entonces, bueno, pues yo creo que ya para hoy se cumplen las 24 horas. Entonces, pues vamos a estar muy al pendiente, ¿no?, de este suceso. 8:38, 9:38 en el norte de Coahuila. Tenemos el enlace de La Laguna. Ya está lista nuestra compañera Laura Pulido. Adelante, compañera, buenos días.
3: Muy buenos días, Gaby. Te saludo con mucho gusto desde la ciudad de Torreón, Coahuila. Yo soy Laura Pulido, corresponsal en la región Laguna, para presentarte la información más relevante de lo que acontece hasta este momento. Te platico que en información reciente, pues bueno, el día de ayer hubo una riña en la colonia Lázaro Cárdenas entre 2 jóvenes, pues bajo los efectos del alcohol. Un joven fue detenido de tan solo 21 años de edad y el otro menor de edad, que obviamente se le dio un trato distinto de acuerdo al protocolo. Sin embargo, pues estas riñas son muy frecuentes, sobre todo en el tema del alcohol, de sustancias tóxicas, de drogas, entre otras más, por lo cual, pues bueno, se están intensificando los rondines por parte de los elementos de seguridad pública municipal de aquí de Torreón. En otra información, también platicarte, Gaby, que pues bueno, los colonos de Torreón Jardín, que es una

0: 2020, pues estaban realizando sus pagos de manera mensual, sin embargo, pues no les llegaba el suministro de agua como debería, y pues que se lo están robando los vecinos del campestre La Rosita aquí en Torreón, por lo cual pues exhortan a que se haga la revisión, están bastante molestos por este tema del agua. Todavía hasta el momento no se confirma si realmente hay un desvío de agua hacia la colonia vecina, por lo cual se estará dando seguimiento y piden que se le dé pues la investigación correspondiente. Y ya por último, Gaby, antes de despedirme, bueno, pues también platicarte que el día de hoy es el Día Mundial del Perro, por lo cual en el control canino de aquí de Torreón pues van a hacer actividades para conmemorar este día y sobre todo también para apoyar a los animalitos. Entre ellos pues van a vacunar totalmente gratis, antirrábica, también van a hacer desparasitación de garrapatas, de pulgas, baños, consultas gratuitas, consultas básicas para ver el estado del cachorrito. Y bueno, también, claro, en este día pues van a tener adopción de los cachorritos que se encuentran ahí en Control Canino, por lo cual se hace el llamado a la ciudadanía que quiera asistir al Control Canino ubicado en la carretera Santa Fe, que asista para conocer cuáles son los cachorritos actualmente en adopción, obviamente una adopción responsable, y pues que les puedan dar un segundo hogar y una segunda vida a estos cachorritos. Esta es la información más relevante hasta este momento, Gaby. Si sucede algo más, te lo voy actualizando, deseando que tengan un excelente martes y nos escuchamos el día de mañana.
1: Muchas gracias por toda tu información, Laura. Estaremos muy al pendientes con tu información para el día de mañana. Pero no olvides seguirnos ahí a través de nuestras plataformas digitales para que usted esté bien informado. Saludamos aquí a María Calderón, dice, saludos Gaby, para Verónica Mendoza Rivas, buenos días, bendiciones, muchos saludos y gracias por estar al pendiente de este espacio de Noticias Coahuila hoy. 8:42, oiga, aprovechando, quiero enviar una grata felicitación a mi sobrina Samantha Sánchez, que hoy está cumpliendo 11 años. Espero que pases un excelente día en compañía de toda la familia, ¿verdad? Entonces, bueno, pues ya por la tarde ya la vamos a ver para celebrarla y sobre todo en el pequeño festejo que estará preparando ahí su mamá, su papá, sus hermanitos y sobre todo pues el pastel que no falta. Entonces, muchas felicidades para Samantha Sánchez. Bien, vámonos a la pausa comercial, señores. Regresando, tenemos más noticias. No se vayan.
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1: Ya de regreso a través de este espacio de noticias, nos vamos con el enlace de Piedras Negras. Está listo nuestro compañero Miguel Magaña. Adelante, Miguel, buenos días.
2: ¿Qué tal, Gaby? Muy buenos días. Te saludo desde el municipio de Piedras Negras, acá en la región norte del estado, para darte a conocer la información más relevante que acontece hasta este momento. Gaby, me encuentro en la colonia Villas del Carmen, donde podemos ver esta calle recién recarpeteada por parte de la administración que encabeza el alcalde de Piedras Negras, Jacobo Rodríguez. Sin duda alguna, Gaby, esta calle tenía más de 15 años que no se le daba mantenimiento, y ahora con la adquisición de este tren de pavimentación podemos ver que luce una calle en perfectas condiciones. Era una calle, Gaby, que estaba llena de baches. La gente se quejaba de que no podían circular, y no solamente se pavimentó de este lado, sino del lado de los dos carriles fue donde se pudo pavimentar esta calle, que sin duda alguna viene a favorecer, Gaby, a los habitantes de la colonia Villas del Carmen, año 2000, a coros, que son los que transitan en esta calle de nombre Villa de Herrera, la cual se conecta con los diversos puntos que hay para acceso a las diversas calles de esta colonia. Esto sin duda alguna habla de las grandes obras y de las prioridades que tiene el alcalde de Piedras Negras, Jacobo Rodríguez. Gaby, también se habló de que están a punto de inaugurar la nueva sucursal de Walmart, que se inaugura en una semana. Esta sucursal atrae más de 200 nuevos empleos para los habitantes de Piedras Negras. Se espera que en los próximos días se anuncien las nuevas inversiones que va a tener Piedras Negras. Esto, Gaby, al consolidarse como la frontera más segura de México, está trayendo pues nuevos inversionistas, lo cual les habla de la confianza que se tiene en la administración que encabeza el alcalde de Piedras Negras, Jacobo Rodríguez. En otra información, déjame comentarte, Gaby, que será en una semana cuando se analice el nuevo dictamen para ver si las 120 concesiones de taxi son aprobadas o no. Esto será por parte de la de los integrantes de la Comisión de Transporte, los cuales pues analizan estas nuevas concesiones de estos taxis, que siendo algunas de mucha importancia para Piedras Negras. Pues, Gaby, te vuelvo a recordar, nos encontramos en la colonia Villas del Carmen. Pues sin duda alguna es bueno presumir las grandes obras y los grandes trabajos que se realizan por parte de esta administración municipal aquí en Piedras Negras. Puentes internacionales, el tiempo de cruce es de 45 minutos en ambos puentes internacionales. El dólar a la compra 16 pesos con 40 centavos y a la venta 17 pesos con 50 centavos. Te saludo, Gaby, que tengas un excelente día.
1: Gracias por tu información, Miguel. Excelente día para ti. Oiga, fíjese que este verano 2026 en Coahuila los aromas y sabores de los buenos vinos y de la gastronomía pues se van a fusionar con música en vivo, con arte, cultura y un gran ambiente con las tradicionales vendimias que este año, bueno, prometen gratas experiencias para turistas y visitantes. Y durante los meses de julio, de agosto y septiembre se van a llevar a cabo las vendimias de diversas casas vinícolas en los municipios de Parras de la Fuente, de General Cepeda y Cuatro Ciénegas, en donde se estima pues una asistencia de 28 mil personas y una derrama económica de alrededor de 50 millones de pesos. Hace algunos días en el pueblo mágico de Parras de la Fuente pues se llevó a cabo con éxito la gran vendimia Festival Internacional del Vino y la Buena Vida, organizado por 830 grandes eventos y que marcan el inicio de las vendimias 2026. Bodega Los Piruelos en Cuatro Ciénegas va a celebrar su vendimia el 25 de julio, Los Durmientes el 1 de agosto, Las Pudencianas y Segovia el 8 de agosto, que es abierto al público, y la Casa Madero el 9 y 10 de agosto, que también es abierta al público, perdón, todas en Parras. Y bueno, las vendimias ofrecen los mejores vinos de las bodegas participantes, catas y maridajes de gastronomía, música en vivo, arte, la tradicional pisada de uvas, presentaciones artísticas y bueno, muchas sorpresas más. Y también, bueno, se dio a conocer que estas vacaciones son días para recorrer viñedos, brindar entre amigos, disfrutar de la gastronomía regional, escuchar música, conocer pues nuestra cultura y sobre todo vivir la hospitalidad que distingue a los coahuilenses. Hoy Coahuila se ha consolidado como uno de los grandes destinos del país. Nuestros vinos son reconocidos nacional e internacionalmente, y detrás de cada etiqueta hay historia, hay tradición, hay innovación y el trabajo apasionado de productores que han puesto muy en alto el nombre de nuestro estado, mencionó el gobernador del estado, Manolo Jiménez Salinas. 8:51, vámonos con el enlace de la región de los cinco manantiales. Está listo nuestro compañero Paco Olvera. Adelante, Paco, buenos días.

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0: Gaby, ¿qué tal? Muy buenos días, te saludo con mucho gusto desde acá, desde la región de los cinco manantiales. Gaby, déjame platicarte de lo que ocurre en esta región y es que es en el municipio de Allende, Coahuila, donde el alcalde Ricardo Treviño Guevara, bueno, pues ha estado supervisando las acciones del arco de bienvenida. Primero hay que recordar, Gaby, que en Allende, Coahuila están celebrando el 200 aniversario de la fundación de este gran municipio. Por eso es que durante todo el mes de julio se han estado llevando a cabo actividades de todo tipo para conmemorar este bicentenario. Sin embargo, la magna obra será la entrega a los allendenses del arco de bienvenida que se está construyendo en la entrada norte de este municipio. Pero además, Gaby, el alcalde ha estado supervisando las obras para asegurarse que todo el entorno a este arco quede en óptimas condiciones, pintando cordón cuneta, limpiando alrededor, cortando hierba, checando la iluminación, para que todo sea, bueno, pues una gran experiencia, no solamente el ver el arco, sino que todo a su alrededor esté limpio, esté bonito, esté pintado. Y bueno, pues que la gente que llegue a Allende, Coahuila tenga una gran experiencia y disfrute de la entrada a este municipio. Seguramente será un gran evento también el que ya están preparando y que, como te mencionaba, pues el alcalde estuvo el día de ayer supervisando personalmente todos los trabajos que se están realizando en torno a este arco de bienvenida. Recordar que Allende pues no contaba con un arco de este tipo. Gaby, déjame platicarte de Nava, Coahuila. Allá en el municipio de Nava, la colonia 2 de agosto prepara su fiesta, prepara su festival, porque pues están a punto de cumplir 47 años de la fundación. Y esta colonia cada año realiza su coronación, realiza su fiesta, y este año, con el apoyo del alcalde Iván Ochoa Rodríguez, pues es que tienen preparado un gran festival. El día sábado, 1 de agosto, estará en el escenario la Sonora Dinamita y luego el domingo, 2 de agosto, estará en el escenario Beto Villa. Así que bueno, pues será otra gran fiesta que habrá en la región y que seguramente toda la gente de los cinco manantiales se va a ir a la colonia 2 de agosto a festejar, a celebrar. El sábado por la noche habrán de tener la coronación de la reina y bueno, pues con el apoyo del alcalde, con el trabajo del comité organizador, pues es que seguramente va a salir un gran evento ahí en el municipio de Nava, Coahuila. Gaby, pues esta es la información que tenemos para ustedes, deseando que tengan un excelente día.
1: Oye, y hablando de coronaciones, fíjese que en el municipio de Musquis también están preparando pues un evento del adulto mayor y nuevas actividades en Musquis. Recordemos que el mes de agosto es el mes del adulto mayor. Entonces, bueno, la encargada del área de adultos mayores y personas con discapacidad, Anabel Jiménez, informó que los grupos de adultos pues se encuentran también además en el periodo vacacional. Y van a reanudar actividades el próximo 5 de agosto, que precisamente ese día es cuando se va a llevar a cabo la tradicional coronación del adulto mayor en la plaza principal de Musquis. Escuchemos.
2: A ver, pues coméntanos sobre el apoyo que se está brindando en lo que es el grupo de adultos mayores.
3: Sí, pues seguimos trabajando. Ahorita los compañeros del grupo de los miércoles están de vacaciones, regresan hasta después del día 5, pero el departamento pues sigue trabajando en lo que es discapacidad y adulto mayor.
2: ¿Cuántos son los 50 adultos mayores?
3: El padrón está entre 99 y 100 miembros activos de los miércoles.
2: ¿Hay manera de integrar más personas a este
3: Sí,
2: programa?
3: cualquier persona que desee puede integrarse siempre y cuando tenga 60 años en adelante.
2: Muy bien, ¿cuáles son los beneficios que adquieren los adultos mayores?
3: Pues ahorita es un grupo de convivencia, ¿verdad? Que ya se ha mantenido por varios años y pues agradezco mucho que en esta administración se nos está brindando todo el apoyo. Ahorita se han hecho muchas mejoras en lo que es el salón de adultos mayores. Se les está por ahí preparando pues para lo que es ya la bienvenida. Se están arreglando detalles de algunas remodelaciones para que ellos estén más cómodos. Y bueno, pues tenemos también por ahí el día 5 de agosto, ya lo que es la coronación del adulto mayor, lo que es la municipal, porque ya cada coordinación tuvo en sus comunidades lo que es la coronación interna, y el día 5 ya tenemos lo que es la coronación municipal.
2: ¿Dónde se va a llevar a cabo?
3: Se va a llevar a cabo en la plaza, el día 5 vamos a tener por ahí lo que es la coronación, y luego el tradicional baile de los miércoles.
2: Muy bien, dentro de los programas, ¿cuántos de los que quieren hacen actividades culturales, actividades artísticas?
3: Sí, ahorita vamos a empezar ya lo que es el grupo de danza, que eso ya lo estaban solicitando, y bueno, pues ellos tienen sus actividades de recreación, y este año, bueno, pues se prepararon y asistimos a lo que fueron los juegos estatales. Ahorita tenemos ya el representante que va a estar por ahí en Tlaxcala en unos días más, que es el profe Julio Flores, él quedó ganador en lanzamiento de bala y nos estará representando al municipio de Musquis en Tlaxcala.
2: Muy bien, ¿y qué importancia tiene que los adultos mayores puedan tener esta comunidad?
3: Pues es muy importante porque los adultos mayores son personas que tienen todavía mucha vitalidad, mucha energía, y bueno, pues ellos nos demuestran siempre ese entusiasmo y esas ganas de siempre estar activos. Por eso es que en este departamento pues siempre estamos buscando actividades, y ellos llevan a cabo todas las festividades de lo que es un calendario, como si un calendario escolar. Ellos están llevando a cabo cada una de las fechas. Por ahí viene ya lo que es después el Día del Abuelo, y luego pasamos a lo que es ya pues el primero la Noche Mexicana, y luego después ya lo que es el 20 de noviembre. Nosotros ya estamos preparando todas las próximas actividades en el grupo de adultos mayores.
1: Bueno, pues ahí escucho la información. Saludamos a Antonio Balbuena desde San José de Laura, y también saludamos a Lorenzo Lizalde. Dice, saludos Gaby, Dios te bendiga. Muchas gracias, igualmente para usted también, gracias por estar con nosotros. Bien, tenemos el enlace de deportes con nuestro compañero Israel Palacios. Adelante, Israel, te escuchamos.
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5: ¿Qué tal, Gaby? ¿Cómo estás? Gusto en saludarte. Y bueno, pues vamos con la información deportiva, y es que tras la final disputada este fin de semana, el entorno futbolístico amaneció enfocado en el regreso de la selección española a Madrid para celebrar la obtención de su segundo título mundial, mientras en la capital española se alistaron grandes festejos itinerarios en la Plaza de Cibeles. En Argentina las reacciones han sido encontradas entre el reconocimiento al subcampeonato alcanzado por Leo Messi y las críticas por los incidentes ocurridos al cierre del encuentro. En el plano del fútbol mexicano, este domingo concluyó la actividad previa de preparación con la disputa del campeón de campeones en la Liga MX en territorio estadounidense. El Club América y el Toluca se miden allá en Los Ángeles para coronar al monarca absoluto de la temporada, marcando el cierre formal de la preparación previo al arranque en forma de los torneos estivales. En el automovilismo de velocidad, la Fórmula 1 tuvo intensa acción con el triunfo del joven piloto Kimi Antonelli en el Gran Premio de Bélgica. El fin de semana trajo un contraste marcado en la parrilla, puesto que el mexicano Sergio Checo Pérez no logró concluir la prueba debido a complicaciones mecánicas. Es todo en deportes. Que tengan un excelente día. Hasta la próxima.
1: Gracias, Israel, por toda tu información. Bien, son las 9 de la mañana. Agradecemos a todo nuestro auditorio por mantenerse bien informado. También a nuestros patrocinadores. Gracias por estar con nosotros. Regresamos por la tarde con una actualización. Ya tenemos a nuestro equipo de trabajo, de reporteros, colaboradores que se encuentran en distintos puntos del estado de Coahuila, buscando la información más relevante y oportuna hasta este momento. Entonces le vamos a actualizar toda la información esta tarde. Así que cuídese mucho, que tenga un excelente martes. Y pues se queda con la programación de las estaciones de Grupo M Radio. Adiós.
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Pollito, muy buenos días, ¿cómo están? Son las 10 de la mañana con 10 minutos en este precioso martes. Oh my God, ¡qué martes! Preciosísimo, miren nada más. Ahí está el solecito, todo lo que da. Ahora sí, a lo que estamos acostumbrados, la gente de Piedras Negras, ¿no? El calorcito así, sabrosón. Pues fíjese que en estos momentos la temperatura es de 29 grados con la sensación térmica de 32 centígrados. Ajá, así es. Esperamos para el día de hoy un día completamente soleado. 37 grados como temperatura máxima, a la sombra. Y 25 en la mínima. Y pues así toda la semana, nada. Olvídense de que lluvias, olvídense de que nada. Zero, no hay. Pues aguantar, ¿no? Ya aguantar lo que resta del mes de julio y pues lo que viene del mes de agosto, ya. Ahí la llevamos. Para los que no son mucho, team calor, pues ahí la llevamos ya. De a poquito. Vámonos con más música. Soy La Roja Rodríguez. De aquí le damos hasta la 1 de la tarde con muy buena música. ¿Quieres comunicarte conmigo? Puedes hacerlo con toda confianza. El WhatsApp derechito a cabina, 878-7348-81. Ya muy tempranito por ahí tengo una llamada registrada de Don Matías. Ahí le saludamos con gusto. Hola, hola. Don Matías, ¿cómo está? ¿Cómo amaneció? Espero que muy bien. Saludos. Que tenga un excelente martes. Doña Cata también. Good morning.

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A las 10 con 15 minutos y bueno, pues ahí está para que usted se comunique a cabina con toda confianza, 878-73-4881. Vámonos con la banda Carnaval. Ya la hice. Ah, está buena la rola, está buena, Good morning. No, que no.

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3: Vámonos, vámonos, bailando, bailando. Ahí está. Con Jazzy Queen, el viejo del sombrero. Bueno, buenos días, 10:18.

0: que sí.
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0: Son las 10 con 36 minutos.
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Sara, Ángel, lo que te presentamos, tu infame engaño. Faltan 19 minutos para que sea las 11 de la mañana, dicen en el WhatsApp. ¿Qué onda, Ruja? Martes de tóxicos. Aquí al 100, Karin, el diecero del amor. Ponme una de Los Ángeles Azules, la de Amor de Amores. A ver. ¿Será acaso que la encuentro rápidamente? En ese Amor de Amores. No, es Amor de Amores de Los Ángeles Azules, ¿verdad? No me salió. Ay, ¿será acaso que la encuentro en la otra computadora muy rapidísimo? ¿Será acaso que no quiere abrir siquiera? Oigan, ustedes también pueden comunicarse al WhatsApp derechito a cabina 878-7348-81 para que les mande saludos o que me pidan alguna canción o algo así. Claro que sí, con muchísimo gusto le vamos a estar complaciendo. Así es que, pues ustedes ni se apuren. Para que duren. Vámonos, entonces le complacemos aquí con mucho gusto a Karin, que anda trabajando como siempre. Y me está solicitando esta canción de Los Ángeles Azules. Ahí le complacemos con muchísimo gusto. Nah, espérenme nada más unos 5 minutos más. Nah, se crean. Ahí vaya. Ahí baila.

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1: Esta semana, el 25 de julio, Saltillo cumple 449 años. Fundada por iniciativa del capitán Alberto del Canto en torno a un ojo de agua y como un asentamiento estratégico del norte de la Nueva España, Saltillo supo crecer sin perder su esencia. Con el tiempo se convirtió en una ciudad industrial y universitaria, reconocida como la Atenas de México en su momento y hoy ejemplo de competitividad y desarrollo. Saltillo es más que su catedral, su alameda, su mirador y sus museos, es mucho más que su zarape y sus zaraperos. De aquí surgieron figuras que engrandecieron y engrandecen a México, como Manuel Acuña, Vito Alessio Robles, Antonio Narro, Armillita y Armando Fuentes Aguirre Catón, por mencionar algunos. Nuestra ciudad también dejó huella en la historia nacional. En este municipio se defendió a la nación del invasor norteamericano en la Batalla de la Angostura, se albergó al presidente Juárez durante la intervención francesa y fue punto de partida para que Venustiano Carranza restableciera el orden constitucional tras el asesinato de Francisco I. Madero. Pero Saltillo no se sostiene solo por sus personajes ilustres, instituciones ni gestas heroicas. Se sostiene gracias al artesano que teje el zarape, a la maestra que transforma destinos, al obrero que labora con afán, a la enfermera que salva vidas, a la madre que educa con el ejemplo. Son héroes anónimos que con su trabajo cotidiano hacen florecer el desierto. Quizá por eso Saltillo conserva un carácter tan especial. Ha crecido sin perder su identidad. Sigue siendo tierra de trabajo, de comunidad y de familia, orgullosa de sus tradiciones y de esa hospitalidad que hace sentir en casa a quienes nos visitan. Que este aniversario nos invite a pensar qué ciudad queremos heredar. El mejor homenaje a quienes la fundaron no consiste solo en recordar su historia, sino en seguir escribiéndola con unidad y trabajo todos los días. Después de 449 años, el mayor patrimonio de Saltillo no está en sus edificios ni en sus monumentos, está en su gente. Y mientras esa esencia permanezca viva, siempre habrá razones para seguir floreciendo. ¡Felicidades, Saltillo! Te saluda tu amigo Enrique Martínez. Que tengas un excelente día.
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4: Estas son las notas más relevantes de la ciudad de Piedras Negras. DIF Municipal registra 2030 casos atendidos en el área de psicología durante la actual administración. El alcalde Jacobo Rodríguez dio a conocer durante la conferencia matutina los avances del trabajo realizado por el DIF municipal en el área de psicología, destacando que entre el 2025 y lo que va del 2026 se han brindado un total de 2030 atenciones psicológicas, servicio que ha permitido ofrecer apoyo profesional a personas que enfrentan diversas problemáticas emocionales y familiares, fortaleciendo la atención a la salud mental como una de las prioridades de la actual administración. La presidenta honoraria del DIF municipal, Ivana Rodríguez, señaló que el área de psicología trabaja diariamente para proteger la salud emocional y el bienestar de la comunidad, ofreciendo acompañamiento profesional y humano a adultos y a personas mayores que atraviesan distintas situaciones personales. Jacobo Rodríguez, cierre de puentes por boyas fue preventivo, alerta por crecida del río Bravo. El alcalde de Piedras Negras, Carlos Jacobo Rodríguez, informó que el cierre temporal de los puentes internacionales entre Piedras Negras e Eagle Pass fue una medida preventiva implementada por las autoridades estadounidenses luego del arrastre de boyas por la creciente del río Bravo. El edil explicó que, de acuerdo con la información proporcionada por el Departamento de Protección Civil de Eagle Pass, las boyas tenían un peso aproximado de una tonelada, lo que generó preocupación por el posible impacto contra las columnas de los puentes internacionales. Precisó que el cierre tuvo duración de aproximadamente 3 horas, tiempo durante el cual se evaluó el riesgo mientras las primeras boyas descendían por la corriente. Rodríguez González señaló que, tras observar el paso de las primeras docena de boyas y tras confirmarse que no representaba riesgo, se reabrió la circulación de los puentes internacionales. En cuanto al comportamiento del río Bravo, el alcalde advirtió que el nivel del agua continúa incrementándose debido a los escurrimientos provocados por las lluvias registradas en la región. Indicó que el paseo del río permanece cerrado como medida preventiva y exhortó a la ciudadanía a no acercarse al afluente bajo ninguna circunstancia debido a la fuerza de la corriente. DIF de Piedras Negras busca contratar un segundo psiquiatra ante la alta demanda de consultas. El sistema DIF municipal de Piedras Negras abrió una vacante para un médico especialista en psiquiatría debido a la alta demanda de consultas de salud mental que actualmente se registra en la institución. La directora general del DIF municipal, ingeniera Sonanel Pérez, informó que desde mayo del año pasado el organismo cuenta por primera vez en su historia con un psiquiatra, servicio que ha tenido una importante respuesta por parte de la ciudadanía. Explicó que el especialista atiende entre 5 y 8 pacientes diarios, por lo que se busca poder tener a un segundo. Los interesados pueden entregar su currículum de lunes a viernes en un horario de 8 de la mañana a 4 de la tarde, incluyendo sus datos personales, experiencia laboral y la acreditación de especialidad requerida.
5: Estas fueron las notas más relevantes de la ciudad de Piedras Negras. 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
7: dejo la última cancioncita de esta hora. Muy atentos porque ya viene el lenguaje de las estrellas a continuación.

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6: Bienvenidos sean todos ustedes, estamos ya en El Lenguaje de las Estrellas. Te invito para que no me le vayas a cambiar. ¿Quieres saber qué dicen los horóscopos el día de hoy? Bueno, pues entonces no le cambies, ¿eh? Acompáñame toda esta hora. ¿Quieres comunicarte conmigo? Puedes hacerlo. 878-73-4881. La familia Velázquez ahí está en Los Montes, está en sintonía. Muchísimas gracias. Están almorzando.

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0: 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Continuamos con el signo Aries.
1: Muy bien, estamos iniciando, lo hacemos con el signo de Aries. Vamos a ver qué nos dicen las estrellas para ti, Aries, el día de hoy. A ver. Vamos para allá. Tu poder de persuasión se exalta como nunca. Con tu palabra podrás ganarte el corazón y la confianza de quien te interesa, pero mucho, mucho tote. Estamos hablando de la parte sentimental de Aries, ¿ok? Estamos hablando del amor, ajá. Te sentirás protegido por ángeles guardianes y lo espiritual será tu amparo. Paga deudas para que puedas dormir tranquilo y para que hagas espacio para todo lo bueno que está a punto de llegar a tu vida, Aries. La palabra clave es que ya cuando pagas alguna deuda o estás atrasado por ahí en un pago, el problema que sea de dinero, pues siempre nos roba un suspiro, siempre nos roba el sueño, ¿no? Entonces, si necesitamos, Aries, ocuparnos de esa parte de nuestra vida, del dinero, para que podamos estar así como que sin carga, ¿ok? Aries, la palabra clave es confianza y los números de suerte son el 13, el 27 y el número 31.
0: 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Enamorados de la vida. Ellos son Tauro.
1: Te atreves a romper valientemente con todo lo que te humillaba, con todo lo que estaba como atravesado, como que estaba entorpeciendo tu progreso, no te dejaba avanzar. Era como un grillete así en el tobillo, como que tú querías, por más que le ponías esfuerzo a avanzar, pues nada más no podías, Tauro. Ya descubriste qué es eso. Puede ser una carga emocional o puede ser una persona, que te está ahí molestando, estorbando. Se oye feo, pero así es, estorbando en la vida, Tauro. No te deja avanzar. Con sus actitudes, con sus planteamientos, con sus comentarios, así, de esas. Tendrás ahora, pues no estamos hablando nada más de la pareja, puede ser un amigo, puede ser de los propios padres, puede ser un hermano, no sé, puede ser alguien del trabajo. Dice también, tendrás ahora más facilidad para poder demostrar tus habilidades o tus talentos. Sal, viaja, explora, atrévete a tocar otras puertas y a exigir por lo que tú ofreces al mundo, ¿ok? Atrévete, salte del closet. Ahorita ponemos esa, ¿no? El dinero te llevará, hablando del dinero, te van a llover muchas oportunidades para que lo puedas ganar. Porque así, nomás sentadito y extendiendo la mano, pues va a estar bien cabrón, ¿verdad? Pero pues de que hay dinero, a los alrededores sí hay. Nada más que hay que ponerle empeñito, ¿sale? Órale pues.

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1: Estas son las notas más relevantes de la ciudad de Piedras Negras. DIF Municipal registra 2030 casos atendidos en el área de psicología durante la actual administración. El alcalde Jacobo Rodríguez dio a conocer durante la conferencia matutina los avances del trabajo realizado por el DIF Municipal en el área de psicología, destacando que entre el 2025 y lo que va del 2026 se han brindado un total de 2030 atenciones psicológicas, servicio que ha permitido ofrecer apoyo profesional a personas que enfrentan diversas problemáticas emocionales y familiares, fortaleciendo la atención a la salud mental como una de las prioridades de la actual administración. La presidenta honoraria del DIF Municipal, Ivana Rodríguez, señaló que el área de psicología trabaja diariamente para proteger la salud emocional y el bienestar de la comunidad, ofreciendo acompañamiento profesional y humano a adultos y a personas mayores que atraviesan distintas situaciones personales. Jacobo Rodríguez, cierre de puentes por boyas fue preventivo, alerta por crecida del río Bravo. El alcalde de Piedras Negras, Carlos Jacobo Rodríguez, informó que el cierre temporal de los puentes internacionales entre Piedras Negras e Eagle Pass fue una medida preventiva implementada por las autoridades estadounidenses luego del arrastre de boyas por la creciente del río Bravo. El edil explicó que de acuerdo con la información proporcionada por el Departamento de Protección Civil de Eagle Pass, las boyas tenían un peso aproximado de una tonelada, lo que generó preocupación por el posible impacto contra las columnas de los puentes internacionales. Precisó que el cierre tuvo duración de aproximadamente 3 horas, tiempo durante el cual se evaluó el riesgo mientras las primeras boyas descendían por la corriente. Rodríguez González señaló que tras observar el paso de las primeras docenas de boyas y tras confirmarse que no representaba riesgo, se reabrió la circulación de los puentes internacionales. En cuanto al comportamiento del río Bravo, el alcalde advirtió que el nivel del agua continúa incrementándose debido a los escurrimientos provocados por las lluvias registradas en la región. Indicó que el paseo del río permanece cerrado como medida preventiva y exhortó a la ciudadanía a no acercarse al afluente bajo ninguna circunstancia debido a la fuerza de la corriente. DIF de Piedras Negras busca contratar un segundo psiquiatra ante la alta demanda de consultas. El sistema DIF Municipal de Piedras Negras abrió una vacante para un médico especialista en psiquiatría debido a la alta demanda de consultas de salud mental que actualmente se registra en la institución. La directora general del DIF Municipal, ingeniera Sonanel Pérez, informó que desde mayo del año pasado el organismo cuenta por primera vez en su historia con un psiquiatra, servicio que ha tenido una importante respuesta por parte de la ciudadanía. Explicó que el especialista atiende entre 5 y 8 pacientes diarios, por lo que se busca poder tener a un segundo. Los interesados pueden entregar su currículum de lunes a viernes en un horario de 8 de la mañana a 4 de la tarde, incluyendo sus datos personales, experiencia laboral y la acreditación de especialidad requerida. Estas fueron las notas más relevantes de la ciudad de Piedras Negras. Te invitamos a seguir las plataformas digitales de Coahuila Hoy, informó Miguel Magaña.
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0: complicados, curiosos y comunicadores. Presentamos a Géminis.
1: Ándale, vámonos con el signo de Géminis. Ya lo tenemos listo. Ayudarás ahora a todos, pero no vas a ser víctima de nadie. Tu ayuda la vas a dar, a otorgar, sin esperar nada a cambio, ¿no? Como debe ser. Entonces, no es nada de que te piquen los ojos o que te vean la cara, no, nada de eso. En el amor se clarifican dudas o sospechas y vuelve a reinar la confianza. Saldrás ahora de falsas obligaciones y vas a respirar nuevos aires. La expansión tan deseada será una realidad para ti. Todo cambio que ocurra en tu vida será para tu buena suerte. Géminis, hay muchos cambios en puerta. Y lo bueno de todo esto es que estás tú con la energía renovada. Estás bien atento a todo lo que pueda llegar y estás con la mejor actitud para recibir todo lo que viene. Géminis, la palabra clave es expansión y los números de suerte son el 1, el 50 y también el número 40.
0: Los amantes más tiernos y sensibles del zodiaco. Continuamos con Cáncer.
1: Y ahora vámonos con el signo de Cáncer. Todo se conjuga ahora a tu favor. Ha llegado tu momento de trabajar sin detenerte. Ha llegado tu momento de trabajar sin miedo. Ve a todo con ganas. Vaya, bien, con muchas ganas. Recuperas tu sanidad mental y física y te orientas nuevamente por nuevos derroteros. Toma decisiones sin dudar, no tengas miedo. Sacúdete ese miedo, que todavía te queda poquitillo, pero sacúdetelo. No te arrepentirás de lo que has hecho, no te arrepentirás de lo que has decidido en estos meses pasados. Cáncer o días pasados. Cáncer, la palabra clave es orientar y los números de suerte son el 29, el 6 y el número 12. Momento de ir a la pausa, regreso en un momentito.
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0: llegó el centro de atención, esos que brillan a lo lejos, son Leo.
1: Me ando echando un round con el mendigo micrófono que nada más no se me acomoda. Ya lo hago para allá, ya lo traigo para acá. Ahí parece que ya, no lo voy a mover. No lo voy a ver siquiera. Leo, confía plenamente en los dictados de tu propio corazón. Relájate, disfruta de todo lo que esté al alcance de tu mano. No te dejes deslumbrar por ofertas fantasiosas. No desperdicies tu valiosa energía dejándote engañar o manipular por seres aprovechados. Abre bien los ojos y enfréntate a la realidad sin miedo alguno. La palabra clave para los del signo de Leo es confiar, y los números de suerte son el 2, el 11 y también el número 33. Eso es para Leo.
0: No hay mejores organizadores que ellos. 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Continuamos con Virgo.
1: Es tiempo de reflexión para ti, Virgo. Saber qué quieres, a quién quieres y hacia dónde te diriges será muy importante para ti. No exijas lo que tú no ofreces. Abre tu corazón, perdona viejas ofensas y limpia tu vida de todo lo que no te permite triunfar. Aléjate de esas malas influencias que puedan arruinar tu progreso. Virgo, la palabra clave es reflexionar y los números de suerte son el 35, el número 19 y el número 5. Vamos a ir a la pausa. Vuelvo muy rapidito y cuando regresemos vamos con Libra y Escorpión.
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1: 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Presentamos a Libra.
0: Ay, dicen, acá miren, me mandan unas fotos. Vénganse a los chicharrones. Andaban de pesca, mira. ¡Ájale! ¡Matalote! ¡Cayó el mat! ¡Se ganchó el matalote! Ahí le mandamos el saludo. Ahí está un pez cuesudo. Ay, qué grosera, Claudia. Perdón, lo siento. No lo pude evitar. Un pez. Ese pez, qué curioso está. Este es un matalote, ¿no, Chago? ¿Y este qué es? Un pez. ¿Cuál es el pez que huele feo? El pez toso.

0: No, okay. Bueno, saludos para Chago, para el gordo, para Juan, Juanito y para el Chago. A ver, ¿qué? Saludos para Pacho, el gordo, Juan, Juanito y Chago. Okay. Ahí les mandamos el saludo bien especial. Andan en la pesca, ahí me mandan la foto. Y qué rico, ¿no? Unos chicharrones de pecalo. De yummy, yummy. Con piquito de gallo, limoncito, ay, qué rico, qué rico. Ahí les mandamos el saludo. Bueno, ya vámonos, estamos con el signo de Libra, dije, ¿verdad? Ok, volviendo al tema, Libra, el miedo y la inseguridad acaban para ti. Te atreverás a todo y llamarás la atención a donde quiera que vayas. Muchos tratarán de imitarte, pero nadie, por supuesto que nadie va a lograr igualarte, Libra. Tú eres único. Todos, todos y cada uno de nosotros, ustedes que están escuchando, somos únicos. Pueden venir y pueden tratar de imitarte, pero pues no se puede, ¿no? Cada persona tiene su estilo, su esencia, su manera de hasta de mirar, todo, todo, su olor, su todo, ¿ok? Entonces es imposible que puedas copiar a alguien. Dice también acá, espera éxitos en el terreno profesional, te impones como nunca, motivando, perdón, chismes y comentarios de los cuales te vas a reír mucho, tú vas a decir, ja, ja, ja, estúpidos. Así, tipo así, Libra. La palabra clave es atrever y los números de suerte son el 4, el 10 y el número 38.
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0: Nombre, Claudia, Escorpión. Ah, perdón. Perdón.
1: Intensos, vengativos, competitivos. Sí, estamos hablando de Escorpión.
0: Así que, ¿cuál es el pez que usa corbata? Sí, pues, el pez cueso. Okay, ya pasaron los chistes de los peces. Escorpión, se unen fuerzas y claridad para que puedas salir adelante y se te realicen sueños como por arte de magia. Tomarás nuevamente el control de tu vida y darás mayor libertad a los que dependen de ti. Pensarás ahora muy seriamente en tu salud física, mental y emocional y vas a hacer todo lo posible por tratar de estar bien, ¿no? En cuanto a todo, en salud mental, en salud física, en todo. Aprenderás a reírte de lo que antes te hacía sufrir. Escorpión, mis problemas, mis chistes, dice Escorpión. La palabra clave es libertad y los números de suerte son el 37, el 14 y el número 49. Oigan, el tiempo se me ha venido encima. Hay que ir a la pausa. Regreso en un momentito.
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2: El más optimista y alegre, sincero por naturaleza, así es Sagitario.
3: Muy bien, vámonos con el signo de Sagitario, a lo que te truje, ahí esto. Tu psiquismo te alumbrará el camino, ¿sí? Adivinas. Adivina, adivinador, Sagitario, si lo traes ahí en las venas. Lo que ayer te fue difícil y sacrificado ahora se transforma en valiosas lecciones y también en bendiciones. Haz una limpieza de todo lo que ya no usas, renueva tu hogar, renueva tu vida, haz espacio para cosas nuevas, porque van llegando. Pero si tú tienes ahí el amontonadero, y no nada más estoy hablando de la casa, acá adentro, en el pecho. Si estás ahí acumulando cosas, sentimientos que ya no, o sea, ya no van, pues hay que hacer una limpia, para que pueda venir todo lo nuevo a restaurar tu vida. Dice también, Sagitario, tus hijos o dependientes te harán sentir feliz y muy orgullosos de ellos. La palabra clave es limpieza y los números de suerte son el 20, el 17 y el número 9.
4: Honestos, serios y mantener el poder es lo que más le atrae a Capricornio.
3: Y nos vamos con Capricornio. Disfrutarás ahora de trabajar en grupo, pero es muy importante saber quién trabaja para ti o quién trabaja contigo. Sé tú el que lleve la voz cantante y podrás ganar más dinero. En el área de la salud hay que cuidar el peso, hay que cuidar lo que comes, lo que no debes de comer, ya lo sabes. Has estado involucrado en ese tipo de asuntos de la salud. Llega una edad en la que dices, con qué proteína, con qué, carbohidratos, ok. Ya llega un momento en que ya lo sabes. Entonces, ya lo sabes, hazlo, Capricornio, ponlo en acción. A lo mejor no así como que, como cuchillito ahí de que, ya, ponte dieta, no tragues como marrano, pero sí empieza a ponerte una medida, ¿no? En el área de la salud, pues ya dijimos, ok, aprende a reírte en vez de gritar o perder el control. La palabra clave es reír y los números de suerte para Capricornio es el 19, 46 y el 25. Perfecto. Mis amores, vámonos con un tema más. Llévate, pero llévate todo. Aquí están los dos carnales y Yuridia. En el lenguaje de las estrellas, parte final.

0: Se te fue de las manos. Parte final del Lenguaje de las Estrellas.
1: Los más populares y buenos para la conquista. Ellos son los de Acuario.
0: Controla ciertos ataques de desesperación, que te pueden llevar a perder más de lo que has ganado. Puertas se cierran y otras se abren. ¿Para qué? Pues para que inicies un nuevo capítulo de tu existencia. No insistas en lo que tú sabes no te va a traer paz, no te va a traer prosperidad, no te va a traer nada bueno. Solo tienes... es como que un caprichillo tuyo, Acuario. Mejor... cambia de camino. Mejor. Ok, para que luego no venga de que chin, ¿por qué no me dijeron antes? Maldita sea. Acuérdate que ya no hay rewind, ya no. Asesórate bien antes de lanzarte en nuevos estudios o aventuras profesionales. Acuario, la palabra clave es asesorar y los números de suerte son el 7, el 23 y el número 34.
1: Soñadores, carismáticos y en el amor los más apasionados. Estamos hablando de Piscis.
0: Puso a cargar. Piscis, sí, se aburrió la niña. Enfrenta todo problema con una actitud de triunfador. Ahorita se la vamos, señor Panchis. No permitas que el miedo y la inseguridad sean un obstáculo más en tu ascenso hacia la cumbre. Habla con la verdad y de seguro todos te van a escuchar. Habla con la verdad y no hables tanto. O sea, lo que quieres decir directo al grano, ¿no? Para que la andas paseando y la andas paseando y ya. Te lo juro, te lo prometo que mucha gente, si es como yo, es así como, ¡ya dilo, maldita sea! ¿Para qué tanto rodeo? O sea, ya dime lo que me quieres decir, no me hagas como perder mi tiempo y quieras como suavizar las cosas, no lo hagan. O sea, digo, tampoco sean unas personas feas de decir del modo de decir las cosas, pero lo que vayan a decir, ¿sabes qué? Oye, te quería decir que si me da chance de ir a, no sé, cualquier estupidez, pero ya derecho, no tanto rodeo, así como que ya me mareaste, pídeme el maldito favor. Bueno, dice, sé más selectivo con tus amistades, Piscis. No finjas lo que no sientes y atrévete a ser tú mismo en todo momento y en todas las situaciones. Piscis, la palabra clave es enfrentar y los números de suerte son el 18, el 32 y el 41. Así es como llegamos al final del programa El Lenguaje de las Estrellas. Gracias por su atención. Quédense conmigo. Tengo un programa más que se llama Doble Hit y es el que viene enseguida.
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5: Esta semana, el 25 de julio, Saltillo cumple 449 años. Fundada por iniciativa del capitán Alberto del Canto en torno a un ojo de agua y como un asentamiento estratégico del norte de la Nueva España, Saltillo supo crecer sin perder su esencia. Con el tiempo se convirtió en una ciudad industrial y universitaria, reconocida como la Atenas de México en su momento y hoy ejemplo de competitividad y desarrollo. Saltillo es más que su catedral, su alameda, su mirador y sus museos. Es mucho más que su zarape y su zarapero. De aquí surgieron figuras que engrandecieron y engrandecen a México, como Manuel Acuña, Vito Alessio Robles, Antonio Narro, Armillita y Armando Fuentes Aguirre Catón, por mencionar algunos. Nuestra ciudad también dejó huella en la historia nacional. En este municipio se defendió a la nación del invasor norteamericano en la Batalla de la Angostura, se albergó al presidente Juárez durante la intervención francesa y fue punto de partida para que Venustiano Carranza restableciera el orden constitucional tras el asesinato de Francisco I. Madero. Pero Saltillo no se sostiene solo por sus personajes ilustres, instituciones ni gestas heroicas. Se sostiene gracias al artesano que teje el zarape, a la maestra que transforma destinos, al obrero que labora con afán, a la enfermera que salva vidas, a la madre que educa con el ejemplo. Son héroes anónimos que con su trabajo cotidiano hacen florecer el desierto. Quizá por eso Saltillo conserva un carácter tan especial. Ha crecido sin perder su identidad. Sigue siendo tierra de trabajo, de comunidad y de familia, orgullosa de sus tradiciones y de esa hospitalidad que hace sentir en casa a quienes nos visitan. Que este aniversario nos invite a pensar qué ciudad queremos heredar. El mejor homenaje a quienes la fundaron no consiste solo en recordar su historia, sino en seguir escribiéndola con unidad y trabajo todos los días. Después de 449 años, el mayor patrimonio de Saltillo no está en sus edificios ni en sus monumentos, está en su gente. Y mientras esa esencia permanezca viva, siempre habrá razones para seguir floreciendo. ¡Felicidades, Saltillo! Te saluda tu amigo Enrique Martínez. Que tengas un excelente día.
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0: Hola, ¿cómo están? Bienvenidos. Ya son las 12:06. Buenas tardes. Buenas tardes. Tengan todos ustedes. Ay, otra vez la peleadera con este micrófono. Ahí está ya. No lo toquen, no lo toquen. Ando chido. Oigan, bienvenidos. Estamos en el lenguaje de las estrellas y en el... No. En Doble Hit. Ya le cambiamos. Estamos ya en Doble Hit. En esta hora vamos a escuchar dos canciones de tu artista preferido o de tu grupo preferido. Así es que pegaditas las rolas, pegaditos, porque así se disfrutan mucho mejor. Y yo dije, me voy a complacer a mí misma y qué feo se oye eso, pero sí. Atrévete. ¡Salta del closet! 12:07. Buenas tardes ya. Están en la hora de la comida.

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0: Son las 12 con 22 minutos.
1: Estas son las notas más relevantes de la ciudad de Piedras Negras. DIF Municipal registra 2030 casos atendidos en el área de psicología durante la actual administración. El alcalde Jacobo Rodríguez dio a conocer durante la conferencia matutina los avances del trabajo realizado por el DIF Municipal en el área de psicología, destacando que entre el 2025 y lo que va de 2026 se han brindado un total de 2030 atenciones psicológicas, servicio que ha permitido ofrecer apoyo profesional a personas que enfrentan diversas problemáticas emocionales y familiares, fortaleciendo la atención a la salud mental como una de las prioridades de la actual administración. La presidenta honoraria del DIF Municipal, Ivana Rodríguez, señaló que el área de psicología trabaja diariamente para proteger la salud emocional y el bienestar de la comunidad, ofreciendo acompañamiento profesional y humano a adultos y a personas mayores que atraviesan distintas situaciones personales. Jacobo Rodríguez, cierre de puentes por boyas fue preventivo, alerta por crecida del río Bravo. El alcalde de Piedras Negras, Carlos Jacobo Rodríguez, informó que el cierre temporal de los puentes internacionales entre Piedras Negras e Eagle Pass fue una medida preventiva implementada por las autoridades estadounidenses luego del arrastre de boyas por la creciente del río Bravo. El edil explicó que, de acuerdo con la información proporcionada por el Departamento de Protección Civil de Eagle Pass, las boyas tenían un peso aproximado de una tonelada, lo que generó preocupación por el posible impacto contra las columnas de los puentes internacionales. Precisó que el cierre tuvo duración de aproximadamente 3 horas, tiempo durante el cual se evaluó el riesgo mientras las primeras boyas descendían por la corriente. Rodríguez González señaló que tras observar el paso de las primeras docenas de boyas y tras confirmarse que no representaba riesgo, se reabrió la circulación de los puentes internacionales. En cuanto al comportamiento del río Bravo, el alcalde advirtió que el nivel del agua continúa incrementándose debido a los escurrimientos provocados por las lluvias registradas en la región. Indicó que el paseo del río permanece cerrado como medida preventiva y exhortó a la ciudadanía a no acercarse al afluente bajo ninguna circunstancia debido a la fuerza de la corriente. DIF de Piedras Negras busca contratar un segundo psiquiatra ante la alta demanda de consultas. El sistema DIF Municipal de Piedras Negras abrió una vacante para un médico especialista en psiquiatría debido a la alta demanda de consultas de salud mental que actualmente se registra en la institución. La directora general del DIF Municipal, ingeniera Sonanel Pérez, informó que desde mayo del año pasado el organismo cuenta por primera vez en su historia con un psiquiatra, servicio que ha tenido una importante respuesta por parte de la ciudadanía. Explicó que el especialista atiende entre 5 y 8 pacientes diarios, por lo que se busca poder tener a un segundo. Los interesados pueden entregar su currículum de lunes a viernes en un horario de 8 de la mañana a 4 de la tarde, incluyendo sus datos personales, experiencia laboral y la acreditación de especialidad requerida. Estas fueron las notas más relevantes de la ciudad de Piedras Negras. Te invitamos a seguir las plataformas digitales de Coahuila Hoy, informó Miguel Magaña.
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5: Oigan, pues déjenme les cuento que la temperatura actual en los 33 a la sombra, 36 la sensación térmica, calientito en la ciudad. Pues esa ya se la saben, ¿no? Ya se la saben todo mundo. Oigan, así es que no les ando platicando nada nuevo. Dice, saludos aquí, andamos en la fila del puente, de parte de... A ver, ok. Hola, buenas tardes. ¿Me puedes poner la canción por las mañanas de Esteban Gabriel y la de Piel de Seda en cumbia, porfa? Saludos, aquí andamos en la fila del puente de parte de Rafa. Hijo de su, en la fila. Oye, anoche estaba escuchando de que... estaba viendo en Facebook de que desde las 6:30 y que eran las 11 y que eran las 5 de la mañana y que apenas iban cruzando. Hijo de su, ¿por qué? Ay, no, ¿por qué tanto tiempo? ¿Se acuerdan los tiempos aquellos en que, sí, vamos a comer allá una hamburguesa? Sí, te cruzabas de volada y ya ibas y comías y te regresabas. O, vamos a comprar aquí unas cosas en el centro. Sí, de volada. O algo de la Walmart. Y ahora, no, hombre, sácate un montón de tiempo ahí en la fila. ¡Qué barbaridad! Bueno, ya, dice el señor. Y por eso, ¿y la canción me la vas a poner o no? Esteban Gabriel. Esteban Gabriel. ¿Quién es ese pelado? Digan, uy, no. Ya uno con el tiempo después ya no sabes ni quién es quién, ¿no? ahorita se los voy a buscar. Déjenme nada más, ¿sabes qué? Voy con esto que ya tengo listo para ya no tardarme más. Y les presento a Pesado. En doble hit. Ahí para la racilla que va en el puente. Saludos. Puente 1, puente 2. Hola, hola. Paciencia.

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1: Muy bien, vamos a ir a la pausita, ya tenemos listas las canciones que me estaban solicitando ahí para la gente que va en el puente, pero primero a la pausa, muy rápido.
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8: Se llama Piel de Seda, versión cumbia. Chele viejo, dice.

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3: Esto se llama Por las Mañanas y dice: viejo,

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Ándale, con Julián Álvarez lo presentamos. Buenas tardes. Buenas tardes. Faltan 8 minutos para que sea la 1. Y pues, ¿qué creen? Que yo ya me voy a despedir de una vez y por todas. Muchísimas gracias por acompañarme en mi turno. Acuérdense que estoy aquí desde las 8 de la mañana, pero a las 8 nos enlazamos con la mañanera, a las 9 con las noticias del Grupo M Radio, y ya a las 10 salimos al aire, y a las 11 el lenguaje de las estrellas, y a las 12 el programa de Doble Hit, que estamos finalizando. Soy La Roja Rodríguez, me dio mucho gusto estar acá con ustedes. Ahí en Facebook me pueden seguir, me van a encontrar como Roja Rodríguez, y les deseo que tengan una tarde muy excelente. En un momentito más llega mi comadre Cristina Treviño a continuación. Hasta mañana, que tengan una muy bonita tarde.

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2: Muy, pero muy buenas tardes. ¿Cómo andamos? Ya estamos en cabina de Coahuila de Radio 106.3. Dueños del aire. La radio donde tú mandas. Amiga Cristina Treviño en cabina contigo hasta las 5 de la tarde. Y te recuerdo que de 2 a 3 te presentamos lo mejor de la cumbia.

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4: Es la 1:24, 1:24, seguimos a través de Coahuila y Radio 106.3 en esta excelente tarde de martes 21 de julio del 2026, 35 grados en la temperatura en estos momentos. Te invito para que te pongas en contacto con nosotros, 878-7043-4881.

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1: Seguimos a través de Coahuila Hoy Radio 106.3. ¿Qué esperas para ponerte en contacto con nosotros en esta tarde? Te recuerdo nuestro WhatsApp, 878-7348-81, es la 1:30. Muy buenas tardes.

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1: Estas son las notas más relevantes de la ciudad de Piedras Negras. DIF Municipal registra 2030 casos atendidos en el área de psicología durante la actual administración. El alcalde Jacobo Rodríguez dio a conocer durante la conferencia matutina los avances del trabajo realizado por el DIF Municipal en el área de psicología, destacando que entre el 2025 y lo que va del 2026 se han brindado un total de 2030 atenciones psicológicas, servicio que ha permitido ofrecer apoyo profesional a personas que enfrentan diversas problemáticas emocionales y familiares, fortaleciendo la atención a la salud mental como una de las prioridades de la actual administración. La presidenta honoraria del DIF Municipal, Ivana Rodríguez, señaló que el área de psicología trabaja diariamente para proteger la salud emocional y el bienestar de la comunidad, ofreciendo acompañamiento profesional y humano a adultos y a personas mayores que atraviesan distintas situaciones personales. Jacobo Rodríguez, cierre de puentes por boyas fue preventivo, alerta por crecida del río Bravo. El alcalde de Piedras Negras, Carlos Jacobo Rodríguez, informó que el cierre temporal de los puentes internacionales entre Piedras Negras e Eagle Pass fue una medida preventiva implementada por las autoridades estadounidenses luego del arrastre de boyas por la creciente del río Bravo. El edil explicó que, de acuerdo con la información proporcionada por el Departamento de Protección Civil de Eagle Pass, las boyas tenían un peso aproximado de una tonelada, lo que generó preocupación por el posible impacto contra las columnas de los puentes internacionales. Precisó que el cierre tuvo duración de aproximadamente 3 horas, tiempo durante el cual se evaluó el riesgo mientras las primeras boyas descendían por la corriente. Rodríguez González señaló que tras observar el paso de las primeras docenas de boyas y tras confirmarse que no representaba riesgo, se reabrió la circulación de los puentes internacionales. En cuanto al comportamiento del río Bravo, el alcalde advirtió que el nivel del agua continúa incrementándose debido a los escurrimientos provocados por las lluvias registradas en la región. Indicó que el paseo del río permanece cerrado como medida preventiva y exhortó a la ciudadanía a no acercarse al afluente bajo ninguna circunstancia debido a la fuerza de la corriente. DIF de Piedras Negras busca contratar un segundo psiquiatra ante la alta demanda de consultas. El sistema DIF Municipal de Piedras Negras abrió una vacante para un médico especialista en psiquiatría debido a la alta demanda de consultas de salud mental que actualmente se registra en la institución. La directora general del DIF Municipal, ingeniera Sonanel Pérez, informó que desde mayo del año pasado el organismo cuenta por primera vez en su historia con un psiquiatra, servicio que ha tenido una importante respuesta por parte de la ciudadanía. Explicó que el especialista atiende entre 5 y 8 pacientes diarios, por lo que se busca poder tener a un segundo. Los interesados pueden entregar su currículum de lunes a viernes en un horario de 8 de la mañana a 4 de la tarde, incluyendo sus datos personales, experiencia laboral y la acreditación de especialidad requerida. Estas fueron las notas más relevantes de la ciudad de Piedras Negras. Te invitamos a seguir las plataformas digitales de Coahuila Hoy, informó Miguel Magaña.
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0: 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Es la una con 51 minutos. 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
1: Esta semana, el 25 de julio, Saltillo cumple 449 años. Fundada por iniciativa del capitán Alberto del Canto en torno a un ojo de agua y como un asentamiento estratégico del norte de la Nueva España, Saltillo supo crecer sin perder su esencia. Con el tiempo se convirtió en una ciudad industrial y universitaria, reconocida como la Atenas de México en su momento y hoy ejemplo de competitividad y desarrollo. Saltillo es más que su catedral, su alameda, su mirador y sus museos, es mucho más que su zarape y sus zaraperos. De aquí surgieron figuras que engrandecieron y engrandecen a México, como Manuel Acuña, Vito Alessio Robles, Antonio Narro, Armillita y Armando Fuentes Aguirre Catón, por mencionar algunos. Nuestra ciudad también dejó huella en la historia nacional. En este municipio se defendió a la nación del invasor norteamericano en la Batalla de la Angostura, se albergó al presidente Juárez durante la intervención francesa y fue punto de partida para que Venustiano Carranza restableciera el orden constitucional tras el asesinato de Francisco I. Madero. Pero Saltillo no se sostiene solo por sus personajes ilustres, instituciones ni gestas heroicas. Se sostiene gracias al artesano que teje el zarape, a la maestra que transforma destinos, al obrero que labora con afán, a la enfermera que salva vidas, a la madre que educa con el ejemplo. Son héroes anónimos que con su trabajo cotidiano hacen florecer el desierto. Quizá por eso Saltillo conserva un carácter tan especial. Ha crecido sin perder su identidad. Sigue siendo tierra de trabajo, de comunidad y de familia, orgullosa de sus tradiciones y de esa hospitalidad que hace sentir en casa a quienes nos visitan. Que este aniversario nos invite a pensar qué ciudad queremos heredar. El mejor homenaje a quienes la fundaron no consiste solo en recordar su historia, sino en seguir escribiéndola con unidad y trabajo todos los días. Después de 449 años, el mayor patrimonio de Saltillo no está en sus edificios ni en sus monumentos, está en su gente. Y mientras esa esencia permanezca viva, siempre habrá razones para seguir floreciendo. ¡Felicidades, Saltillo! Te saluda tu amigo Enrique Martínez. Que tengas un excelente día.
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Son las 2 de la tarde con 17 minutos, 2 con 17. Muy buenas tardes, ¿cómo andamos? Continuamos a través de Coahuila de Radio. Te recuerdo que estamos presentándote lo mejor de la cumbia e invitándote para que te pongas en contacto con nosotros en esta excelente tarde de martes 21 de julio del 2026. ¡Qué rápido se está yendo el año! Ay, no. Mi pecho no es bodega, ¿para qué me dicen? Aquí nos vamos todos. Te invitamos para que te comuniques con nosotros. Te recuerdo nuestro WhatsApp por si se te olvidó, por si no lo has registrado, que lo debes de tener guardado. 878-7348-81. Ahí te va otra vez. Cristina, lo dices muy rápido. Ok. 878-70-348-81. Ahí está ya. Para que usted se ponga en contacto con nosotros en esta tarde y nos diga qué anda haciendo. Por ahí se llamaba Pescadito. ¿Qué van a hacer? ¿Qué están preparando ahí con esos pescados? Que ya nomás veo el esqueleto, ya se lo comieron, ¿no? ¿O qué? ¿Qué van a hacer con esos pescados? Platíquenme. ¿Un caldito de pescado? ¿Una sopa de pescado? ¿Cómo se dice? Desconozco yo de eso. Y uno así, en la paila, así, que es frito. ¿Cómo se dice así? ¿Dorado? Con unas tostadas, un pico de gallo, una salsita. ¡Ay, no, qué rico! ¡Hoy sí tengo hambre! ¡Hoy sí! Continuamos a través de Coahuila de Radio en esta excelente tarde. Oigan, ¿ya me siguen en redes sociales? No, ¿por qué? ¿Por qué no me han seguido en redes sociales? Los invito para que me sigan. Me encuentran como Cristina Treviño. Así me encuentran. Sígueme. Dale seguir ahí el botoncito de seguir. Me encuentras como Cristina Treviño. E Instagram también. Si no encuentras mi Instagram, ahí en Facebook también viene el link para que vayas y me sigas a Instagram, ¿ok? ¿Ok? Sí, Cristina Treviño, así me encuentras. ¡Órale, va! ¡Órale, va!

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3: Continuamos a través de Coahuila Hoy Radio, muy... ¡Apale! Ahí está ya. Muy buenas tardes, 878-7348-81, para que usted se ponga en contacto con nosotros en esta tarde. ¿Qué anda haciendo? Va en su automóvil con muchísima precaución. Conduzca con mucha precaución. Recuerda que lo esperan en casa. Y si usted está trabajando, ánimo, échale muchísimas ganas. Ya es martes, casi fin de semana. Bien motivados que estamos para que llegue el fin de semana. Bien motivados. Oigan, ¿qué les cuento? La próxima semana me voy de vacaciones, ¿eh? Ahorita aquí estoy, no me mandan mensaje. La otra semana, ¿dónde está Cristina? Pues voy ando de vacaciones, me voy a ir de vacaciones. Así que aprovechenme y manden su mensaje. Aprovechen, manden su mensaje y con muchísimo gusto le complacemos en esta tarde de martes. ¿Qué canción quieren escuchar? Con muchísimo gusto aquí la incluimos. Recuerden que estamos presentándole la mejor de la cumbia. No te lo puedes perder de lunes a viernes de 2 a 3 de la tarde con tu amiga Cristina Treviño. Se imaginan. Esta vamos a poner. ¡Sí! Ponte en contacto con nosotros. Muy buenas tardes. Continuamos a través de Coahuila Hoy Radio 106.3.

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1: Estas son las notas más relevantes de la ciudad de Piedras Negras. DIF Municipal registra 2030 casos atendidos en el área de psicología durante la actual administración. El alcalde Jacobo Rodríguez dio a conocer durante la conferencia matutina los avances del trabajo realizado por el DIF Municipal en el área de psicología, destacando que entre el 2025 y lo que va de 2026 se han brindado un total de 2030 atenciones psicológicas, servicio que ha permitido ofrecer apoyo profesional a personas que enfrentan diversas problemáticas emocionales y familiares, fortaleciendo la atención a la salud mental como una de las prioridades de la actual administración. La presidenta honoraria del DIF Municipal, Ivana Rodríguez, señaló que el área de psicología trabaja diariamente para proteger la salud emocional y el bienestar de la comunidad, ofreciendo acompañamiento profesional y humano a adultos y a personas mayores que atraviesan distintas situaciones personales. Jacobo Rodríguez, cierre de puentes por boyas fue preventivo, alerta por crecida del río Bravo. El alcalde de Piedras Negras, Carlos Jacobo Rodríguez, informó que el cierre temporal de los puentes internacionales entre Piedras Negras e Eagle Pass fue una medida preventiva implementada por las autoridades estadounidenses luego del arrastre de boyas por la creciente del río Bravo. El edil explicó que de acuerdo con la información proporcionada por el Departamento de Protección Civil de Eagle Pass, las boyas tenían un peso aproximado de una tonelada, lo que generó preocupación por el posible impacto contra las columnas de los puentes internacionales. Precisó que el cierre tuvo duración de aproximadamente 3 horas, tiempo durante el cual se evaluó el riesgo mientras las primeras boyas descendían por la corriente. Rodríguez González señaló que tras observar el paso de las primeras docenas de boyas y tras confirmarse que no representaba riesgo, se reabrió la circulación de los puentes internacionales. En cuanto al comportamiento del río Bravo, el alcalde advirtió que el nivel del agua continúa incrementándose debido a los escurrimientos provocados por las lluvias registradas en la región. Indicó que el paseo del río permanece cerrado como medida preventiva y exhortó a la ciudadanía a no acercarse al afluente bajo ninguna circunstancia debido a la fuerza de la corriente. DIF de Piedras Negras busca contratar un segundo psiquiatra ante la alta demanda de consultas. El sistema DIF Municipal de Piedras Negras abrió una vacante para un médico especialista en psiquiatría debido a la alta demanda de consultas de salud mental que actualmente se registra en la institución. La directora general del DIF Municipal, ingeniera Sonanel Pérez, informó que desde mayo del año pasado el organismo cuenta por primera vez en su historia con un psiquiatra, servicio que ha tenido una importante respuesta por parte de la ciudadanía. Explicó que el especialista atiende entre 5 y 8 pacientes diarios, por lo que se busca poder tener a un segundo. Los interesados pueden entregar su currículum de lunes a viernes en un horario de 8 de la mañana a 4 de la tarde, incluyendo sus datos personales, experiencia laboral y la acreditación de especialidad requerida. Estas fueron las notas más relevantes de la ciudad de Piedras Negras. Te invitamos a seguir las plataformas digitales de Coahuila Hoy, informó Miguel Magaña.
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47, oye, que está el calorcito todo lo que da. Nos había dado tregua el calor, el clima se había tenido compasión de nosotros porque sabemos que Piedras Negras es una ciudad muy caliente, ¿verdad? Muy caliente y nos había dado tregua, pero ya regresó la temperatura a todo lo que da. Ahorita a la Cristina dejó un cuaderno en la que hace anotaciones y apuntes y todo eso, pendientes. Porque ya llegamos a esa edad que tenemos que anotar los pendientes. Y luego se me olvidan dónde los anoté. Así soy. Entonces va a decir, ah, Cristina, anótalos en tu teléfono. Sí. Sí lo llego a hacer, pero hay cosas que no, que necesito así en el cuaderno. Total. Voy por mi cuaderno al carro. Y está, señoras y señores, como recién hecho el cuaderno, calientito, calientito. Ahí está ya. Calientísimo, diría yo. En estos momentos tenemos una temperatura en los 37 grados. Para el día de hoy tendremos una sensación térmica, bueno, 37 grados en la temperatura en estos momentos, sensación térmica de 42 grados. Para el día de hoy tendremos una temperatura máxima en los 39 grados, mínima de 25. ¿Ok? Mañana miércoles, jueves, 40 grados como máxima. Viernes, sábado y domingo, 39 grados. El lunes regresa con temperaturas máximas en los 40 grados y así va a estar toda la semana. Mínimas en los 25 grados, pero no sé a qué hora de la madrugada estemos a esa temperatura. Así que ya saben, ni para quejarse, ¿verdad? Ni para quejarse. Estamos en Piedras Negras, así que el calorcito todo lo que da, ya nos había dado tregua. Así que, pues bueno, que se sientan esas temperaturas de verano, ¿verdad? Claro que sí. Continuamos a través de Coahuila Hoy Radio. Lo invitamos también para que esté muy al pendiente de la página del municipio Protección y Civil y Bomberos de Piedras Negras. Para todo lo referente al clima o cualquier cosa importante, ahí lo van a estar haciendo saber. Así que manténgase bien informado, pero de fuentes oficiales, por favor. ¿Ok? Fuentes oficiales. Así que ahí está la página o del municipio también de Piedras Negras para que usted esté ahí al pendiente. Al pendiente. Son las 2 de la tarde con 50 minutos, ya casi despidiendo esta hora. Recuerda que donde te presentamos lo mejor de la cumbia y te invitamos para que bailes y cantes con nosotros. Si usted quiere alguna canción en especial, ¿quién soy yo para decirle que no? Usted póngase en contacto con nosotros y con muchísimo gusto la incluimos en nuestra programación. ¿Será que sí se me va a hacer ver a Edén Muñoz este año? ¿Será que sí? Espero que sí. Es todo lo que pedí para este año.

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Son las 3 de la tarde con 33 minutos. 3:33, continuamos. Estar Ángel y eso que lleva por nombre Tu Infame Engaño. Muy, pero muy buenas tardes.

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0: Estas son las notas más relevantes de la ciudad de Piedras Negras. DIF Municipal registra 2030 casos atendidos en el área de psicología durante la actual administración. El alcalde Jacobo Rodríguez dio a conocer durante la conferencia matutina los avances del trabajo realizado por el DIF Municipal en el área de psicología, destacando que entre el 2025 y lo que va de 2026 se han brindado un total de 2030 atenciones psicológicas, servicio que ha permitido ofrecer apoyo profesional a personas que enfrentan diversas problemáticas emocionales y familiares, fortaleciendo la atención a la salud mental como una de las prioridades de la actual administración. La presidenta honoraria del DIF Municipal, Ivana Rodríguez, señaló que el área de psicología trabaja diariamente para proteger la salud emocional y el bienestar de la comunidad, ofreciendo acompañamiento profesional y humano a adultos y a personas mayores que atraviesan distintas situaciones personales. Jacobo Rodríguez, cierre de puentes por boyas fue preventivo, alerta por crecida del río Bravo. El alcalde de Piedras Negras, Carlos Jacobo Rodríguez, informó que el cierre temporal de los puentes internacionales entre Piedras Negras e Eagle Pass fue una medida preventiva implementada por las autoridades estadounidenses luego del arrastre de boyas por la creciente del río Bravo. El edil explicó que de acuerdo con la información proporcionada por el Departamento de Protección Civil de Eagle Pass, las boyas tenían un peso aproximado de una tonelada, lo que generó preocupación por el posible impacto contra las columnas de los puentes internacionales. Precisó que el cierre tuvo duración de aproximadamente 3 horas, tiempo durante el cual se evaluó el riesgo mientras las primeras boyas descendían por la corriente. Rodríguez González señaló que tras observar el paso de las primeras docena de boyas y tras confirmarse que no representaba riesgo, se reabrió la circulación de los puentes internacionales. En cuanto al comportamiento del río Bravo, el alcalde advirtió que el nivel del agua continúa incrementándose debido a los escurrimientos provocados por las lluvias registradas en la región. Indicó que el paseo del río permanece cerrado como medida preventiva y exhortó a la ciudadanía a no acercarse al afluente bajo ninguna circunstancia debido a la fuerza de la corriente. DIF de Piedras Negras busca contratar un segundo psiquiatra ante la alta demanda de consultas. El sistema DIF Municipal de Piedras Negras abrió una vacante para un médico especialista en psiquiatría debido a la alta demanda de consultas de salud mental que actualmente se registra en la institución. La directora general del DIF Municipal, ingeniera Sonanel Pérez, informó que desde mayo del año pasado el organismo cuenta por primera vez en su historia con un psiquiatra, servicio que ha tenido una importante respuesta por parte de la ciudadanía. Explicó que el especialista atiende entre 5 y 8 pacientes diarios, por lo que se busca poder tener a un segundo. Los interesados pueden entregar su currículum de lunes a viernes en un horario de 8 de la mañana a 4 de la tarde, incluyendo sus datos personales, experiencia laboral y la acreditación de especialidad requerida. Estas fueron las notas más relevantes de la ciudad de Piedras Negras. Te invitamos a seguir las plataformas digitales de Coahuila Hoy, informó Miguel Magaña.
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0: Son las 3:50.
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2: Esta semana, el 25 de julio, Saltillo cumple 449 años. Fundada por iniciativa del capitán Alberto del Canto, en torno a un ojo de agua,

0: y como un asentamiento estratégico del norte de la Nueva España, Saltillo supo crecer sin perder su esencia. Con el tiempo se convirtió en una ciudad industrial y universitaria, reconocida como la Atenas de México en su momento y hoy ejemplo de competitividad y desarrollo. Saltillo es más que su catedral, su alameda, su mirador y sus museos, es mucho más que su zarape y sus zaraperos. De aquí surgieron figuras que engrandecieron y engrandecen a México, como Manuel Acuña, Vito Alessio Robles, Antonio Narro, Armillita y Armando Fuentes Aguirre Catón, por mencionar algunos. Nuestra ciudad también dejó huella en la historia nacional. En este municipio se defendió a la nación del invasor norteamericano en la Batalla de la Angostura, se albergó al presidente Juárez durante la intervención francesa y fue punto de partida para que Venustiano Carranza restableciera el orden constitucional tras el asesinato de Francisco I. Madero. Pero Saltillo no se sostiene solo por sus personajes ilustres, instituciones ni gestas heroicas. Se sostiene gracias al artesano que teje el zarape, a la maestra que transforma destinos, al obrero que labora con afán, a la enfermera que salva vidas, a la madre que educa con el ejemplo. Son héroes anónimos que con su trabajo cotidiano hacen florecer el desierto. Quizá por eso Saltillo conserva un carácter tan especial. Ha crecido sin perder su identidad. Sigue siendo tierra de trabajo, de comunidad y de familia, orgullosa de sus tradiciones y de esa hospitalidad que hace sentir en casa a quienes nos visitan. Que este aniversario nos invite a pensar qué ciudad queremos heredar. El mejor homenaje a quienes la fundaron no consiste solo en recordar su historia, sino en seguir escribiéndola con unidad y trabajo todos los días. Después de 449 años, el mayor patrimonio de Saltillo no está en sus edificios ni en sus monumentos, está en su gente. Y mientras esa esencia permanezca viva, siempre habrá razones para seguir floreciendo. ¡Felicidades, Saltillo! Te saluda tu amigo Enrique Martínez. Que tengas un excelente día.
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1: Y así damos inicio ya a la última hora de nuestro turno. Son las 4 de la tarde con 2 minutos. Te invito para que sigas disfrutando de la excelente programación a través de Coahuila Hoy Radio 106.3, dueños del aire.

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0: Ahora a las 4 con 26 minutos. 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

0: Ahora a las 4 con 33 minutos.
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0: Estas son las notas más relevantes de la ciudad de Piedras Negras. DIF Municipal registra 2030 casos atendidos en el área de psicología durante la actual administración. El alcalde Jacobo Rodríguez dio a conocer durante la conferencia matutina los avances del trabajo realizado por el DIF Municipal en el área de psicología, destacando que entre el 2025 y lo que va de 2026 se han brindado un total de 2030 atenciones psicológicas, servicio que ha permitido ofrecer apoyo profesional a personas que enfrentan diversas problemáticas emocionales y familiares, fortaleciendo la atención a la salud mental como una de las prioridades de la actual administración. La presidenta honoraria del DIF Municipal, Ivana Rodríguez, señaló que el área de psicología trabaja diariamente para proteger la salud emocional y el bienestar de la comunidad, ofreciendo acompañamiento profesional y humano a adultos y a personas mayores que atraviesan distintas situaciones personales. Jacobo Rodríguez, cierre de puentes por boyas fue preventivo, alerta por crecida del río Bravo. El alcalde de Piedras Negras, Carlos Jacobo Rodríguez, informó que el cierre temporal de los puentes internacionales entre Piedras Negras e Eagle Pass fue una medida preventiva implementada por las autoridades estadounidenses luego del arrastre de boyas por la creciente del río Bravo. El edil explicó que de acuerdo con la información proporcionada por el Departamento de Protección Civil de Eagle Pass, las boyas tenían un peso aproximado de una tonelada, lo que generó preocupación por el posible impacto contra las columnas de los puentes internacionales. Precisó que el cierre tuvo duración de aproximadamente 3 horas, tiempo durante el cual se evaluó el riesgo mientras las primeras boyas descendían por la corriente. Rodríguez González señaló que tras observar el paso de las primeras docenas de boyas y tras confirmarse que no representaba riesgo, se reabrió la circulación de los puentes internacionales. En cuanto al comportamiento del río Bravo, el alcalde advirtió que el nivel del agua continúa incrementándose debido a los escurrimientos provocados por las lluvias registradas en la región. Indicó que el paseo del río permanece cerrado como medida preventiva y exhortó a la ciudadanía a no acercarse al afluente bajo ninguna circunstancia debido a la fuerza de la corriente. DIF de Piedras Negras busca contratar un segundo psiquiatra ante la alta demanda de consultas. El sistema DIF Municipal de Piedras Negras abrió una vacante para un médico especialista en psiquiatría debido a la alta demanda de consultas de salud mental que actualmente se registra en la institución. La directora general del DIF Municipal, ingeniera Sonanel Pérez, informó que desde mayo del año pasado el organismo cuenta por primera vez en su historia con un psiquiatra, servicio que ha tenido una importante respuesta por parte de la ciudadanía. Explicó que el especialista atiende entre 5 y 8 pacientes diarios, por lo que se busca poder tener a un segundo. Los interesados pueden entregar su currículum de lunes a viernes en un horario de 8 de la mañana a 4 de la tarde, incluyendo sus datos personales, experiencia laboral y la acreditación de especialidad requerida. Estas fueron las notas más relevantes de la ciudad de Piedras Negras. Te invitamos a seguir las plataformas digitales de Coahuila Hoy, informó Miguel Magaña.
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Escuchas música de Alfredito Olivas, ¿qué pare? Esto se llamó Vete, son las 5 de la tarde con 9 minutos. Raciel Valdés en cabina de Coahuila Radio en el 106.3 de tu FM. ¡Ánimo, mi gente bonita! ¡Súbele a este martes, el día más largo de la semana! Vamos haciéndolo corto, poniéndole ritmo y sabor. Esa es la T y la M. Esto se llama Amor de Vago. Y

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0: Son las 5 con 22 minutos. 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
2: Que se escuche la bienvenida al señor Napoleón al escenario de nuevo.

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2: Son las 5 con 30 minutos.
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2: Esta semana, el 25 de julio, Saltillo cumple 449 años. Fundada por iniciativa del capitán Alberto del Canto en torno a un ojo de agua y como un asentamiento estratégico del norte de la Nueva España, Saltillo supo crecer sin perder su esencia. Con el tiempo se convirtió en una ciudad industrial y universitaria, reconocida como la Atenas de México en su momento y hoy ejemplo de competitividad y desarrollo. Saltillo es más que su catedral, su alameda, su mirador y sus museos. Es mucho más que su zarape y sus zaraperos. De aquí surgieron figuras que engrandecieron y engrandecen a México, como Manuel Acuña, Vito Alessio Robles, Antonio Narro, Armillita y Armando Fuentes Aguirre Catón, por mencionar algunos. Nuestra ciudad también dejó huella en la historia nacional. En este municipio se defendió a la nación del invasor norteamericano en la Batalla de la Angostura. Se albergó al presidente Juárez durante la intervención francesa y fue punto de partida para que Venustiano Carranza restableciera el orden constitucional tras el asesinato de Francisco I. Madero. Pero Saltillo no se sostiene solo por sus personajes ilustres, instituciones ni gestas heroicas. Se sostiene gracias al artesano que teje el zarape, a la maestra que transforma destinos, al obrero que labora con afán, a la enfermera que salva vidas, a la madre que educa con el ejemplo. Son héroes anónimos que con su trabajo cotidiano hacen florecer el desierto. Quizá por eso Saltillo conserva un carácter tan especial. Ha crecido sin perder su identidad. Sigue siendo tierra de trabajo, de comunidad y de familia, orgullosa de sus tradiciones y de esa hospitalidad que hace sentir en casa a quienes nos visitan. Que este aniversario nos invite a pensar qué ciudad queremos heredar. El mejor homenaje a quienes la fundaron no consiste solo en recordar su historia, sino en seguir escribiéndola con unidad y trabajo todos los días. Después de 449 años, el mayor patrimonio de Saltillo no está en sus edificios ni en sus monumentos, está en su gente. Y mientras esa esencia permanezca viva, siempre habrá razones para seguir floreciendo. ¡Felicidades, Saltillo! Te saluda tu amigo Enrique Martínez, que tengas un excelente día.
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1: Estas son las notas más relevantes de la ciudad de Piedras Negras. DIF Municipal registra 2.030 casos atendidos en el área de psicología durante la actual administración. El alcalde Jacobo Rodríguez dio a conocer durante la conferencia matutina los avances del trabajo realizado por el DIF Municipal en el área de psicología, destacando que entre el 2025 y lo que va de 2026 se han brindado un total de 2.030 atenciones psicológicas, servicio que ha permitido ofrecer apoyo profesional a personas que enfrentan diversas problemáticas emocionales y familiares, fortaleciendo la atención a la salud mental como una de las prioridades de la actual administración. La presidenta honoraria del DIF Municipal, Ivana Rodríguez, señaló que el área de psicología trabaja diariamente para proteger la salud emocional y el bienestar de la comunidad, ofreciendo acompañamiento profesional y humano a adultos y a personas mayores que atraviesan distintas situaciones personales. Jacobo Rodríguez, cierre de puentes por boyas fue preventivo, alerta por crecida del río Bravo. El alcalde de Piedras Negras, Carlos Jacobo Rodríguez, informó que el cierre temporal de los puentes internacionales entre Piedras Negras e Eagle Pass fue una medida preventiva implementada por las autoridades estadounidenses luego del arrastre de boyas por la creciente del río Bravo. El edil explicó que, de acuerdo con la información proporcionada por el Departamento de Protección Civil de Eagle Pass, las boyas tenían un peso aproximado de una tonelada, lo que generó preocupación por el posible impacto contra las columnas de los puentes internacionales. Precisó que el cierre tuvo duración de aproximadamente 3 horas, tiempo durante el cual se evaluó el riesgo mientras las primeras boyas descendían por la corriente. Rodríguez González señaló que, tras observar el paso de las primeras docena de boyas y tras confirmarse que no representaba riesgo, se reabrió la circulación de los puentes internacionales. En cuanto al comportamiento del río Bravo, el alcalde advirtió que el nivel del agua continúa incrementándose debido a los escurrimientos provocados por las lluvias registradas en la región. Indicó que el paseo del río permanece cerrado como medida preventiva y exhortó a la ciudadanía a no acercarse al afluente bajo ninguna circunstancia debido a la fuerza de la corriente. DIF de Piedras Negras busca contratar un segundo psiquiatra ante la alta demanda de consultas. El sistema DIF Municipal de Piedras Negras abrió una vacante para un médico especialista en psiquiatría debido a la alta demanda de consultas de salud mental que actualmente se registra en la institución. La directora general del DIF Municipal, ingeniera Sonanel Pérez, informó que desde mayo del año pasado el organismo cuenta por primera vez en su historia con un psiquiatra, servicio que ha tenido una importante respuesta por parte de la ciudadanía. Explicó que el especialista atiende entre 5 y 8 pacientes diarios, por lo que se busca poder tener a un segundo. Los interesados pueden entregar su currículum de lunes a viernes en un horario de 8 de la mañana a 4 de la tarde, incluyendo sus datos personales, experiencia laboral y la acreditación de especialidad requerida. Estas fueron las notas más relevantes de la ciudad de Piedras Negras. Te invitamos a seguir las plataformas digitales de Coahuila Hoy, informó Miguel Magaña.
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0: Son las 5 con 51 minutos.
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3: 5 de la tarde, 51 minutos. Y ya están llegando los mensajitos para las complacencias. Aquí está Bobby Pulido y David Bisbal. Esto se llama El Desvelado. ¡Súbele, machín! Ya está, mi Oscarina, ahí te las pongo ahorita.

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1: Y con Julión Álvarez, y eso que se llama Safo en el amor, despedimos esta primera hora de turno y nos vamos a las complacencias. Al tú me la pides, yo te la pongo. Son las 6 de la tarde, que pare. ¡Ánimo!

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2: Después de haber escuchado Sin Fortuna con Gerardo Reyes, viene tu forma de ser. ¡Ah, qué caray! No era esa. No era esa, compadre. Era esa otra. Ahora sí, Alberto y Roberto, y esa es tu forma de ser. Tú me la pides, y yo te la pongo, compadre.

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0: Y no me dolió que te largaran, mija.
1: Ese fue el poder del norte. En el tú me la pides, yo te la pongo. En las complacencias de Raciel Valdés en Coahuila Radio, en el 106.3 de tu FM. Viene Cristian Nodal y ya no somos ni seremos.

0: aquí desde Sonora.
1: Mola machaca, viejones.
2: Son las 6:26.
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Mora. Y como perra. 6:32, compadre. Mándame mensaje al 878-703-4881. Ya te la you know. Estamos en el tú me la pides, yo te la pongo. Estas son las complacencias. Y aquí está Cristian Nodal, Ariel y los plebes con dos veces.

0: Son las 6:35.
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Hoy nomás a mi comare la Licha Villarreal con mi compare hoy Pulido. Es el Golden Boy, esto se llama Le Pediré. Esas en las complacencias, este es el Tú Me La Pides, yo te la pongo.

0: Estas son las notas más relevantes de la ciudad de Piedras Negras. DIF Municipal registra 2030 casos atendidos en el área de psicología durante la actual administración. El alcalde Jacobo Rodríguez dio a conocer durante la conferencia matutina los avances del trabajo realizado por el DIF Municipal en el área de psicología, destacando que entre el 2025 y lo que va de 2026 se han brindado un total de 2030 atenciones psicológicas, servicio que ha permitido ofrecer apoyo profesional a personas que enfrentan diversas problemáticas emocionales y familiares, fortaleciendo la atención a la salud mental como una de las prioridades de la actual administración. La presidenta honoraria del DIF Municipal, Ivana Rodríguez, señaló que el área de psicología trabaja diariamente para proteger la salud emocional y el bienestar de la comunidad, ofreciendo acompañamiento profesional y humano a adultos y a personas mayores que atraviesan distintas situaciones personales. Jacobo Rodríguez, cierre de puentes por boyas fue preventivo, alerta por crecida del río Bravo. El alcalde de Piedras Negras, Carlos Jacobo Rodríguez, informó que el cierre temporal de los puentes internacionales entre Piedras Negras e Eagle Pass fue una medida preventiva implementada por las autoridades estadounidenses luego del arrastre de boyas por la creciente del río Bravo. El edil explicó que de acuerdo con la información proporcionada por el Departamento de Protección Civil de Eagle Pass, las boyas tenían un peso aproximado de una tonelada, lo que generó preocupación por el posible impacto contra las columnas de los puentes internacionales. Precisó que el cierre tuvo duración de aproximadamente 3 horas, tiempo durante el cual se evaluó el riesgo mientras las primeras boyas descendían por la corriente. Rodríguez González señaló que tras observar el paso de las primeras docenas de boyas y tras confirmarse que no representaba riesgo, se reabrió la circulación de los puentes internacionales. En cuanto al comportamiento del río Bravo, el alcalde advirtió que el nivel del agua continúa incrementándose debido a los escurrimientos provocados por las lluvias registradas en la región. Indicó que el paseo del río permanece cerrado como medida preventiva y exhortó a la ciudadanía a no acercarse al afluente bajo ninguna circunstancia debido a la fuerza de la corriente. DIF de Piedras Negras busca contratar un segundo psiquiatra ante la alta demanda de consultas. El sistema DIF Municipal de Piedras Negras abrió una vacante para un médico especialista en psiquiatría debido a la alta demanda de consultas de salud mental que actualmente se registra en la institución. La directora general del DIF Municipal, ingeniera Sonanel Pérez, informó que desde mayo del año pasado el organismo cuenta por primera vez en su historia con un psiquiatra, servicio que ha tenido una importante respuesta por parte de la ciudadanía. Explicó que el especialista atiende entre 5 y 8 pacientes diarios, por lo que se busca poder tener a un segundo. Los interesados pueden entregar su currículum de lunes a viernes en un horario de 8 de la mañana a 4 de la tarde, incluyendo sus datos personales, experiencia laboral y la acreditación de especialidad requerida. Estas fueron las notas más relevantes de la ciudad de Piedras Negras. Te invitamos a seguir las plataformas digitales de Coahuila Hoy, informó Miguel Magaña.
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3: Esta semana, el 25 de julio, Saltillo cumple 449 años. Fundada por iniciativa del capitán Alberto del Canto en torno a un ojo de agua y como un asentamiento estratégico del norte de la Nueva España, Saltillo supo crecer sin perder su esencia. Con el tiempo se convirtió en una ciudad industrial y universitaria, reconocida como la Atenas de México en su momento y hoy ejemplo de competitividad y desarrollo. Saltillo es más que su catedral, su alameda, su mirador y sus museos. Es mucho más que su zarape y sus zaraperos. De aquí surgieron figuras que engrandecieron y engrandecen a México, como Manuel Acuña, Vito Alessio Robles, Antonio Narro, Armillita y Armando Fuentes Aguirre Catón, por mencionar algunos. Nuestra ciudad también dejó huella en la historia nacional. En este municipio se defendió a la nación del invasor norteamericano en la Batalla de la Angostura, se albergó al presidente Juárez durante la intervención francesa y fue punto de partida para que Venustiano Carranza restableciera el orden constitucional tras el asesinato de Francisco I. Madero. Pero Saltillo no se sostiene solo por sus personajes ilustres, instituciones ni gestas heroicas. Se sostiene gracias al artesano que teje el zarape, a la maestra que transforma destinos, al obrero que labora con afán, a la enfermera que salva vidas,

0: Tierra de trabajo, de comunidad y de familia, orgullosa de sus tradiciones y de esa hospitalidad que hace sentir en casa a quienes nos visitan. Que este aniversario nos invite a pensar qué ciudad queremos heredar. El mejor homenaje a quienes la fundaron no consiste solo en recordar su historia, sino en seguir escribiéndola con unidad y trabajo todos los días. Después de 449 años, el mayor patrimonio de Saltillo no está en sus edificios ni en sus monumentos, está en su gente. Y mientras esa esencia permanezca viva, siempre habrá razones para seguir floreciendo. ¡Felicidades, Saltillo! Te saluda tu amigo Enrique Martínez. Que tengas un excelente día.
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0: Son las 6:54.
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